De Police, estamos abriendo esta segunda horita de este viernes de siempre y algo, último viernes de mayo, viernes 29 de mayo, y estoy muy, muy feliz porque apareció la Cecilia, la que había perdido la billetera, así que va a venir a buscarla, me encantó, y ella misma me escribe que le demos las gracias a la persona que devolvió la billetera con los documentos, a Marcelo. Yo le decía, qué rico que todavía, y felicitarlo, porque todavía queda gente honesta. Es difícil encontrar gente así. Imagínate que la encontró botada ahí afuera del mercado, en Módica Donoso, vino caminando para acá, la trajo, vino de propio, me la entregó en mis manos y... Y qué bueno saber que, porque yo revisé la billetera, no tenía dinero, y la Cecilia me dice que no tenía efectivo, no tenía nada, solamente las tarjetas, así que no se perdió absolutamente nada. Está tu carnet de identidad, todas las tarjetas de los bancos, así que vamos a esperar que la venga a buscar. Y me encanta esto que tiene la radio, que se pueden conseguir estas cosas que no son pequeñas, porque sacar documentos nuevamente y todas esas cosas es una lata. Así que, querida Cecilia, la esperamos por acá, creo que va a venir tu marido, así que acá yo se la entrego en mano. Un abrazo y gracias a quien encontró la billetera, quedan poquitos como tú, estimado. Así que gracias de... Perdón. Seguimos con la buena música y por acá me dice Catalina, hola, ¿cómo está Cristian? Quiero pedirle el tema de James Blunt, 1973, por favor, saluditos para todo el personal de la radio BLN, gracias, un abrazo para ti, Catalina, y qué buena canción esta, 1973, de James Blunt, 1973. Esta canción es un tema bien nostálgico, que está inspirado en la vida nocturna en Ibiza. El título rinde homenaje a Pachá, que es una famosa discoteca de la isla de Ibiza, y la canción cuenta la historia de Simona, una mujer real que James Blunt conoció en ese mismo club tras 2 años de agotadoras giras. Conoció a esta Simona y le dedicó esta canción, 1973. Seguimos, recuerden, estamos hasta las 0 horas.

Blunt. Nos vamos a subir a este Cadillac, al Cadillac de Jerónimo, que nos regaló Model Talking en el año 86. Seguimos, recuerden, hasta las 0 horas, seguimos con Jerónimo's Cadillac.

tremenda canción de los años 80. 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Y seguimos con sus saludos. Y por acá tengo a la Jime que me dice: hola Cris, ¿cómo estás? Yo muy bien y espero que tú también, mi querida Jime. Dice: soy la Jime, quería pedirte un favor enorme. Hoy mi nieta Alice está de cumpleaños, cumple 16 años y quiere regalarle una canción que me llamó la atención, de la banda de Moody Blues, Night in White Satin. Yo le pregunté si le gustaba y me dijo que sí. Y me dice que, bueno, que la quiere muchísimo. Y que le diga a su nieta Alice que, aunque la reta mucho, que es por su bien, que solo quiero verla crecer como una niña muy feliz. Gracias, hijo. Bendiciones. Bendiciones a ti, Jime. Y feliz cumpleaños, pues. Disfruten con tu nieta. Y nos vamos con este tema que, bueno, tu nieta ni siquiera había nacido en el año 67 cuando The Moody Blues nos regaló este Night in White Satin. Qué linda canción. Al principio no fue muy exitosa porque duraba más de 7 minutos. Después la acortaron a los 4 minutos 20 más o menos que dura y se hizo famosísima. Una tremenda canción. Y para la cumpleañera, pues, 16 años. Qué linda etapa. Pásenlo espectacular, Jime. Y les mando un abrazo a ambas. Seguimos entonces en este viernes de Siempre Hay Algo.

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1: 20 horas con 32 minutos y ahí escuchamos a Bambú, la primera banda del Quique Neira, con ese temazo llamado In Jamaica. Y esta banda, este Bambú, que era un reggae vestido de pop, sería fundamental para el posterior éxito de la banda que tuvo Quique Neira, Gondwana. ¿Por qué? Porque este grupo Bambú fue parte de un proyecto llamado Nuevo Rock Chileno, que impulsó la filial de la EMI en el año 95. Y bueno, ellos sonaron con In Jamaica y con Mama Yo Quiero. Y después, obviamente, hicieron el grupo Gondwana y les fue espectacular. Ustedes saben que todas las bandas tienen un comienzo y nosotros seguimos disfrutándolo, ¿saben? En el más 569-95-97-94-92. Se puso heladito, ¿ah? Tenemos 8 grados a esta hora de la noche. No debiera bajar más que los 6 grados hoy día. Vamos a tener un respiro mañana, vamos a tener un poquito más. La máxima creo que va a estar con 3 graditos más, 5 grados más. Hoy día llegamos a 14, mañana deberíamos llegar a 19 grados. Seguimos

y de la potencia de Rage Against the Machine, nos vamos con esta tremenda banda irlandesa llamada U2, que para la banda sonora de Batman Forever nos regaló este temazo, año 1995. Seguimos con Hold Me, Thrill Me, Kiss Me, Kill Me.

Hola, amigo Cristian. Buenas tardes, mi viejo. Escuchando el mejor programa de la emisora, gracias por darte el tiempo de leer nuestros comentarios, escuchar nuestros comentarios y de poder formar parte de este programa y a través de la emisora invitarte cada tarde a nuestros hogares. Viejo, podríamos escuchar a Audioslave con el tema Like a Stone. Vale, compadre, buenas tardes y vamos por más.

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10: Son las 8:59 minutos.
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Y con sonidos absolutamente ochenteros, estamos abriendo esta tercera horita de este viernes de Siempre Hay Algo. Lo hacíamos con la banda canadiense de synthpop llamada TransX, con eso llamado Living on Video, vivir en un video, y se nota por los disparos, por los sonidos, y es del año 1983. Qué lindos recuerdos, ¿ah? A mí me encantaba ir a jugar a los flipper, a los videojuegos, que uno metía la monedita, y no, era otra vida. Hoy día obviamente sé que están con las PlayStation y esas cosas, pero era muy bonito reunirse con los amigos ahí en los videojuegos. Un saludo para los gatos, un abrazo gigante, qué lindo recuerdo de infancia tengo gracias a ellos. Seguimos con sus saludos en el WhatsApp de BLN Radio, más 569-95-97-94-92. Este número es el número para que ustedes se puedan comunicar con BLN Radio y mandarnos sus audios, algún bonito, lo que ustedes quieran. Es viernes, el cuerpo lo sabe, así que hay que disfrutar, y nosotros estamos hasta las 0 horas junto a ustedes. Por acá me dicen, hola tocayo, como todos los días, una bendición tener un programa a la altura de los número uno de los países europeos. Muchas gracias, qué privilegio. Lo mejor de lo mejor, besos de best, felicidades a todos. Y aquí junto a mi familia hasta las 0 horas, un tema tocayo de Prince, Lluvia Púrpura. Gracias totales, muchas bendiciones y muchas gracias de verdad por ese tremendo cariño. Y nos vamos con este Purple Rain, con esta Lluvia Púrpura, que es parte del sexto álbum de estudio de Prince, que es la banda sonora de la película del mismo nombre. Un temazo, seguimos con la buena música, nos vamos al año 1984 con esta Lluvia Púrpura, Purple Rain de Prince.

4, pero esta es una versión que hace Josh Stone de una canción de Sugar Billy de los años 60. Y lo increíble es que Josh Stone debutó con un disco que era una colección de covers de soul de los años 60 y 70. Y qué increíble debutar haciendo covers, y le fue espectacular a Josh Stone, sobre todo por su voz y por esa onda que le impone a sus canciones. Seguimos leyéndolos en el más 569-95-97-94-92. Estoy muy contento porque ya entregamos la billetera a Cecilia. Así que un abrazo, Cecilia. Vino Juan a buscarla, así que ya está en tus manos. Un abrazo gigante. Y seguimos, pues seguimos haciendo el Siempre Hay Algo, que es de buena onda, de buena música también, de información y de recuperar también algunas cosas perdidas que de repente andamos con la cabeza loca y se nos pierden, pero para eso existe la radio. Eso me encanta de la radio, y también me encanta que exista gente tan honesta como Manuel, Marcelo, que vino a dejar acá la billetera de nuestra amiga. Por acá quiero saludar a Silda, que me dice: hola Cristian, ¿cómo está? Aquí donde mi mamá con mis hermanas y mi sobrino. Un abrazo a todas. Qué rico estar en familia. Así que los vamos a acompañar hasta las 0 horas con lo de siempre. 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Seguimos y ahora nos vamos con un músico y compositor británico que está cumpliendo 77 años. Estoy hablando de Francis Rossi, músico-compositor conocido mundialmente por ser cofundador, cantante y guitarrista líder de la banda de rock Status Quo, siendo el único miembro de la agrupación que ha permanecido desde su fundación en el año 1962. Los compañeros de la banda lo apodaron como The Frame, y de hace algunos años lo nombran como The Gomor, The Grand Old Man of Rock and Roll, que en español sería el gran viejo del rock and roll, The Gomor, que son todas las iniciales de The Grand Old Man of Rock and Roll. Y es un gran viejo del rock and roll de todas maneras, Francis Rossi. Así que felices 77 años y nos vamos con una de las grandes canciones de Status Quo. Seguimos con In the Army Now.

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1: Y los chilenos de Canal Magdalena están marcando la mitad ya de este viernes de Siempre Hay Algo con ese temazo llamado Yo Soy el Ángel. Temazo que me estresa un poco. No sé si a ustedes les estresa esta canción de Canal Magdalena. Como que quiere terminar, no termina. Que termina, que no termina. Como que estresa un poco. Pero es una muy buena canción del año 1998. Para su primer LP llamado Teledirigido. Perdón, Canal Magdalena, pero a mí me estresa un poquito ese final. Seguimos y quiero revisar la temperatura. Tenemos 7,8 graditos a esta hora en nuestra linda ciudad de Curicó. Y seguimos leyéndolos en el WhatsApp de BLN Radio. Por acá agradecer a Eric que me dice: Cris, pasé recién por Balmaceda con Freire y vi un accidente menor, para que tengan precaución. Son dos vehículos menores, un auto y una camioneta. Es solo un topón, parece, por lo que me dice Eric. Muchas, muchas gracias. Por acá me dicen: hola, muy buenas noches, quería saludarlos y desearles un buen fin de semana. Quería programar un tema de Ratch, Roll the Bones. Un saludo

Y de Roll the Bones de Rush nos vamos con algo distinto. Nos vamos con esta banda británica llamada Bronski Beat, que en el año 84, para el primer álbum de estudio llamado The Age of Consent, nos regalaba este Small Town Boy, o este chico de pueblo. Seguimos pues hasta las 0 horas por la 105.7 y también por www.bnnradio.cl. Seguimos, somos el Siempre Hay Algo.

De las 10 de la noche, por Dios, que ha pasado rápido este viernes, último viernes del mes de mayo, viernes 29 de mayo, y nosotros los acompañamos hasta las 0 horas. Por acá me escribe Waldo nuevamente y me dice: amigo Cristian, un aviso para los conductores. Acabo de ir de Curicó a Molina y hay mucha neblina en carretera, poca visibilidad en sector Molina y Lontué, a conducir con precaución, sí, a conducir con mucha precaución. Gracias, Waldo, y esa es la idea, que también nos informen cómo están las calles, las carreteras en todo el país, pues si nos escuchan por el www.blnradio.cl, puede ser desde Santiago, Viña, etcétera, etcétera. Así que gracias, Waldo, por esa información. Por acá tengo a Jonathan, que me dice: hola Cristian, ¿qué tal? ¿Cómo estás? Queremos mandar un tremendo saludo a nuestra familia Jessica, Fernando y Yanko, que vinieron desde San Fernando a visitarnos a Molina. Estamos por acá compartiendo algo rico, qué buena. ¿Me puedes regalar un tema de Teddy Swim? Muchos cariños para ti también y buena jornada. Ah, y estamos junto a mi familia, Daniela, mi señora y mis hijos Julián y Clemente. Les mando un abrazote gigante. No hay nada más rico que estar en familia, primero que todo, un día viernes, pasándolo bien con esa familia, amigos que los fueron a ver. Así que para Jessica, Fernando, Yanko, para ti, Jonathan, para tus hijos Julián, Clemente, para tu señora, para la Daniela, le elegí una canción que a mí me encanta, porque todos en la vida tenemos una relación donde hay una persona que es tóxica. Y esta canción, The Door, o La Puerta, habla de eso. En un momento de la canción dice: pero esta noche salvé mi vida cuando te mostré la puerta. No te quiero perder, cariño, pero ya no puedo jugar este juego. Pensé que me mataría, pero esta noche salvé mi vida cuando te mostré la puerta. Seguimos con The Doors, de Teddy Swims.

gran Bruno Mars con eso llamado I Just Might. Sonaba fuerte por la 105.7. Parte del cuarto álbum de estudio, tremendo álbum de Romantics que lanzó en febrero del año 2026. Y un álbum bastante romántico, incluso sacó una versión en español de Risky Roll, de uno de los sencillos del álbum, y canta bastante bien en español. Seguimos en este viaje de día viernes, el cuerpo lo sabe, así que hay que escuchar buena música, estar con la gente querida, estar tomando un traguito, o si alguien está acostado, genial también. Nos vamos con una tremenda cantante que hoy cumple 65 años. Estoy hablando de la gran Melissa Etheridge, cantante, compositora, música y guitarrista estadounidense. Ella nació en Kansas un 29 de mayo del año 1961. Es una tremenda compositora. Ella habla del corazón. Tiene letras súper crudas, súper honestas. Y su álbum debut se lanzó en el año 88 y se convirtió en un éxito de esos éxitos arrolladores, pero muy underground, muy piolita, muy bajo perfil. Y bueno, ha tenido mucho éxito Melissa Etheridge. Así que feliz cumpleaños para Melissa y nos vamos con un temazo de ella. I Want to Come Over.

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4: Son las 10 con 2 minutos.
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Los del Río, estamos abriendo esta cuarta horita. Y qué increíble que en los años 90 aparecieron muchas canciones así como la de Los del Río, La Macarena. ¿Quién no la ha bailado? ¿Quién no está puesta ahí en su playlist con todas las canciones de los años 90? Un temazo que, bueno, ha vendido cifras estratosféricas a nivel mundial. Y de La Macarena, de Los del Río, nos vamos con un tremendo músico que hoy está de cumpleaños, ¿eh? Estoy hablando del menor de los Gallagher, Noel Gallagher de Oasis. Está cumpliendo 59 años. Noel Thomas David Gallagher nació en Manchester, Inglaterra, un 29 de mayo del año 1967. Músico, compositor, cantante y guitarrista británico. Es el compositor, segundo vocalista y guitarrista principal y líder de Oasis. Y obtuvo un premio honorífico de la revista NME por su gran contribución a la música. Aunque era el principal compositor de la banda, cantó en canciones muy populares como la que vamos a escuchar a continuación, no sé por qué me salió esa cuestión. Bueno, de nuevo, rewind. También cantó en varias canciones como Don't Look Back in Anger. Con esto le decimos feliz cumpleaños al gran Noel Gallagher.

10 de la noche con 17 minutos. Ahí escuchamos Miss Me Blind de Culture Club, esta banda de New Wave que para su álbum Color by Number del año 1983 nos regaló esta canción que habla de extrañar ciegamente. Miss Me Blind. Seguimos y a esta hora les tengo un datazo, porque si estás pensando en pasarlo bien, también disfrutar de karaoke, comer algo rico, estar con tu amigo y más encima ahorrar un poquito, pub clandestino es el lugar, porque primero que todo ellos los jueves y los viernes tienen happy hour hasta las 10 de la noche, dos tragos por 6,000 pesos. 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Seguimos en este viaje musical. Quiero saludar por acá a Yanina, que me dice: muy buenas noches, estimado amigo, llegando un poquito tarde. Bienvenida, siempre es bienvenida a la hora que lleguen. También por acá Andreita me dice: hola amigo Cristian, un saludo y abrazo al gran equipo del mejor programa multiplataforma. Siempre hay algo desde Molina. Sí, te mando un abrazo gigante, Andreita, y gracias por estar ahí al otro lado. También por acá tengo a Óscar González, que va viajando a Teno y me dice: Cristian, alcanzo a pedirte una canción antes de que llegue a Teno. Este hombre vive apurado. Yo siempre trato de que tengan paciencia. La vida es tan corta que vivirla tan rápido, querido Óscar, no es bueno. Pero yo te entiendo y te voy a regalar esa canción de Café Quijano que quiere escuchar antes de llegar a Teno, llamada Lola. ¿Sabían ustedes que esta famosa canción está inspirada en una presentadora de televisión de la que Manuel Quijano, el cantante del grupo, se enamoró platónicamente? El artista compuso el tema mientras la veía trabajar por las noches en su programa, pero ella nunca ha sabido que es la protagonista de esa canción. Para que vean que la Lola sí existe, solamente el vocalista de Café Quijano sabe quién es esa Lola.

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1: Y con la banda chilena llamada De Salón, con eso llamado Nuestra Señal, seguimos junto a ustedes en este Siempre Hay Algo de día viernes. Y es idea mía, pero bajó como de repente, ¿eh? La temperatura hace frío, 6,5 grados. Y mañana, sábado, tendremos mínima de 6 y máxima de 19 grados. Va a estar un poquito más agradable, la máxima que la de hoy. Hoy día llegamos a 14, 15 grados. Y mañana sábado no hay alerta ambiental, ¿eh? Pero sí está muy regular el aire.

que habló con Survivor, les pidió una canción y ellos le regalaron este Eye of the Tiger, que ganó un Grammy Award, un premio Grammy, y fue votada como la mejor canción por el People's Choice Award. Y fue galardonada incluso con disco de platino por la Recording Industry Association of America en el año 82, lo que representa 2 millones de copias vendidas en los Estados Unidos. Es un temazo, da ganas de hacer ejercicio con este Eye of the Tiger.

Eye of the Tiger de Survivor. 20 minutos nos separan de las 11 de la noche. Estoy de acuerdo con lo que me dice Yanina. Me dice, increíble cómo se asocian canciones a películas. Queda en la mente esa asociación. Y también son el complemento, por supuesto, de las películas. Y no solamente películas. Yo creo fielmente en que la música, las canciones, no solamente no hacen recordar películas, sino que momentos, personas, olores, momentos felices, momentos tristes, es increíble. Yo siempre me he imaginado cómo sería este mundo si lo ponemos en mood, si no hay música. Por ejemplo, si corto la base cuando estoy hablando.

Estoy hablando de usted, se escucha muy, muy vacío, pero le ponemos música, ¿no? Y ahí cambia, ese es uno de los ejemplos más grandes de la magia que tiene la música. Una simple base hace que llene un poco los espacios. Así que cuéntenme ustedes, pues, si tienen alguna canción, algún tema que los hace recordar aquellos tiempos. Nos vamos con The Cure, esta banda que en el año 87 no editaba su séptimo álbum de estudio llamado Kiss Me, Kiss Me, Kiss Me. Y para mí esta es una de las canciones más alegres que tiene The Cure. Why Can't I Be You?

de punk que en el año 82 editaba esta canción. Y los británicos, el vocalista creo que fue, escribió esta canción, debería ir, quedarme o debería irme. Primero porque estaba, llevaba un problema amoroso, en su vida amorosa. El guitarrista de aquella época, Jones, tenía una relación inestable con su novia. Y por otro lado, había otro integrante, el Joe Strummer, el cantante, que no sabía si quedarse o irse de la banda. O sea, este Should I Stay or Should I Go resultó de todas maneras porque hablaba de varias historias de dentro de la banda. Seguimos en este viaje musical. Todavía nos queda 1:10 y ahora nos vamos con algo de rock alternativo de esta banda británica llamada New Order. Nos vamos al año 93 para su sexto álbum de estudio, El Republic, y nos vamos con este temazo. Seguimos con Regrets.

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5: BLN Radio te indica la hora.
6: Son las 10:59 minutos.
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británico Nick Cayman. Estamos abriendo esta última horita de este último día de la semana, día viernes, y lo hacíamos con I Promise Myself, una canción que abría también los años 90 con este británico, y es una canción de estas que tiran bien para arriba. Recuerden que los años 80 fueron súper coloridos, súper brillantes. Después llegó el grunge, lamentablemente se puso todo más oscuro, pero lamentablemente como oscuridad nomás, porque la música también era espectacular, de Pearl Jam, de Nirvana, Stone Temple Pilot y muchísimo más. Seguimos en este viaje musical, seguimos recibiendo sus mensajes, de verdad. Mil gracias por la tremenda sintonía, por el cariño de todos los días. Y por acá tengo a Yanina, que pensé que iba a pedir otra canción de Erasure. Me dice, ¿sonaría esta noche Erasure? Le dije que no, fantástico. Y yo sé que a ti te gusta Courage, pero pediste la que más me gusta a mí. Le voy a solicitar A Little Respect. ¿Y por qué me gusta? Me sorprendiste, así es. ¿Por qué me gusta esta canción? Porque siempre me han gustado los himnos o las canciones que te levanten el ánimo. Yo soy poco de escuchar bandas que son depre. Hay bandas como The Cure, por ejemplo, que la parte depre como que no, mejor no la escucho. Me gustan las canciones de The Cure que son brillantes, de Coldplay, etcétera. Pero las que, no estoy hablando las lentas o las nostálgicas, ojo, estoy hablando de las canciones oscuras, que es muy distinto. Así que me encantó tu pedido musical. Seguimos con este A Little Respect de Erasure.

23 horas con 13 minutos. Ahí escuchábamos a Robin S con ese Show Me Love. Y por acá me escribe Luz Irene, que me dice: no puede no gustarte de Cure, me dice. Sus canciones profundas son de lo mejor. Un abrazo, recién llegando a escucharte. Mira, las profundas sí me gustan. No, las que no me gustan son las que son, como te decía, oscuras. Por ejemplo, para que me entiendan, A Forest, que es del disco 70 Seconds, la letra es de desolación. También está en el 81, por ejemplo, Charlotte Sometimes, que está basado en un oscuro cuento infantil. Esas canciones a mí no me gustan. Por ejemplo, The Drowning Man, que es de Faith, es una balada densa, trágica, inspirada en la obra del mismo nombre. Ese tipo de canciones a mí no me gustan, pero entiendo, por supuesto, a la fanática. Yo sé que tú eres fanática, mi querida Luz, pero solamente no me gustan las oscuras. Ojo, me encantan las canciones profundas de todos los grupos, pero la profundidad es distinto a que, no sé, hagan una canción basada en un cuento infantil medio lúgubre. Por eso yo soy muy positivo, por eso, sorry para los fanáticos de The Cure. Yo sé que también Janina me quiere matar porque me dice me gustan todas, pero eso es lo rico, que podamos hablar libremente de nuestros gustos musicales. Si alguien me dice, ¿sabes que es un asco Bon Jovi? Ok, no lo escuché, pero me encanta, así que opinen, peleemos, dijo. Es día viernes y cuando uno se junta con los amigos puede hablar de todo, por supuesto. Así que sean libres y escriban ahí en el más 569-9597-9492. No se diga más, me dice. La Janine me manda un gato ahí. Sí, peleemos, me dice mi querida Luz. Ya, pues, sigamos con las opiniones de ustedes. Pues me encanta que pase eso. Y me mandan un combo aquí en un GIF. Ya, vámonos con música y sigamos riéndonos y sigamos pasándolo bien. Ustedes saben que somos un grupo que podemos decirnos las cosas. Un día vamos a hacer un programa de que quiero que ustedes me cuenten las no predilectas, los grupos que le cargan. Yo sé de algunos de ustedes, de canciones que no les gustan, o artistas que ustedes se morirían si yo les digo, no sé, a Janina tal cual no le gusta, y dice, ¿qué? ¿No le gusta? Ya, ok. Pero bueno, sigamos con este camino musical, porque Andreita me dice, amigo Chris, ¿quieres escuchar a Lucibel cuando respiro en tu boca? Seguimos en este viernes de Siempre Hay Algo.

David Bowie con ese China Girl año 70, 1977, para su álbum debut llamado The Idiot. Y me encantó porque nos han mandado varias respecto a la pregunta. Por ejemplo, por acá, Yanina me dice, yo estoy de acuerdo contigo, Bob Dylan, perdón, no le encuentro ni un brillo. Por supuesto que tiene su fanaticada, supongo, pero a mí me pasa lo mismo. Incluso cuando grabaron We Are The World andaba más perdido. Creo que él es muy codiciado por el tema de que es poeta. Así que por ese lado, pero yo pienso igual que tú. También por acá, me encantó que se atrevan a decir los grupos que no les gustan. Por acá Luz Irene me dice que no le gustan Los Prisioneros. Me dice que lo encuentra sobrevalorado, resentido y poco originales. Mira, totalmente aceptable. Por acá me dicen que entretenido debate. Debatir de gustos musicales, me encanta eso. A mí, por ejemplo, no me gusta para nada Pet Shop Boys, lo encuentro muy fomes, pero obviamente una gran banda con harta trayectoria y vigente. Me encanta lo que está pasando, me encanta porque yo sé que por aquí hay fanática de Pet Shop Boys. Y me dice Luz Irene, creo que hay grupos chilenos mucho mejores que ellos, muchos antes que de ellos. Y posteriores también, de los antiguos, por ejemplo, Intilimani son geniales. De la misma época, el grupo Viena era bueno. Y posteriormente, La Ley, Los Tres, Lucibel y Los Bunker. Me encanta. Vamos a seguir opinando, pero lo que sí tengo claro. Ah, por acá Andreita me dice, amigo Chris, a mí no me puede gustar Creep de Radiohead. No puedo con ese tema. Y eso que me gusta todo tipo de música. Pero sí, pues si entre sobre gusto no hay nada escrito. Lo que sí sé, y aquí si a alguien no le gusta lo que vamos a escuchar a continuación, me lo dice. Pero yo creo que esta canción sí que le debe gustar al 99,9% de la población. ¿Por qué? Porque estoy hablando de Aerosmith, que se suavizaron para la banda sonora de Armageddon. Estoy hablando de I Don't Want to Miss a Thing. Y si hay alguien que no le guste, escríbame en el más 569-9597-9492. Seguimos en este entretenido debate de día viernes con Aerosmith.

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1: Y con los chilenos de Emociones Clandestina, con este un nuevo baile, estamos abriendo esta última media hora de este entretenido viernes, ¿ah? Y para que no hayan dudas, por si acaso, yo soy 1000% profesional. No porque no me guste un grupo o una canción, no lo voy a, lo voy a dejar de poner, por si acaso, para que no digan, ah, no va a poner esto. No, aquí, como locutor, como controlador, como DJ de este programa, tengo que ser absolutamente objetivo. Pero miren, sí hay una persona que le carga Aerosmith y le carga I don't want to miss a things. Ahí sí. Me costó hasta decir el nombre, que no puedo creer que deteste a Aerosmith y que no le guste I don't want to miss a things. Pero en cuento de gusto no hay nada escrito, y me dice que su marido detesta Blink 182. Pero me encantó lo que nos escribió Naslo, y me encantó lo que está pasando, que tengan el coraje de opinar, pues si somos todos adultos, uno no tiene por qué obligar al otro a escuchar lo que a uno le gusta. Pero lo que dice Naslo tiene mucha razón. Dice, jajaja, lindo debate el de hoy, pero a buen oído, BLN nada más, me dice. Y a quien le guste o no, somos la generación que marcó y sigue en tendencia. Las diferencias musicales las oímos y disfrutamos igual. Quien opine distinto, bienvenido igual. La música nos une 24 horas, y de esas 24 horas, 5 son las que más disfruto. Muchas gracias en este espacio. Saludos, querubines. Gracias por lo que escribiste, Naslo, y tienes toda la razón. Esa es la idea de opinar. Por ejemplo, Andreita me dice, temazo, te pasaste. Gracias por I Don't Want to Miss a Things de Aerosmith. Pero esa es la idea de la música, vos. De al que no le guste, o se cambia, o se tapa los oídos, o pone la música que a ellos les guste. Pero de verdad, gracias por dar su opinión y tener los cojones, como dicen los españoles, de decirlo, así que bacán. Por acá Eric me dice, en serio, yo podría decir que Mago de Oz no me gusta, hasta Plasivo lo tolero. Mira, buenísimo. Y sigamos, pues por acá, aparte de opinarnos, la Fran nos dice, hola Cris, acá Francisca Medina, cheleando con mi amado esposo Mauricio Moreno, un tema de los Beach Boys, y me pediste Good Vibration, estas buenas vibraciones. Nos vamos a los años 60 entonces con The Beach Boys.

para salir a la pista de baile, ¿eh? Que escuchamos de esta dúo alemán llamado Snap con ese Rhythm is a Dancer. El ritmo es un bailarín del año 1992. Lo he pasado muy bien, ¿eh? Gracias por esa sinceridad con la que me han contado que qué grupos no les gusta. Así que seguimos en este viaje musical y ahora nos vamos con una gigante llamada Tina Turner, que un día como hoy, pero hace 42 años, editaba su quinto álbum de estudio llamado Private Dancer, un 29 de mayo del 84, 94, 2004, 2014, 2024. Hace 42 años, impresionante cómo pasa el tiempo. Y bueno, dentro de este discazo hay una canción, la número 2 del disco, llamada What Love Got to Do with It, que tenemos que ponerla, por supuesto.

estamos despidiendo este viernes de Siempre Hay Algo. Un viernes que estuvo muy entretenido. Gracias por las opiniones, por la buena onda. Esa es la idea. Somos un grupo, somos de la generación X, que se puede hablar de todas las cosas, hasta de las cosas que no nos gustan. Los dejo invitados para que sigan en la sintonía de BLN Radio, porque siguen el Chic to Chic, los lentos que arma de forma perfecta don Jano González, y se viene la repetición de las noticias del deporte. Y yo los dejo invitados porque mañana no hay fútbol, mañana hay Siempre Hay Algo, desde las 2 de la tarde hasta las 7 de la tarde, así que los espero mañana a partir de las 7 para que tengamos, perdona, desde las 2 de la tarde hasta las 7, miren, ya estaba pensando en día lunes. Nos juntamos mañana a las 14 horas, mañana es un día especial para mí, está de cumpleaños mi madre, así que voy a enfocar en regalarle un lindo programa a mi mamá y a ustedes también, por supuesto. Así que mañana nos reencontramos, ojalá con un tema de conversación tan entretenido como el de hoy. Voy a darle vuelta ahí hoy día cuando esté durmiendo, qué podemos hablar mañana para que sigamos disfrutando de la buena onda y de esto lindo que solamente lo crea la radio. En la televisión no he visto esta parte interactiva tan bonita que produce la radio. Me despido entonces, se les quiere mucho. Me voy a ir con Romantic, ¿se acuerdan de la banda de Romantic con este What I Like About You? Nos vamos bien arriba, los quiero mucho y nos escuchamos mañana a las 2 de la tarde. Chao.

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4: 0 horas con 2 minutos.
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0: 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BLN Radio te indica la hora.
1: Es la 1:00 a.m. con 2 minutos.
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3: Tras las últimas emergencias en la costa, están solicitando formalmente la instalación de una capitanía de puerto en Yico. Abogada querellante en causa por trata de personas denuncia que a casi un mes de dictada la admisibilidad, la tramitación de la querella en contra de 2 fiscales del Maule se encuentra paralizada. La tasa de desocupación en la región del Maule se situó en un 9,1% y los índices en las mujeres se alzaron preocupantemente sobre el 10%. Este fin de semana se celebra el Día de los Patrimonios 2026. Curicó, Molina y Licantén anunciaron la programación de actividades abiertas al público.
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3: ¿Cómo están? Buenas tardes, bienvenidos y bienvenidas a una nueva edición. Esta es la edición vespertina de Sala de Prensa correspondiente a este viernes 29 de mayo de 2026. Como siempre, les quiero recordar que nos puede enviar audios, fotografías y videos a nuestro WhatsApp, el +569 9597 9492. Ese es el WhatsApp oficial de BLN Radio. También recuerde, tenemos presencia en plataformas sociales, somos @BLN Radio en todas ellas. Denos un me gusta, síganos, será parte de una gran comunidad. 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
3: La presidenta de la Fundación Libera, Carolina Rudnick, entregó una actualización sobre los 2 frentes judiciales que mantiene abiertos la organización aquí en el Maule, la causa por trata de personas y la querella por obstrucción a la investigación dirigida contra el fiscal regional Julio Contardo y el fiscal jefe de Curicó Miguel Gajardo. En relación a la querella por obstrucción, la acción penal fue interpuesta el pasado 28 de abril y en el juzgado de garantía declaró esta tramitación admisible el día 30 del mismo mes. En su resolución, el tribunal ordenó remitir los antecedentes a la Fiscalía Local de Curicó para que ésta, a su vez, lo despachara a la Fiscalía Nacional. Este trámite es mandatado por la Ley Orgánica del Ministerio Público, la cual establece que las denuncias contra fiscales regionales deben ser indagadas por un par designado por el Fiscal Nacional tras escuchar al Consejo General de los Fiscales. No obstante, a casi un mes de dictada la admisibilidad, la tramitación se encuentra actualmente paralizada. Respecto a la causa original por el delito de trata de personas, Carolina Rudnick informó que la fiscal a cargo, Marcela Rocha, presentó una apelación tras la decisión del tribunal de rechazar el sobreseimiento de la investigación. Dicho proceso se encuentra actualmente elevado a la Corte de Apelaciones de Talca. Todo esto a la espera de que el Tribunal de Alzada fije la fecha definitiva para la realización de los alegatos.
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3: Un duro cuestionamiento al trabajo del Ministerio Público y las policías realizó Leonardo Ramírez. Él es el padre del joven ciclista curicano, Fernando Ramírez, quien sufrió un grave siniestro vial en la ruta hacia el sector de Los Ninches. A través de una declaración pública, el familiar acusó lentitud y falta de compromiso en esta investigación que busca esclarecer las circunstancias que truncaron la vida de este deportista curicano.
4: Hasta la fecha nos hemos reunido con la fiscal Leticia Flores como en tres oportunidades. Estamos pidiendo audiencia con el fiscal a cargo ahí, el señor Miguel Jardo, que yo tuve la oportunidad de hablar con él en una instancia, porque no han cumplido los plazos, no han cumplido lo que han prometido. Tomaron el caso en principio hicieron mala diligencia, no hicieron lo que le solicitamos.
3: Cabe recordar que la reconstitución de escena de este caso se llevó a cabo el 29 de septiembre de 2025 en el kilómetro 11 de la ruta J65. Dicha diligencia fue solicitada por la parte querellante tras el análisis de los registros audiovisuales y tuvo como objetivo central determinar si las graves lesiones del joven fueron producto de una caída accidental o de un atropello por parte de una camioneta, investigándose además eventuales delitos de lesiones gravísimas, obstrucción a la justicia y omisión de auxilio. A meses de aquel importante hito judicial, los resultados del informe de la CIA de Carabineros de Talca siguen pendientes, situación que colmó la paciencia de esta familia.
4: Como todos saben, ya la reconstrucción de escena fue en septiembre del año 2025. Todavía estamos supuestamente esperando las pericias, los resultados de la reconstrucción de escena. ¿Qué pasó realmente? Da rabia, impotencia que en este país, si no tenemos dinero o no tenemos piruto, no hagamos nada. Y tantos casos más como de Fernando, como otro más caso que han ocasionado acá en Curicó, que han quedado en nada. No sé si están esperando que nos aburramos y el caso queda sobreseído. O están esperando llegar a la última instancia y decir, ¿sabe qué? Fernando tuvo la culpa. ¿Para qué van a esperar 2 años para que digan eso?
3: Frente a este escenario de incertidumbre y escasos avances, Leonardo Ramírez reflexionó sobre las desigualdades del sistema de justicia. Asimismo, advirtió que la familia está evaluando tomar medidas más drásticas respecto a la conducción de la causa, asumiendo un rol más confrontacional.
4: Para mí son incompetentes, en un principio, Fiscalía y PDI no hicieron las cosas bien y estamos llegando a esta instancia, ya. Yo como padre me he equivocado por no pedir el cambio fiscal en su momento cuando las cosas se hicieron mal, pero si es necesario vamos a pedir cambio fiscal ahora, ya, porque no han hecho las cosas como corresponde en el caso de nuestro feño. No sé si estarán defendiendo a alguien o incluyendo a alguien, pero queda harto que pensar, porque cómo es posible después de años no tengamos culpables.
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3: Esta semana la Federación de Buses Rurales de Chile y la Subsecretaría de Transportes llegaron a un acuerdo clave para frenar la masiva falsificación de la Tarjeta Nacional Estudiantil. Para evitar las estafas que merman los ingresos de este gremio microbusero, se va a implementar un sistema de validadores electrónicos a bordo de las máquinas, el cual va a leer directamente el chip de cada tarjeta, dejando obsoletos los tradicionales autoadhesivos. Marco Santelices, secretario general de la Federación de Buses Rurales, entregó detalles de este acuerdo y aclaró hasta cuándo tendrán validez los actuales pases con sello físico. Escuchemos.
5: Por este año se va a reconocer el sello que está hasta este momento validando la JUNAEB, solo por este año. Hasta diciembre están seguros. 2027 va a cambiar absolutamente. Sin embargo, tanto JUNAEB como el Ministerio de Transportes se va a hacer cargo de una fiscalización masiva en regiones. Es el compromiso de que se va a fiscalizar en los vehículos el buen uso de la TNE y la validez de estos documentos para que no exista este problema que ya era un problema bien importante en los distintos medios de transporte.
3: Mientras se concreta esta transición tecnológica, los conductores van a quedar facultados para retener las tarjetas que se consideren adulteradas. De hecho, el dirigente gremial fue enfático en advertir sobre las consecuencias penales que tiene para quienes utilicen documentos falsos.
5: Tengan claro los falsos estudiantes de que eso es un delito que está contemplado en la ley del tránsito, y como delito cualquier persona lo puede denunciar. Por lo tanto, el conductor, cuando detecte de que, por ejemplo, si la persona que aparece en la fotografía es una mujer y que la está exhibiendo es un hombre, por supuesto que ese conductor va a poder retirar, porque se está cometiendo un delito, y el conductor está instruido de denunciar eso a la justicia.
3: Bueno, finalmente, desde la Federación hicieron también un urgente llamado a la JUNAEB para que agilice la entrega y la revalidación de las TNE, advirtiendo que a la fecha hay más de 3.500 estudiantes con su tarjeta vencida. El objetivo, señalaron, es evitar fricciones innecesarias entre los choferes y los pasajeros durante los trayectos. Marco Santelices, que es el secretario general de la Federación de Buses Rurales de Chile, a pesar del acuerdo que se llegó en torno a la validación, quiero decir, de la TNE para este año 2026, también lanzó una dura crítica a la Junta Nacional de Auxilio Escolar y Becas por la demora en los procesos de validación del documento. Santelices dijo que si bien se entiende que las falsificaciones o el mal uso de la TNE no es directamente responsabilidad del organismo estatal, sí lo es la poca fiscalización y las demoras en las validaciones.
5: También es un llamado de atención para la autoridad que se preocupe de cumplir con su deber, de actualizar las tarjetas, de entregárselas a los estudiantes en la oportunidad que corresponde. Sí, aquí en este caso hay muchos estudiantes que son tan víctimas como los dueños de los vehículos. Hay muchos estudiantes, nos comentaban hace poco rato, de que en Talca hay una fila bastante importante de estudiantes revalidando sus tarjetas y la JUNAEB no ha podido terminar todavía el proceso.
3: Bueno, en este sentido, el director regional de la JUNAEB, Patricio Uribe, valoró el acuerdo al que se llegó con los transportistas, agradeciendo a los gremios el compromiso con la educación, pero también es un llamado a los beneficiarios a darle un uso correcto al documento.
6: En el marco de este trabajo entre el Ministerio de Transporte y Telecomunicaciones, JUNAEB y, por cierto, los gremios del transporte, se han logrado establecer importantes acuerdos para fortalecer el proceso de la revalidación y el correcto uso de la tarjeta nacional estudiantil. Como JUNAEB, valoramos profundamente la disposición de los gremios para poder respetar el uso de la TNE, pero además para promover una adecuada convivencia entre estudiantes y los operadores del transporte. Recordemos, eso sí, que la TNE es un instrumento público, que es personal, que es intransferible. No puede ser prestada ni utilizada por terceros. Debe mantenerse en buen estado y con una fotografía visible. Además, su adulteración o la falsificación constituye una infracción sancionada por la normativa vigente. Este es un delito. Hacemos entonces un llamado a utilizar este beneficio de manera responsable.
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3: La tasa de desocupación en la región del Maule se situó en un 9,1% durante el trimestre móvil comprendido entre febrero y abril del año 2026. De acuerdo con los últimos resultados de la Encuesta Nacional de Empleo, elaborada y publicada por el INE, que es el Instituto Nacional de Estadísticas de Chile. El reporte estadístico evidenció un ascenso de 1,8 puntos porcentuales en comparación a los últimos 12 meses. Esta alza es la desocupación y se explica, según detalla el organismo, por un incremento del 0,8% en la fuerza de trabajo a nivel regional, contrastado directamente con una baja del 1,1% en la cantidad de personas ocupadas. En consecuencia, el número total de personas desocupadas en la zona experimentó un considerable aumento del 24,2%. Si analizamos los datos demográficos, el escenario laboral continúa mostrando diferencias. En el caso de las mujeres, la tasa de desocupación alcanzó los dos dígitos, situándose en un 10,4%, lo que refleja un incremento de un punto porcentual en el último año. Por su parte, la cesantía de los hombres se ubicó en un 8,0%, registrando una fuerte alza interanual de 2,1%, o más bien puntos porcentuales. Fíjese que el Seremi del Trabajo y Previsión Social de la Región del Maule dijo que estas cifras dan cuenta del estado catastrófico en el que ellos habrían recibido la administración del país de manos del gobierno anterior, sumado a más de 40 meses con resultados preocupantes.
7: Miramos con mucha preocupación estas cifras de desempleo que se encumbran en el 9,1% y que en el caso de la provincia de Curicó alcanza un desempleo del 9,4%, lo que además constituye una tendencia de 40 meses consecutivos con cifras de desocupación superiores al 8%, lo que claramente demuestra que recibimos una situación catastrófica y desastrosa del gobierno anterior en materia de creación de empleos. Y también hay algunos números que nos preocupan muchísimo, porque por ejemplo, de los últimos empleos que se han creado en nuestro país, de los últimos 68.000 empleos que se crearon en los últimos 12 meses, ya se han destruido 40.000 empleos formales y se han creado 108.000 empleos, pero informales, es decir, con trabajadores que carecen de seguridad social, de protección social y de salud. Y también la cifra de mujeres es una cifra que nos preocupa muchísimo, ya que se encumbra sobre el 10,5%, que constituye casi un crecimiento de un punto respecto al último informe que nos había entregado el INE.
3: En cuanto a la desocupación de puestos de trabajo o destrucción de aquellos, la caída del 1,1% en la estimación total de personas ocupadas estuvo incidida principalmente por el retroceso del empleo masculino. Los sectores económicos de la región más golpeados por esta destrucción de los puestos de trabajo y que contribuyeron mayormente a esta reducción fueron la agricultura y la pesca, con un descenso del 13,9%, seguido por las áreas de alojamiento y servicios de comida, con una caída del 18,3%, y otras actividades de servicio que disminuyeron un 23,9%. Desde la perspectiva de la categoría ocupacional, la contracción golpeó con mayor fuerza a los asalariados del sector privado y a los empleadores. Respecto a las acciones concretas para tratar de revertir esta situación, el mismo Seremi dijo que se espera poder contar con los respaldos necesarios para el plan de reconstrucción que está impulsando el gobierno en el Parlamento.
7: Para esto estamos hoy día apostando efectivamente a que pueda avanzar el trámite en el Congreso Nacional respecto de nuestro proyecto de reconstrucción nacional y desarrollo económico y social. Nos parece que es fundamental el avance rápido en el Congreso, como también algunas políticas que estamos implementando y que vamos a levantar respecto de cómo podemos promover con mejores indicaciones el proyecto de Sala Cuna, para que este proyecto de Sala Cuna Universal también fortalezca, por supuesto, el empleo y sea un proyecto que se haga cargo de forma responsable de ese desafío. Y por último, también quisiéramos destacar que durante las próximas dos semanas más estaremos recibiendo lo que es el informe de la mesa de reactivación laboral, que sin lugar a dudas se hará cargo con medidas adicionales y específicas para poder fomentar y para poder darle cauce a nuestra gran idea, como es crear más y mejores empleos en esta situación económica alicaída y de una situación económica que hemos recibido de manera muy desfavorable del gobierno anterior.
3: Finalmente, hay que señalar que la tasa de ocupación informal se posicionó en un 32,7%, anotando un alza de 0,5 puntos porcentuales en un año. Este crecimiento estuvo impulsado fuertemente por los trabajos informales generados en el área del transporte y el personal de servicio doméstico. El indicador que mide la tasa combinada de desocupación y fuerza de trabajo potencial alcanzó un preocupante 21,8%, lo que se traduce en un incremento de 3,2 puntos porcentuales en el periodo. Este índice evidencia una marcada brecha de género de 9,3 puntos, afectando mayoritariamente a las mujeres de la región del Maule, quienes registraron un 26,9% de subutilización laboral frente al 17,6% de los hombres.
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5: 18:24. Ya estamos en el estudio junto a Luis Alberto Rivera para presentar su informe y pronóstico del tiempo. ¿Cómo le va, don Luis? Muy buenas tardes.
6: Muy buenas tardes, Marco. Buenas tardes, auditores. Se nota que a esta hora ya está completamente oscuro, en realidad. Yo había estado en el estudio en otras oportunidades. Y sabes que la temperatura de este instante, lo que me parece bastante curioso, tenemos 11 grados en estos momentos cuando estamos en pleno otoño y a 23 días para la llegada del invierno. Tú sabes que el 21 de junio ya comienza el invierno, es la noche más larga de mayo y lógicamente que el día más corto.
5: Exacto, vamos directo a esta nueva época invernal que, como usted lo dice, es bastante inusual. Hemos tenido temperaturas que son un tanto extraordinarias y eso también está generando preocupación de algunos expertos. De hecho, hay algunos que dicen de que podríamos tener un super niño, como se le denomina este fenómeno climatológico.
6: Claro, efectivamente, hoy en la mañana con Luis Alberto Cabello damos a conocer esta noticia que el experto meteorólogo daba la información que había registrado a través de la Oficina Nacional de Administración Oceánica y Atmosférica de los Estados Unidos, que se señala que eventualmente en junio, en la segunda quincena, podríamos tener lluvia bastante fuerte, pero vamos a esperar. Y lo otro, Marco, que hasta este instante estoy revisando en tiempo real, no tendríamos lluvias hasta el día domingo 7.
5: Mira, salió con un domingo 7, don Luis Rivera, para esta jornada. Así es, entonces, ya pues vamos con el pronóstico para las próximas horas, con esta buena noticia para los que extrañan un poco el agua.
6: Claro, así es. Tendremos, atención, primero tenemos 11 grados en este instante en el centro de la ciudad de Curicó. Para mañana, atención, Curicó muy parecido a lo que tuvimos durante la jornada de hoy. Niebla matinal variando nublado en la tarde, con extremas de 8 y 14 grados. Baja la temperatura máxima mañana. En Gualañé tendrán 17 grados como máxima, en Lecantén 17 grados, en Visuquén suben a 18, en la zona de Curepto 18 grados, en Villa Prat 17 grados. En la costa curicana se estima que podrían tener entre 5 y 15 grados, 5 grados la mínima, 15 grados la máxima. Atención que en la cordillera estos días se ha presentado una situación bastante anormal con respecto a la fecha. Para mañana se estima que tendrían 6 y 23 grados, una temperatura óptima, pero estas temperaturas se producen prácticamente en la temporada de verano en la zona de los Queyes. En Chimbarongo 14 grados, también en Rengo, Pelequén, Santa Cruz, en la zona del Olol 17 grados, al igual que en Paredones 16 grados en Pichilemu. En Pichilemu mañana la mínima será de 8 grados. En Río Claro, en Cumpeo, en Talca, en San Rafael y también en Camarico 17 grados. La misma temperatura en Cauquenes 18 grados, una temperatura más alta en Linares y por último 17 grados en Constitución, Putú y La Trinchera. Reitero, Marco, mira, voy a dar a conocer que este sábado tendremos extremas de 7 y 17 grados acá en Curicó, el domingo 8 y 15 grados y la próxima semana todas las temperaturas mínimas serán superiores a los 8 grados.
5: Buena noticia entonces, muchas gracias, don Luis.
6: Hasta pronto.
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1: Con la llegada del invierno y el aumento de los virus respiratorios aquí en la región, el Servicio de Salud del Maule realizó un llamado urgente a evitar la automedicación. De hecho, advirtieron que tomar antibióticos, antigripales o analgésicos sin una indicación médica podría empeorar la enfermedad respiratoria, retrasar los diagnósticos importantes e incluso provocar complicaciones graves. La médico familiar y jefa de la Unidad de Programas Transversales del Departamento de APS y Programa de Salud del Servicio de Salud del Maule, la doctora María Fernanda Ramos González, explicó que durante esta época del año muchas personas minimizan los síntomas como la fiebre, la tos o la congestión y optan por tratarse en casa sin evaluación profesional.
2: La automedicación es una práctica riesgosa porque los síntomas respiratorios que se desarrollan en estos momentos durante el invierno pueden ser causa de múltiples enfermedades, desde un resfrío leve hasta cuadros más graves como neumonía, influenza o descompensación de enfermedades crónicas como asma, EPOC o insuficiencia cardíaca. Entonces, cuando una persona se automedica, puede enmascarar algunas enfermedades más importantes y retrasar el diagnóstico. También se pueden utilizar medicamentos que son inadecuados para la edad que tienen las personas o la condición de salud que pueden descompensar sus enfermedades crónicas. Los fármacos que se utilizan en general, al igual como tienen un efecto, también pueden tener una interacción con otros medicamentos que usan las personas. Y eso puede generar síntomas que deterioren la salud de las personas. Por lo tanto, es muy importante considerar los efectos adversos y consultar con un equipo clínico a la hora de usar algunos medicamentos.
1: La especialista señaló que uno de los errores más frecuentes durante el invierno es el uso indiscriminado de medicamentos sin receta médica, especialmente los antibióticos y los antigripales combinados. La doctora Ramos indicó que los antibióticos no atacan los virus. Asimismo, advirtió que muchas personas utilizan dosis incorrectas o mezclan medicamentos con el mismo principio activo, una situación que puede provocar daño hepático, renal o cardiovascular.
2: Se cae en el error del uso indiscriminado a veces de antibióticos. La mayoría de las infecciones respiratorias del invierno son virales, es decir, que los antibióticos no hacen un efecto en esas infecciones. Por lo tanto, al usar antibióticos no aporta beneficio y al contrario aumenta la resistencia bacteriana de esos antibióticos para condiciones futuras que pudieran necesitarse. La dosis incorrecta también es un error que se puede cometer. Si es menos de la cuenta, no genera el efecto adecuado y si es más de la cuenta, pudiera causar efectos y dañar el hígado, el riñón o algunos cuadros cardiovasculares. Es importante, sobre todo, la dosis ajustada a la edad en población infantil, ya que tiene un ajuste distinto que la edad adulta. Y el uso de medicamentos vencidos para otra persona también puede tener un error en la prescripción.
1: La doctora Ramos también entregó una serie de recomendaciones para un uso seguro de fármacos durante la temporada invernal. Además mencionó los síntomas ante los cuales se debe concurrir a un centro de atención de salud, reforzando el llamado a no caer en la automedicación.
2: Primero, no usar antibióticos sin receta médica, leer siempre la dosis de los medicamentos que se indiquen y sus contraindicaciones, evitar combinar medicamentos con el mismo principio activo sin una indicación médica, no usar tratamientos indicados por gente que no sea profesional en el área, principalmente médicos que son los prescriptores, revisar la fecha de vencimiento y condiciones de almacenamiento, mantener medicamentos fuera del alcance de los niños para evitar errores de ingesta que pueden llevar a una consulta grave en población infantil, consultar al centro de salud frente a signos de alarma como dificultad respiratoria, fiebre persistente mayor a 48 horas, 72 horas, somnolencia excesiva o compromiso del estado general, dolor torácico, saturación baja, si es que se puede medir, y descompensación de alguna enfermedad crónica.
1: Finalmente, frente al aumento de enfermedades respiratorias, la directivo del Servicio de Salud del Maule reforzó la importancia de la vacunación como una de las principales herramientas para prevenir hospitalizaciones y cuadros graves.
2: La vacunación es una estrategia más efectiva para prevenir enfermedades respiratorias graves. No previene una infección leve, sino que previene que haya una complicación a enfermedad respiratoria grave o una hospitalización e incluso fallecimiento. Disminuye el riesgo de contagio y complicaciones, reduce hospitalización y fallecimiento, evita la necesidad de automedicación frente a síntomas intensos y protege también a poblaciones especiales como adultos mayores, embarazadas, niños pequeños y personas con enfermedades crónicas de estos desenlaces.
1: Desde el Servicio de Salud del Maule.

0: Reiteraron que durante este invierno el autocuidado puede marcar la diferencia entre un cuadro leve o una enfermedad grave. Por ello, hicieron un llamado a no normalizar los síntomas respiratorios persistentes ni recurrir a medicamentos sin la indicación de un profesional.
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0: Con un llamado a reforzar la prevención, la vacunación y el autocuidado durante la temporada invernal, la Seremi de Salud del Maule, Iskra Cox, encabezó en Curicó el lanzamiento regional de la campaña comunicacional llamada Team Cuidarnos, que es impulsada por el Ministerio de Salud. La actividad, que se realizó en el CESFAM Curicó Centro, tuvo como objetivo difundir esta estrategia que busca fortalecer las medidas de prevención frente al aumento de enfermedades respiratorias durante el invierno. En este sentido, se están promoviendo acciones como la vacunación, el lavado frecuente de manos, la ventilación de los espacios cerrados y el uso de mascarilla en caso de presentar síntomas respiratorios. Así lo mencionó la Seremi de Salud del Maule, resaltando la necesidad de que los grupos de riesgo completen oportunamente su proceso de inmunización.
2: Lo primero es vacunarnos. Los grupos de riesgo, vacunarse. Hoy día estamos con un 74% de cumplimiento en Curicó, a nivel regional con un 75%. Estamos 6 puntos más arriba del nivel nacional, pero es importante que nos vacunemos de aquí antes que empiece el invierno para poder prevenir enfermedades graves, evitar hospitalizaciones, fallecimientos, lavarnos las manos, ventilar los espacios cerrados. Si usted está resfriado, utilice mascarilla. Si va a estornudar, utilice su antebrazo. Y lo más importante es cuidar a los niños menores y también a los adultos mayores y las embarazadas, que son también quienes deben vacunarse hoy día y quienes estamos un poquito bajos con lo que dice relación con la cobertura. Estamos también preparándonos a nivel hospitalario con el tema de cama, también estamos en los CESFAM reforzando las urgencias, estamos en campaña de invierno reforzando también los puntos de vacunación.
0: Asimismo, la autoridad sanitaria del Maule valoró la recepción que ha tenido por parte del municipio de Curicó en la difusión de dicha campaña, enfatizando el esfuerzo de descentralizar estas iniciativas.
2: La verdad es que hoy día agradezco al alcalde, agradezco al Departamento de Salud Municipal, a todos los funcionarios de salud y también a los usuarios que han hecho posible que esta campaña se lance hoy día aquí en Curicó. Curicó es una ciudad que siempre nos acoge, es importante desconcentrar la región del Maule porque habitualmente estamos en Talca, así que hoy día decidimos hacer esto desde la puerta de entrada norte, que es Curicó.
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0: Las últimas emergencias que se han registrado en el sector costero de la región del Maule y dejaron al descubierto también una falencia importante para la zona, como lo es la falta de una capitanía de puerto que cumpla funciones de fiscalización y resguardo en esta extensa jurisdicción. En este sentido, la senadora por el Maule, Paulina Budanovich, confirmó que ya elevó una propuesta formal para mejorar de manera sustancial las condiciones de seguridad y fiscalización de los trabajadores del mar en el litoral curicano, lo que viene a reforzar otras áreas donde ya se está trabajando. A lo largo del tiempo, la agenda de apoyo a este gremio ha abarcado desde la discusión de la ley de pesca y la asignación de una cuota para recursos como la merluza y la jibia, hasta la exigencia de justicia para la dotación de la embarcación La Bruma, recordando así la parlamentaria que se mantiene siempre como eje central el resguardo de quienes ejercen esta labor. En este contexto, también se ha gestionado la entrega de un bono de 100.000 pesos para mitigar el impacto del alza de los combustibles, un beneficio que comienza a pagarse a partir de este periodo.
3: Nuestro compromiso y trabajo con la pesca artesanal y en particular con la pesca artesanal, del Maule es permanente. Así trabajamos en la ley de pesca, trabajamos también por las cuotas en su momento de la merluza, de la jibia, si ustedes recordarán. Trabajamos ayudando y apoyando hasta ahora, exigiendo justicia para la Bruma, siempre preocupado de la seguridad de nuestros pescadores. Y también exigimos un bono que se empieza a pagar ahora de 100.000 pesos para los pescadores producto del alza del combustible.
0: Pero la seguridad marítima sigue siendo la prioridad fundamental para el desarrollo de esta actividad, por lo que se está pidiendo formalmente a la Armada de Chile que considere la instalación de una repartición naval en el sector de Yico. La petición formal ya fue despachada a la Armada mediante un oficio y ha sido puesta en conocimiento de las autoridades competentes, con el objetivo de que el proyecto sea evaluado e incorporado en la próxima ley de presupuesto nacional, dijo Budanovich.
3: pero lo más importante en la pesca artesanal es la seguridad. Y por eso hemos pedido a la Armada de Chile que pueda considerar la instalación de una capitanía de puerto en el sector de Yico. Es ahí donde la caleta, segunda caleta más grande de nuestro país, requiere para la seguridad de la pesca artesanal, instalaciones de la Armada, fiscalización, la colaboración de esta importante institución de nuestro país. No es comprensible que, habiendo una cantidad de embarcaciones tan importante en nuestra región, no tengamos en ese lugar también una capitanía de puerto. Haré llegar esta solicitud formalmente a la Armada a través de un oficio que ya ha sido despachado, y también lo he hecho saber a las autoridades para que se pueda considerar esto en la próxima ley de presupuesto. Una capitanía de puerto para Yico es la solicitud concreta que estamos haciéndole a la Armada de Chile.
0: La urgencia de contar con esta presencia naval permanente en el eje Yico, Iloca y Duao se ve respaldada también por el complejo historial de emergencias marítimas que caracterizan a este tramo de la costa de la provincia de Curicó. En una zona expuesta a intensos oleajes, fuertes corrientes y marejadas recurrentes, que ha sido escenario, como ya lo hemos dicho, de numerosos accidentes laborales y deportivos, incluyendo volcamientos de botes pesqueros, pérdida de embarcaciones menores y constantes operativos de búsqueda y rescate de personas atrapadas en los roqueríos, y también, por cierto, personas que han fallecido y que nunca han sido encontradas en las aguas de nuestro Océano Pacífico.
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6: Este fin de semana, la comuna de Curicó y sus alrededores se están preparando para vivir una intensa y atractiva agenda cultural, todo esto en el marco de una nueva celebración nacional del Día de los Patrimonios. Las actividades centrales aquí en la ciudad contemplan recorridos guiados por nuestros lugares más emblemáticos. Para este sábado, el punto de encuentro serán las ruinas de la iglesia San Francisco, a eso de las 10:30 de la mañana, para luego trasladarse a conocer la historia de la Plaza de Armas. En tanto, para la jornada dominical, el recorrido se va a iniciar en el frontis del Santuario del Carmen. Juan Jorquera, quien será el encargado de guiar estos recorridos históricos y que tienen una duración estimada de 2 horas, entregó algunas recomendaciones prácticas, además de extender la invitación a toda la comunidad.
2: Bueno, vamos a recorrer todo lo que es casco histórico, central, entonces hay su kiosquito para comprar una agüita mineral y esas cosas, pero lo más importante es tener la disposición, las ganas de venir a conocer un poquito la historia de Curicó, que creo que es súper importante para que la familia trascienda y que los hijos y los niños de este Curicó sepan de dónde venimos. A nosotros nos interesa mucho que la gente valorice y sobre todo el rescate que se hace de lo que es la historia de Curicó. Curicó tiene una historia muy potente, tuvo una batalla, Francisco Illota de la parte de la independencia de Chile, Lautaro, su implicancia, que fue el hombre que al final atrapó a Pedro Valdivia y lo mató, el conquistador de Chile. Entonces hay mucha historia y muchas cosas que la gente debería aprender. Y el domingo tenemos otro tour patrimonial también muy especial que parte a las 10 de la mañana en el frontis del Santuario del Carmen.
6: Bueno, y fíjese que la Municipalidad de Alicante también está invitando a la comunidad y a sus visitantes a que participen de la conmemoración del Día de los Patrimonios, una actividad que se va a desarrollar este domingo 31 de mayo en el Santuario de Nuestra Señora del Rosario de Lora, uno de los principales símbolos históricos, culturales y religiosos de esa comuna. La jornada busca poner sobre relieve la importancia de preservar y valorar el patrimonio local, promoviendo espacios de encuentro en torno a las tradiciones, la identidad y la historia que forman parte del territorio. Durante esta actividad que se va a realizar, insisto, este día domingo, habrá una variada programación abierta a toda la comunidad que contempla su inicio a eso de las 11 de la mañana con una misa a la chilena. A las 12 horas tendrá lugar la presentación del coro folclórico de Licantén y un pie de cueca con bailes locales. Después, a las 12:45 será el turno de salir a escena del dúo Chinchinero y Organillero. A las 13:30 horas será la presentación de la Orquesta Sinfónica Juvenil y también estará la Orquesta Sinfónica Infantil de Licantén, para luego, a eso de las 14 horas, abrir un espacio para compartir con la comunidad. La invitación es abierta a todos los vecinos para disfrutar en familia de una jornada dedicada al patrimonio, la cultura y también las tradiciones locales que se dan allá en Licantén. Y, como ya les comentaba, una experiencia de encuentro con el legado cultural es la que se va a vivir en Molina. Este fin de semana habrá una feria llamada Sabores y Oficios Patrimoniales que se va a desarrollar en la plaza. Desde mañana hasta el día domingo se va a llevar adelante esta feria con más de 30 exponentes. Van a estar dando vida a lo más llamativo de la gastronomía criolla. Habla platillos como, por ejemplo, un estofado de conejo, caldillo de harina tostada, completos de campo, cazuela de cerdo ahumado con trigo partido y un sinnúmero de otras preparaciones. Además, se va a realizar una muestra de oficios tradicionales convocando a cultores, artesanos y emprendedores que van a compartir sus conocimientos y sus prácticas de que forman parte también de la identidad molinense y de todo el campo chileno. Es así como habrá también demostraciones y exposiciones de ocupaciones tradicionales como la talabartería. También habrá carpintería, bisutería artesanal, permitiendo acercar al público estas técnicas y los saberes que se transmiten entre generaciones. La programación incluirá además presentaciones artísticas que están enfocadas en la puesta en valor del talento local, con agrupaciones como Semillero de Lontué, Son Sin Caña, también estarán Vientos del Pueblo, Nahuén y los Nahuelcitos, entre otros exponentes de la música y danzas tradicionales. Las actividades allá en Molina se van a desarrollar cada día a partir de las 11 de la mañana y hasta las 20 y se enmarcan dentro de la agenda cultural del municipio para el Día del Patrimonio, con la peculiaridad de que van a permitir una entretenida antesala. Siempre habrá un recorrido nocturno que usted sabe se desarrolla en el cementerio parroquial y que es imperdible.
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6: Hasta aquí dejamos las noticias en esta edición vespertina correspondiente a este viernes 29 de mayo. Muchas gracias por la sintonía, gracias también por la confianza que depositan en este departamento de prensa. Ya viene Cristian Soto Salinero para acompañarlos hasta la medianoche con lo mejor de la música, los temas de conversación que a usted le interesan y muy conectados con las noticias. Si hay algo que contar, allí va a estar nuestro departamento de prensa para informarlo. Así es que no se separe de la 105.7 aquí en Curicó y de nuestro sitio web www.blnradio.cl. Agradecemos también la confianza de los otros radiodifusores que se suman a esta transmisión para llevar más lejos el mensaje de nuestra emisora. Muchas gracias, que tengan un buen regreso a casa.
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9: VLN Radio te indica la hora.
11: 2:01 a.m.
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12: Un uruguayo por un uruguayo. El volante charrúa Bruno Beglio se transformó en el reemplazante de Braulio Guisolfo. El nuevo mediocampista albirrojo es volante central. Estaba sin club. Tiene un título universitario.
13: ¿En serio?
12: Sí. E hizo toda su carrera en Montevideo Wanderers de la primera división uruguaya.
13: El Toro.
12: Dime.
13: Está para volver.
12: Ah.
13: Sin claridad, eso sí, pero aún sobre si estará o no en la oncena titular, Leandro Venegas va a regresar al menos a la citación para este lunes frente a Antofagasta. El Toro ya está recuperado. No así Juan Pablo Gómez y Ronald de la Fuente, quienes seguirán esperando.
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12: Las 2:07, hola, ¿cómo están? Bienvenidas, bienvenidos, BLN Deportes en el aire, jornada de día viernes o madrugada de sábado, depende de la hora que nos estés escuchando, amiga y amigo noctámbulo. ¿Cómo estás, J.C. Maldonado?
14: ¿Cómo estás, Claudio Riquelme? Me gusta saludarlo también a Sebastián Ormazábal y mi gran amigo.
12: Salvita.
14: Salvador Contreras.
12: Hola, Salvador.
14: Por lo menos hasta hace un ratito éramos amigos, no sé si.
12: ¿Mi gran amigo? Ah, te fue
14: gran amigo.
12: Oye, pero.
13: ¿Estás serio?
12: Devuélvele algo, pues, Salvita. Salvita
14: es así.
12: Loas. Tremendas loas te dedico.
14: Se hace el serio.
13: Que tú no sabes si está feliz, triste o enojado.
12: No, le dice, mi gran
13: porque
12: amigo.
13: Es una persona inexpresiva.
12: Le está preparando la respuesta, yo sé. Sevita, ¿cómo
13: hola,
12: estás?
13: ¿Cómo estás?
12: Mi gran amigo.
13: Si yo voy a publicar una noticia.
12: ¿Ya?
13: Antes de todo, una noticia deportiva, de futbolística.
12: Ok.
13: Le voy a preguntar a Juan Carlos.
12: ¿Por qué?
13: Porque.
12: Oye, estuvo bueno el freno mano que le metió ayer.
13: Le metió freno mano. Vale. Freno mano y le metió segunda y freno mano al mismo.
12: En reversa.
13: Ah,
12: reversa.
13: Como cuando. Metió la reversa.
12: Redujo cambios.
14: Sí. Como cuando una vez bajé del sector dupeo sin freno. Una vez con su papá en un Volvo también desde Chico. En pura tercera.
12: Puro bajando cambio.
14: Puro bajando cambio.
12: Reducción de cambio.
14: Sí.
12: Bueno, estuviste brillante vos esta semana.
14: No, cuando, por favor.
12: ¿Cuándo fue ya? En el programa del día.
14: Jueves, miércoles.
12: Miércoles, donde estaba 99,9 el topito siempre Carlos guardar, Herrera.
14: Siempre hay que guardar.
12: Siempre hay que guardarse algo, ¿se dan cuenta?
13: Sí, está listo para publicar. Juan Carlos me dijo, ¡no! Lo vi en cámara lenta. ¡No!
12: Esto podría estar en un libro, de hecho, confesémoslo, Sebastián. Sebastián me dice, la nota está hecha. Está escrita, todavía la tiene.
13: Está en el borrador del administrador de...
12: No le vayas a poner enter. Nos han pasado cosas.
13: Ya pasó.
12: Nos han pasado cosas y después nos cuesta mucho recuperarnos. Entonces, con la credibilidad con las personas. No, son cositas que pasan, pero... ¿la nota estaba lista?
13: Estaba lista.
12: Cuando el jueves por la tarde, ¿no? O miércoles por la tarde. J.C. Maldonado llama a Cevita. Estoy recreando esta escena.
13: ¿En serio? Sí, la nota estaba lista.
12: Y te dice, Sebastián, ¿publicaste ya la nota de Carlos Herrera de vuelta a Curicó?
13: Yo le dije, estoy a un clic.
12: Estoy en eso, amigo. Voy para allá.
13: Sí.
12: ¡No! Le dijo.
13: Sí.
12: ¡Detente!
13: Espera.
12: Problemas de último momento.
13: Es más. Esto es el 99,9 y ese 1% te juega en contra.
12: Porque, 0,1.
13: Porque.
12: El 0,1.
13: Tienes razón.
12: Perdón. Las pocas matemáticas que sé me permiten decirte eso.
13: Porque algunos medios publicaron y está bien.
12: Está bien, la nota en la del momento.
13: Está súper bien. No
12: se trata de eso, de cuestionar claro, a quién
13: no haya. No, para nada. Porque nosotros.
14: En absoluto.
13: Te aseguro que si Juan Carlos hubiese ido al baño.
12: Sí, pero bueno, siempre está ese margen que uno dice en el fútbol, pues el 99,9 se dio finalmente en la noche de... Hoy día es viernes, estoy pésimo. Bueno, en la noche de miércoles. Hubo algunas diferencias.
14: Es que los detalles...
12: Apareció Huachipato y aparecieron diferencias, siempre como pudimos contar ayer.
14: Siempre existen detallitos. Cuando uno le dice, no, estamos a detalles, lo más probable es que se van a solucionar.
12: Pero hay detallitos.
14: Pero esos detallitos fueron creciendo, nos fuimos enterando cómo eran... Y por eso fue bajando y todo lo que cuenta Sebastián. Y ayer ya era un 50-50. Y
12: si tú me permites decir esto, los detallitos que agregó
14: era.
12: Fundamentalmente el club, si tú me permites,
14: tú lo dijiste ayer.
12: Incrementaban la operación en torno al 60%.
14: Por supuesto.
12: La incrementaban en un 60%.
14: Estaba lejos del alcance y de la realidad del cuadro curicano, y se entiende que Curicó no fuera por solucionar esos detallitos que para la institución eran mucha diferencia. Así que fue incrementada por lo que dijimos ayer por Huachipato.
12: Menos
14: y tú lo
12: mal,
14: dijiste, si está Huachipato
12: está difícil. Menos mal. Acá operó algo que se decía ayer también, pues me acuerdo un comentario. Bueno, deberían tener, menos mal, estaban las listas. Las listas tienen que ser A, B, plan A, B, C, D, E, F. Nunca es suficiente. Si usted puede tener 6 jugadores en la lista, téngalos.
13: Oye.
12: Porque así como dábamos el nombre nosotros de Nacho Caroca, que en algún minuto la integraba, pero había otros. Y uno de ellos es el que termina llegando, que es Bruno Begli.
13: ¿Alguien vio venir a Bruno Begli?
12: No.
13: Nadie.
12: Es más, yo te digo otra cosa. ¿Alguno de ustedes lo conoce? ¿Lo ha visto jugar?
13: No.
12: ¿Recuerda y dice, Begli, si yo lo vi?
13: No. Pero no ha pasado una de las cosas que ha mantenido súper en secreto esta administración. Ha sido los refuerzos. Yo creo que durante en periodo de fichaje nos sorprendíamos muchas veces con refuerzos que aparecían en las redes sociales del club y que nadie sabía. Y a mí me parece bien si quieren mantener ese hermetismo. Ahora la pega de nosotros
12: está
13: es
12: bien,
13: tratar
12: ¿no?
13: de sacar esa.
12: ¿Sí?
13: Es parte del juego, de cómo se mueve esto.
12: ¿Contemos cositas de Bruno Begglio? ¿O algún entretenor más para cerrar el capítulo Herrera? Iba a contar algo.
14: No, yo creo que el capítulo ya estaba totalmente cerrado. Solamente adelantar que el partido es el lunes y tenemos, gracias a CDP Curicó Unido, 2 entradas Codo Sur.
12: Para regalar.
14: Así
12: Codo
14: que.
12: Codo Sur.
14: Ya. Esto es, vuelvo a reiterar, gracias a Curicó Unido.
12: Ya, me gustó.
14: Así que, si quiere participar.
12: Ahora mismo.
14: Sí, porque el partido es lunes, ya tengo en mi poder. Saludos para la gente.
12: ¿Qué tiene?
14: Tengo 2 saludos, mira. Uno para Talca y otro para Budapest.
12: Para Budapest.
13: Una internacional.
14: Saludos a Claudio.
13: Dime si anda en Budapest.
14: En Budapest. Y algún amigo dirigente también por allá, por Europa.
12: ¿Qué te parece?
14: ¿Cuándo es la final de la Champions?
13: Mañana.
12: Está
13: ya, ¿o no?
12: Capital de Hungría, sí,
13: muchas gracias. ¿Es Budapest o no? Perdón,
12: Hungría. Hungría, en Budapest. ¿Budapest es la final de la Champions?
14: No sé dónde, pero
13: no. No, deja decirte la de final Champions. Es que.
14: Pero los vuelos tienen muchas combinaciones. Por eso
12: ya, pero a esta hora en Budapest. Budapest. ¿Están escuchando BLN Deportes?
14: Siempre.
13: ¿En Budapest?
12: ¿Es en Budapest?
14: En Budapest.
12: Ah, pero que manden un audio o algo. O son primera
14: línea. Traigas un refuerzo, amigo dirigente.
12: ¿Es dirigente? Dirigente de primera línea.
13: No, pero alguna.
12: Pero igual sería bonito que nos hablara desde allá. Pregúntale si nos contesta.
13: ¿Es un dirigente?
12: ¿Anda un dirigente?
13: ¿De Curicó Unido?
12: No, pero anda en plan familiar.
13: No, pero...
14: No, no anda buscando un refuerzo.
13: No, pero no pasa nada. Qué bueno, qué rico.
12: Qué bueno.
13: O sea, y si es como dirigente y tuvo la posibilidad de hacerlo, bien, yo no...
12: No, pero no como dirigente, por cierto, decir como que va a nombre de Curicó Unido.
13: No, pero un dirigente de Curicó está allá. Como...
14: Sí, totalmente.
13: Perfecto.
14: Muy bien. Se caracteriza por estar en muchos eventos.
12: Cuando sea grande, yo quiero ser como ese dirigente.
13: ¿Quién es, po?
12: Sí.
13: ¿Pero cuál es el problema?
14: No, saludo a Raíza Man.
13: Ah, perfecto.
14: A Raíza Man.
13: Que le vaya muy bien y ojalá que
12: esas son.
13: Y va a la Champions, va a la final de la Champions.
12: No sabía si llegaba a algún partido de Roland Garros, imagínate, esas son vacaciones. Cuando yo sea grande quiero ser como el señor Samán.
14: Que le vaya muy bien y lo disfrute.
12: Ya, Bruno Beglio, les Bruno cuento algunas cositas de don Bruno. 1.66 dice su estatura, algunos reportes también hablan de 1.64.
13: Chico.
12: Sí, coloquialmente está bien, estamos, es así, es bajo.
13: Yo mido 69.
12: Ha hecho todas.
13: Un poco chico y yo.
12: Mira, ha hecho toda su carrera en Montevideo Wanderers de la primera división de Uruguay, pero este año estaba sin equipo. Acuérdense que una de las los requisitos que debía cumplir quien venga a reemplazar a Braulio es que o estuviera en Chile en cualquier división distinta a la segunda o a la liga de ascenso, podía ser de primera, segunda división profesional, tercera, lo que quieras para abajo, chileno o extranjero, o si no estaba en Chile, tenía que no tener contrato con ninguna institución a la fecha del 15 de marzo. Tenía que ser jugador libre. Y esa es la parte mala de esto, digamos, que viene de 5 meses de inactividad. Él figura hasta fines del año pasado con Montevideo Wanderers.
13: No es tanto.
12: ¿Cómo no es tanto?
13: 5 meses y
14: para un futbolista profesional yo creo que sí.
12: Depende. Si llegas a inicio de año y con la opción de hacer la pretemporada con tus compañeros, yo te digo, no es tanto. Uh-huh. Pero llega y la idea es que se ponga a punto. Hago ese alcance.
13: No sé, bueno, viene habrá que verlo.
12: Como llegó Isnaldo, digamos. Que venía de una parada como de 3 meses. Bueno, él no ha tenido equipo este año. No ha tenido equipo. Lo bueno, ha estado en un equipo de relativa notoriedad en Uruguay, toda su carrera la ha hecho ahí, ha llegado a ser capitán de ese equipo, es volante central, tiene 28 años, el año pasado se graduó como contador.
13: Ese te iba a preguntar.
12: Sí, y las entrevistas dicen que una carrera que dura 4 años, obviamente con las obligaciones del fútbol le costó mucho más que eso sacarla, completó 8 años de estudio y está titulado como contador.
14: Buenísimo.
12: El señor Bruno Beglio. Coincidentemente, hoy, me imagino, su agencia de representación sube el último video de highlights. ¿Se los compartí yo?
14: Sí.
12: ¿Se los compartí?
14: Tengo la oportunidad de verlo.
12: Si alguien lo quiere, lo puede pedir también, ¿eh? Puede pedir acá internamente, mándennos camarita de TV, pelotita de fútbol, si es que quieren ver el video. Nada, igual lo pueden buscar. Se ve bien, ¿qué crees que te diga? Yo no lo conocía, no lo había visto jugar. ¿Qué veo en ese compacto, en esos highlights? Es un volante posicional, es 5, como dicen los uruguayos, volante de contención, como decimos acá, pudiera ser mixto, me aclaraban hoy día en Santa Cristina, también pudiera ser mixto. Yo lo veo súper simple para jugar.
14: Sí.
12: Roba no más de 2 toques al balón y se la está pasando a un compañero, sin grandes aspavientos ni metiendo pelotazos cruzados. Simple, su pega, quite, pase.
14: ¿Qué es lo que necesita Curicó? Jugar más simple, generar más. Es un jugador que estaría arribando a Chile el día domingo, si no me equivoco.
12: Usted le va a hacer la nota ahí en la granja el lunes.
14: Exactamente,
12: previa.
14: Y se incorporaría al entrenamiento el día lunes.
12: ¿Sabe a quién me recordó? A Joaquín Pereira, el uruguayo que estaba en Wander y que este año se fue a Iquique, ¿no?
13: Sí.
14: Y
13: Tú hiciste la
12: anda por ahí, me dicen, anda por ahí, sí.
13: Sí. Oye, estoy revisando la prensa. Yo la verdad que no lo he visto jugar. Soy súper honesto. No.
14: Es que
13: no,
14: yo creo que nadie lo ha visto jugar. No, a ser bien sincero.
13: Pero es una persona que, a lo menos del punto de vista mediático, tiene mucha interacción con los medios. ¿Qué quiere decir eso? Que no es un jugador que pase desapercibido, entrega declaraciones. A ver, ya a simple vista, o sea, desde lejos uno puede hablar de que por lo menos hay una persona que tiene una capacidad de liderazgo, el capitán de Montevideo.
12: Fue en Wander. Algún momento capitán de
13: Wander. Entonces ya por deducción uno puede decir, ya estamos en presencia de un jugador que sí puede de alguna forma tomar un rol importante fuera de lo futbolístico. O sea, se nota, pues si al final... Aquí estos futbolistas que son más extrovertidos, que hablan, digamos, que se involucran, que entregan su declaración, tienen esas cualidades. Y ahora sí, uruguayo, la idiosincrasia del uruguayo, un jugador aguerrido, no conozco un uruguayo pecho frío.
14: Sí, ahora uno lo que habla es lo que espera del jugador, pero analizarlo, su forma de jugar, es muy complicado, claro. Solamente los antecedentes que se han ido reporteando, y yo creo que nadie podría decir es una buena incorporación en el reemplazo o de una mala, que verlo. Y ojalá se ponga a punto lo más rápido posible.
12: Yo creo que físicamente tiene que estar 10 de 10 porque sí, está sin equipo, pero tiene que tomar el fútbol rápido.
14: Pero mira, hay muchos jugadores que se mantienen.
13: Aquí viene estadística. Siendo capitán de Montevideo Wanderers, es el capitán con más partidos oficiales, 160. Siendo capitán.
12: Mira, si yo la doy, Seba, pero me tengo que poner del otro lado también y me pregunto, ¿ya? ¿Y por qué ese jugador estaba sin equipo?
13: Buena pregunta.
12: ¿Y por qué? No sé si habrá sufrido una lesión, desconozco, ¿por qué ese jugador no renovó con Montevideo Wanderers? Los hechos, para no especular, tiene razón acá el amigo Cristian, dice, son 7 meses de inactividad, porque su último partido oficial data del 8 de noviembre de 2025.
13: No,
12: desde entonces no ha tenido actividad profesional al menos.
13: Por lo menos. Todo el comentario que yo pueda hacer
12: buenos antecedentes,
13: está fuera de la cancha.
12: Buenos antecedentes.
13: Hay que verlo dentro.
12: Hay que verlo.
14: Él viene, han pasado 6 largos años, él tuvo una fractura en algún minuto también en su carrera. Así que
12: vamos a averiguar un poquito más.
14: Pero esperemos que sea lo que Curicó necesita.
12: Y que le vaya lo mejor posible.
14: No, claro.
12: Oye, obviamente. Viernes de Damián Muñoz.
14: El viernes de Damián.
12: Recordemos
14: que una semana bastante larga, porque Curicó juega el día lunes. Escuchamos a Damián sobre este reemplazo, las características de Bruno Beglia.
11: Un volante mixto que puede acompañar también al bloque ofensivo a la hora de atacar, pero también tiene esas cualidades de que nosotros por lo menos le vimos de ataque y defensa, de ese equilibrio que también lo que andábamos buscando.
15: La idea inicial, y saliendo todo bien, es que él pueda hacer ese equilibrio del equipo, que es lo que viene haciendo Henry. ¿Podrán coexistir los dos ahí?
11: Sí, bueno, por las características que vimos de él, esperamos que sea así. Bueno, uno dice Henry, puede ser, no sé, con otro jugador también a futuro, pero lo importante más que nada es que sea ese jugador que nos dé más que nada ese equilibrio de llegar con buen volumen al ataque, y también a la hora de defender de que el volante central nuestro no quede muy solo sosteniendo, y que también sea una colaboración constante para la hora de defender también.
14: Que no quede muy solo sosteniendo. Clarito
12: ahí. Clarito jugar.
14: Claro.
12: Por Henry o con Henry.
14: O con Henry.
12: Están las dos opciones.
14: Sí, yo creo que para mí en este minuto Henry es un inamovible del equipo.
12: Ya.
14: Para lo que ha hecho en la campaña.
12: En tanto el equipo no lo necesite atrás, te agregaría yo. Si el equipo lo necesita atrás, ahí hay que buscar otra cosa.
14: Por supuesto, ahí se les va atrás, tal vez se acomoda o se facilita también la entrada de este jugador nuevo del uruguayo Beglia. Más de Damián, ¿qué hay que repetir de lo hecho ante Iquique en este empate 1-1?
11: Desde la dinámica del juego, yo creo que eso tenemos que sostenerlo, y si lo podemos mejorar, mejor aún. Y desde lo táctico es otro partido, porque es un equipo que te juega de otra manera, que tiene delantero importante, rápido, y también que no con muchas ocasiones de gol te generan peligro. Entonces nosotros va a ser un partido en donde va a tener que estar muy aplicado, muy concentrado defensivamente, y en la parte ofensiva donde te va a tener que tener mucha paciencia, porque en cierta manera también nos van a cerrar los espacios, y ahí es donde nosotros no tenemos que perder la calma, tenemos que tener buenos movimientos, tenemos que encontrar bien los espacios, y ahí desde el juego ese construido que siempre buscamos, tratar de generar ahí problema al rival, de lastimarlo por ahí en las zonas donde nosotros vemos que en algunos momentos ellos tienen fragilidad, y ahí en eso más que nada hemos estado trabajando, sobre todo esta semana, con el equipo, creando ejercicios y patrones de juego más que nada para el partido, y esperamos que se dé todo bien el día lunes.
14: Faltan solamente dos partidos para que se termine la primera rueda del campeonato.
12: Sí.
14: Ya, y entonces bajo ese concepto, ¿cuál tanto son necesarios estos tres puntos ante el equipo de Marcoleta, ante el cuadro de Antofagasta?
11: Yo creo que lo que nosotros necesitamos más que nada es un triunfo. Es lo que nos ha venido por ahí penando en algunos partidos atrás también. Yo creo que si hubiésemos por ahí plantado un triunfo en algunos momentos donde empatamos, quizás sería otra historia, por lo menos lo que es la tabla. Pero bueno, la realidad es que estamos ahí, estamos en una situación donde tenemos que sumar, sí o sí, sobre todo en este partido en este último partido que tenemos de local, pero también tiene que ser con buen juego, con lo planificado y con lo trabajado.
12: Oye, ¿damos un minuto?
14: Sí.
12: Es que estamos muy dispersos.
14: 50 segundos, ¿ya?
12: Ya, ok, rápido. La gente que quiere participar por una de las dos entradas que tenemos, entradas para ir el lunes a ver a Curicó Unido, a Codo Sur, ¿no?
14: Codo Sur.
12: Antofagasta, ya, sí. Háganlo, porque los dejamos ahí con el aire. Emoji de pelotita de fútbol. Yo quiero participar, nombre y su cédula de identidad, para que los podamos registrar desde ya. A quienes quieran participar en ese sorteo.
14: Por supuesto.
12: Eso. Anótese.
14: Anótese si quiere ir al estadio. Pero lo ideal es que si usted se gana una entrada, lleve un par más que lo acompañe.
12: Ah, claro, no es solo.
14: No, pues, obviamente, ¿cierto? Hay que cooperar con la institución. Más de Damián Muñoz, la incógnita. Lo que todo el mundo se pregunta. Ay. ¿No le llega su mensaje preguntando a usted? ¿Sabes tú si vuelve Venega o no vuelve Venega? Se refiere al técnico curicano.
11: Ha ido evolucionando bien. Ya ha ido entrenando progresivo, ha ido haciendo parte de entrenamiento con normalidad, entonces yo creo que lo más importante es que cuando vuelva 100%, no llevarlo y arriesgar más que nada por tenerlo presente ahí, sino va otro jugador que está al 100% y lo vamos a hacer a lo mejor como lo hicimos allá en Iquique.
12: Si yo escucho ese audio, me quedo con la idea de que Leandro Venegas no va.
13: Está listo.
12: Que vuelva cuando tenga que volver bien.
13: Exactamente.
12: De que no va. Pero por lo que pudimos reportear allá, a mí me dicen que va a estar. Que va a estar entre los 18. No sé, creo que no va a ser titular. Yo, si me la tengo que jugar, entre los 18 sí, entre los 11 no. Y veremos lo que vaya pidiendo el partido.
13: Es que un buen momento. A ver, esto que se entienda bien. Lo que pasa es que estamos llegando a la mitad del campeonato. Entonces hay mucho margen todavía, y en ese sentido, si se va a recuperar Leandro Venegas, bueno, se puede esperar, pues si tampoco es que nos volvamos locos, tiene que volver, no es una instancia decisiva donde Curicó Unido se está jugando el ascenso, el descenso, pero tú me pones una cara, pero que me tienes.
12: Yo creo que no es decisiva para quién.
14: ¿Para quién?
12: ¿Para Curicó? No.
13: Para Curicó, pues.
12: ¿Para el club?
13: Sí.
12: ¿Y para el cuerpo técnico?
13: Ah, bueno. Yo creo que no. O sea,
12: no es decisivo.
13: Es que no creo que este partido no va a marcar.
12: Un traspié eventual, ¿no?
13: No
12: hay que llamar la mala fortuna. Una eventual derrota.
13: No.
12: ¿No hace temblar el proceso?
13: Yo creo que
12: no. ¿Tú crees que no? Yo creo que sí.
13: Creo, no sé.
12: Yo creería que sí.
13: Quería un partido más, digamos, de visita también.
12: Pero sí me parece que Venegas, sí, no hay que apurarlo, es verdad. Pero ya cumplió todos los plazos, está.
14: Sí, no, yo tampoco.
12: Con poco fútbol, sí. Pero a la banca me parece que tiene que ir.
14: Pero yo también me quiero quedar con eso que uno siempre va hablando, ¿no? Que hay mucho campeonato. No, creo que son momentos decisivos del equipo. Recordemos, y solamente un ejemplo. El año pasado, en la 15ª fecha, cuando se termina la primera rueda, se cesó un técnico.
12: Sí.
14: Y tenía más puntos que ahora.
12: Estaba dos de la liga.
14: Hablando de los puntos.
12: Matemática pura.
13: Erróneamente.
12: Sí. Okay. Matemática pura. Curicó ya no tiene opción de meterse entre los 8 al término de la primera rueda.
14: No.
12: Eso quedó decidido ya con el resultado del fin de semana.
13: Y colista seguirá siendo colista independiente que gane estos dos partidos, si no me equivoco.
14: Sí,
13: no.
14: Sí, sí.
12: Y lo otro es que ya se produjo un cortecito en la tabla, hoy día lo conversábamos y al paso con el profe. Hay un cortecito donde ya le cuesta a Curicó, que hoy tiene 12, ¿cierto? Está en la franja de los 12 con San Felipe y con Iquique. Bueno, y el que está inmediatamente más arriba es nuestro conocido Copiapó de Almandós, pero tiene 18.
13: O sea, hay 6 puntos de diferencia. O sea,
12: exacto, entre los que están.
13: Y el último clasificado. Ah, no, po.
12: No, ni siquiera estoy pensando en liguilla. Ni siquiera en liguilla, estoy pensando en qué. Iquique, que es duodécimo. Curicó, que es decimotercero. Y San Felipe, que es decimocuarto. Tienen 12, los 3. Y el rival que les antecede es Copiapó, que tiene 18.
13: Ya, se escapa.
12: Ya. Oye, se produjo un corte, o sea, tú ganas los 2 partidos que quedan. Sí, igual, y recién llegas a 18. Necesitas que Copiapó no sube para subir un peldaño. Uno, ni siquiera en liguilla.
13: Que no se malentienda, Curicó para mí tiene que ganar.
12: La liguilla está en 20 puntos.
13: Sí. Bueno.
12: Hoy día.
13: Que no se malentienda, Curicó tiene que ganar. Yo estoy. Ya, el tema es si Venega o no, se necesita apurarlo con urgencia o no, que vaya al banco. Perfecto, ahí podemos discutir. Pero Curicó sí necesita ganar, pues si no, tiene que. Porque.
14: Yo creo que de la fecha 1 que Curicó anda.
13: Que no se malinterprete mi comentario.
14: Exactamente, tampoco. Tiene que ir sumando. Oye, de 9-9. De 9-9, centro delantero. Se refiere Damián Muñoz sobre las ganas demostradas por Rian Machado en su debut ante Iquique.
11: Eso es lo que, como tiene que ser, lo que ellos tienen que mostrar. No dan ninguna pelota por perdida. Si les tocó 5 minutos, esos 5 minutos a full, y eso es lo que uno más que nada les transmite. Y cuando tú ves que después ellos lo llevan a la cancha, obviamente te pone contento, porque debuta, parte importante para un jugador. Después, obviamente, con los partidos va a haber un proceso más de crecimiento, de mejores respuestas, y eso también es parte de su proceso todavía, de desarrollo, de maduración que están los jóvenes, y ahí es donde uno también tiene que acompañarlos, apoyarlos y en cierta manera orientarlos para que cada vez sea mejor.
13: Te hago una pregunta. Si Leandro Venegas va al banco, ¿quién tiene que ser los delanteros?
12: Yo creo que va a jugar, que va a jugar 4-3-3, que va a volver a jugar 4-3-3, y que el 9 va a ser Aliaga, de inicio. Pero también creo que pueda estar Rian en esos 18. También creo.
13: No sé, yo por eso pregunto.
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12: Varios amigos y amigas participando por las entradas, ¿eh? Sigan haciéndolo, les vamos a contar al término de este programa quiénes serán ganadores y ganadoras. Pausa y seguimos.
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12: Las 2:35, sigan participando en el más 569-9597-9492. Sencillamente mandan una pelotita de fútbol, un emoji de una pelotita. Yo quiero participar, yo quiero ir. Nos dejan su nombre, su root, por favor, para postular a una de las dos entradas que tenemos, gentileza del CDP, Curicó Unido. Y le agradecemos al club, como siempre, que ponga a disposición de la gente que escucha este programa esas entradas. Son de Codo Sur, para el día lunes. Una para cada ganador o ganadora, querido Sebastián.
13: Así es, pues que la gente vaya al estadio. Está buena la hora, 7 de la tarde el lunes, sí, más tempranito, sí, bueno, de lo habitual.
12: Con los resultados puestos, prácticamente todos.
13: Sí, eso es, así que la gente a disfrutar. Oye, vamos a hablar de una actividad que se va a realizar el sábado 6 de junio, esto es en el Estadio Municipal de Molina. Se van a enfrentar, hay un compromiso interesante, ¿dónde van a estar el Colo-Colo de todos los tiempos?
12: Sí, señor.
13: Uno de los organizadores, ya lo tenemos en la línea, Juan Carlos Fuentes, conocido como el Pica Fuentes, reconocido futbolista, exfutbolista de Curicó Unido, futbolista amateur, y quién no conoce a mi buen amigo Juan Carlos Fuentes. ¿Cómo estás?
23: Hola, Cerita, buenas tardes a toda la gente que escucha la radio, la BLN, así que, así como tú bien dices, tenemos a Colo Colo acá en la zona, se va a realizar un partido donde vienen, bueno, todos los Colo-Colo en la quiebra. ¿Qué pasó eso? Viene Fierro, viene Rodolfo Madrid, Manuel Neira, Mario Cáceres, Eduardo López de acá. Y se va a jugar en el estadio de Molina. La municipalidad de Molina nos facilitó todo para poder hacer este partido y que la gente de Molina vaya a ver, sobre todo la gente que le gusta Colo Colo, que vaya a ver el partido, que aproveche de sacarse fotos, de conocer a los futbolistas en vivo. Están todas las condiciones para, como tú decías, el sábado 6 de junio, este partido a las 17 horas.
13: A las 7. Está programado. A las 5 de la tarde.
23: Yeah. 5 de la tarde va a ser transmitido en vivo por una conocida también empresa que transmite los partidos. Va a haber un preliminar seguida de dos escuelas de fútbol de Molina. Contarle a toda la gente que esto está con esto es para poder reunir recursos para arreglar el estadio ANFA de Molina también, que en apoyo con la Asociación de Molina estamos haciendo todo esto. Y contarles que va a ser tenemos full seguridad. Hay una empresa que es la empresa AM de seguridad, que ellos nos están facilitando los guardias, también va a estar carabinero involucrado, tenemos al departamento de salud, y como te digo, está todo listo para poder realizar ese partido y que la gente de Molina, la gente de los alrededores, de San Jorge, de Pichingal, de Lontué, la gente de Curicó, tenga la oportunidad de conocer a los futbolistas que marcaron época acá, sobre todo en Colo Colo, por Cevita.
12: Claro. Hola, Juan Carlos, ¿cómo estás? Gusto saludarlo.
23: Hola, buenas tardes.
12: Buenas tardes. Este evento, claro, veíamos nosotros la información, está organizado por ANFA Molina, ¿cierto?
23: Es por ANFA Molina.
12: ¿Qué? Sí. ¿Cuáles son los arreglos o principales arreglos que requiere el estadio? Que nos contabas tú que...
23: Mira, van a hacer un
12: recurso.
23: La galería, sobre todo, la galería que está en un estado no muy bueno, y eso... Vamos con la organización vamos a ver la forma de arreglarlo lo más que se pueda el estadio Molina. El estadio ANFA de Molina.
13: No, sí. A ver, no sé, perdón, ¿no es el municipal?
23: No es el municipal. Hay dos estadios en Molina, que es el estadio ANFA y el estadio municipal de Molina. Donde se va a jugar el partido es en el estadio municipal de Molina.
13: ¿Y el ANFA dónde está?
12: Entiendo.
23: Estás al lado del cementerio de Molina.
13: Ya,
12: juega en el municipal, pero sí. Es para recaudar fondos para reparar el estadio ANFA de Molina.
13: Ya.
23: Correcto.
13: Ahí hay que hacer la definición.
23: La información. Sí, también, como les aprovecho de contar, chiquillos, que las puertas se abren a las 3 de la tarde, ¿ya? A las 3 de la tarde se van a abrir las puertas, y Colo Colo va a estar, por supuesto, en el estadio para la gente que se quiera sacar fotos con ellos, que los quiera conocer. Van a estar los chiquillos totalmente disponibles. Para aprovechar el tiempo y conocer, que lo conozcan mucho más gente. Mira, te cuento la lista, aquí la tengo.
12: A ver.
23: De los que vienen de Colo Colo.
13: ¿Ya?
23: Manuel Neira, Mario Cáceres, Eduardo Lobos, Pablo Contreras, Rodolfo Madrid, Miguel Acebal, Rodrigo Meléndez, Braulio Leal, Boris Rieloff, Leonel Herrera, Severino Vasconcelos, Luis Mena, Alejandro El Bocha Carrasco, Juan Gonzalo Lorca, José Luis Cavión, Sebastián Toro, Miguel Rifo y Ramón Fernández. Vienen, pero con un plantel.
13: Bueno, buen par. Ese, a ver, porque tú hablas del el Colo-Colo de todos los tiempos. Claro, a ver, Severino Vasconcelos es más ochentero, sí, pero el resto es del Colo-Colo de la quiebra, de ese Colo-Colo de los años 2000.
23: Claro. Son los Colo-Colo 2000, pero andan también, como tú dices, Severino Vasconcelos, que siempre lo acompaña, anda Leonel Herrera, que claro, es campeón de la Copa Libertadores, que todos los colocolinos no lo podemos

0: ¿Alguien a destacar, digamos, no sé, pensando en esta calidad?
1: Mira, que muy... Hay gente que juega fútbol amateur, de diferentes clubes, amateur, por supuesto, y ellos son los encargados de jugar contra Colo-Colo. Hay como 18 ya que los tiene que estar a cargo Juan Pablo, el otro organizador de eso, él está a cargo de lo que es partido de fútbol y todo lo que es. Yo estoy encargado de las comunicaciones del estadio, de recibir los chiquillos Colo-Colo, de atenderlos. Entonces, cada uno en sus roles.
2: Pica Fuente,
1: aprovecho,
2: ¿no juega?
1: También, chiquillos, aprovecho de contarles que dentro de este evento...
0: ¿Vas a jugar tú?
1: No, voy a jugar.
2: No está convocado.
1: No voy a jugar, estoy organizando, entonces tengo que andar para que resulte todo bien.
0: Está bien, perfecto.
1: Porque esta es una oportunidad que se nos presenta y así, si sale todo bien esto, podemos traer, no sé, a la U, podemos traer a otra... la selección chilena de 50 años, que yo tengo la facilidad de traer los que son la mayoría que jugaron Francia 98. Entonces, tenemos la posibilidad de con el tiempo ir trayendo bonito espectáculo, en este caso lo estamos haciendo en Molina. Así que, chiquillo, aprovecho la instancia para contarle que dentro del programa, en el entretiempo, se va a premiar a unos empresarios destacados, que gente conocida por todos nosotros, que es don Jorge Guerra, el señor de Carnes Guerra, que siempre nos está apoyando en todo, él siempre está con nosotros. Al señor Hugo Soto del Holding Soto, que también cada vez que hemos requerido de él, él siempre está con nosotros apoyando el fútbol, fomentando el deporte. Tenemos a Francisco Cardemil, que todos lo conocemos, que también está con su agroinsumo. El Panchito siempre está apoyándonos. El dueño de Ingesep, que es don Marcos, y la empresa Roquefort también, que son de unos señores de Molina, de los Roquefort, que tenían antes un club deportivo y siempre nos apoyan. Los quise mencionar, chiquillos, vamos a premiarlos con algún galvano, seguramente lo va a entregar el alcalde de Molina o algún futbolista de Colo-Colo destacado.
2: Qué bueno.
1: Pero ese es el itinerario, vamos a destacarlo a esas personas porque siempre nos están apoyando y siempre ellos han fomentado el deporte en toda la región. Así que, chiquillos, como les cuento, van a abrir las puertas a las 3 de la tarde. Los jugadores de Colo-Colo ya van a estar en el estadio para que la gente vaya a sacarse fotos, vaya a conocer los futbolistas. Viene un excelente plantel de Colo-Colo. Así que va a estar muy bonito el evento, chiquillos, el cual, como se evita, nosotros tenemos que entregarle una entrada a ustedes para que la rifen ustedes en la radio.
2: Para poder sortearla. Pregunta importante, Juan Carlos, que cuando Curicó estaba jugando allá, la gente lo preguntaba siempre, ¿estacionamiento? ¿Tienen previsto eso?
1: Sí, hay estacionamiento, van a haber unos food trucks también con comida. Estamos coordinando un grupo musical para que también haya un evento musical dentro de todo, así que estamos, chiquillos, full trabajo para que todo esto resulte bien, trabajando con los chiquillos de la empresa de seguridad, que es lo más importante, porque queremos que esto resulte bien y que no haya ningún inconveniente.
0: Eso equipo, así que el Colo-Colo siempre, a pesar de que no es el equipo, digamos, que está jugando hoy día en campeonato, pero ellos se mueven con una importante cantidad de gente.
1: Colo-Colo es uno de los equipos más grandes de Chile. Bueno, se han paseado con la Copa Bicentenario por todo Chile, en Punta Arenas, en Castro, en Puerto Montt, para el norte. Entonces ahora tenemos nosotros la gran oportunidad para la gente de acá del sector, para la gente Molina, de traer a Colo-Colo, que es un equipo campeón de América acá en Molina. Se tiene pocos días, así que hay que aprovechar la oportunidad. Por eso vuelvo a invitar a toda la comunidad de Molina, a las escuelas de fútbol, no tan solo de Molina, de Lontué, toda la gente invitada para el día 6 de junio a las 17 horas que empieza el fútbol. Me comprometo con ustedes, chiquillos, a llevarle una entrada para que la rifemos a la gente, a los auditores, y seguir invitando a la gente para el día 6.
2: Muy bien, esto es el sábado de la próxima semana. Bien, ahí vamos a estar muy atentos entonces para poder sortear esas entradas.
1: Claro, se van a hacer entradas dobles para que la gente tenga la oportunidad de ir a conocer los futbolistas. Agradecer también a Carabineros, que está coordinando todo también, porque se necesita. Colo-Colo mueve mucha gente, así que también está colaborando Carabineros con nosotros.
0: Juan Carlos,
1: quiero agradecerle el espacio, agradecerles porque me hayan llamado y coordinemos esta información para la gente, para que sepas que Colo-Colo va a estar el próximo sábado en el Estadio Molina, en el cual están todos invitados, toda la familia.

0: Colo Colina a apoyar a sus cracks.
1: Perfecto. Te mandamos un abrazo y por supuesto esto también lo vamos a estar viralizando a través de nuestras redes. Así que un abrazo, Juan Carlos.
0: Muchas gracias, Sebastián. Muchas gracias por el tiempo.
1: Claro, que esté muy bien. Bueno, Juan Carlos Fuentes, el organizador de este evento, que está muy entretenido. Ojo, los jugadores que vienen. Está entretenido. Es Colo Colo de todos los tiempos, va a enfrentar a un combinado de Molina, una selección de Molina el próximo sábado a las 5 de la tarde. Así que está todo listo.
2: Hagamos la última pausa, todavía pueden participar, más 569-9597-9492. Si es que quieren, tener la opción de ganarse una entrada para ir el lunes a ver a Curicó Unido frente a Antofagasta.
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2: Las 2:50, de vuelta para este último bloquecito ya de BLN Deportes. Diga, don JC.
12: Sí, tengo una.
2: ¿Tiene noticias?
12: Sí, no. Tengo un aviso de.
2: Información.
12: Mira, información para. Esto lo organiza la Junta de Vecinos de la Villa.
2: Muy bien.
12: ¿Cómo era que lo escucharon?
13: Atento.
2: Eso vamos a tirar cada vez que tengamos una información. Aviso de utilidad pública. Vamos.
12: Exactamente. Oye, atento a este evento que se va a organizar el próximo día 5 de junio a partir de las
2: 15. Viernes. Próximo
12: viernes. Es la primera versión de Futsal Copa Previene 2026, que esto lo organiza la Junta de Vecinos de la Villa El Encanto, viernes 5 de junio a partir de las 15 horas. Pero mira, acá está lo novedoso, porque ellos se organizan y quienes van a participar son en la oficina local de la niñez,
2: ya,
12: la oficina municipal de la juventud, el stand informativo de la veterinaria municipal, Fundación Kigai Ubuntu,
2: ya,
12: Centro Ato, Carabineros de Chile, Registro Social de Hogares, Chile Atiende, CEFAM de Colón y Oficina Comunitaria Santa Fe. Mientras se esté realizando el campeonato, ustedes pueden ir a consultar, les pueden ayudar con el famoso vale de gas,
2: ya,
12: y todas las informaciones.
2: Como acercar todos esos servicios, digamos, y
12: comunitarios
2: y esas instituciones
12: a la gente.
2: Mientras se juega el futsal.
12: Mientras se juega la primera versión de la Copa Futsal, Copa Previene.
2: ¿Y eso dónde? Ahí en la multicancha, en la comuna que está nuevita.
12: Sí, la multicancha de la Villa del Encanto.
2: Está buena.
12: Así que.
2: Tres, cuatro y cinco.
12: Ahí en el canto 3, 4 y 5. Así que importantísimo. Puede ir al fútbol, participar y tiene sus dudas con todas las instituciones que le acabamos de nombrar.
2: Tengo un amigo que vive ahí cerquita.
12: Oye, le da al básquetbol ahí.
2: Sí.
12: Como loco.
2: Pero a mirarse porque nunca lo he visto jugar.
12: Está buena la cancha, está buena,
2: sí,
12: esa
2: está
12: cancha,
2: buena.
12: Ojo.
2: Así que alguien no la conoce.
12: Próximo viernes a esta hora. A las 15 horas.
2: A las 3.
12: Si tiene duda, ahí es.
2: Listo.
12: En la semana vamos a reiterar esto nuevamente.
2: Me parece. Oye, saludemos a nuestros pescadores y rematamos con el concurso.
12: A ruleta, ¿no?
2: Sí, la estamos preparando, tranquilo. 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
2: Ya estamos listos. Se inscribió harta gente para postular a una de las dos entradas.
12: Dos entradas. Sector Codo Sur.
2: Codo Sur, bien. Lunes. ¿A qué hora es el partido?
12: 19 horas.
2: A las 19 horas. ¿Está listo? Afina garganta. A ver, ahí sí. ¿Preparado?
12: Deja subirme el cierre.
2: Listo.
12: ¿Cómo?
2: No, el cierre la chaqueta ahí para que no me apriete la garganta. Ya, por favor, yo no dije nada. Ya, vamos. Esto, Dios mío. Y la primera entrada es para la señora. Sí, señora, porque aquí dice Fernanda del Pilar Labra. Fernanda del Pilar Labra, que nos mandó sus datos, que dijo: yo quiero participar. Y mira la que se mandó: si gano, llevo a mi esposo y a mi hijo.
12: Muy bien. Me imagino que primera vez que la esposa no va a tener que pedir permiso.
2: ¿Cómo?
12: Que
2: lo van a llevar.
12: Como queríamos gente que no fuera a asistir sola, que fuera acompañada.
2: Sí, por supuesto.
12: Bien, Fernanda del Pilar Labra.
1: Ninguna consulta. Va a ir nomás. Oye, ¿quieres ir?
12: No, el señor le está mandando un mensaje en este momento. Le dice: el lunes vas al estadio. Vas.
2: Sí o sí. Te ahorraste una entrada.
12: Ya, por favor. Afine garganta. Vamos.

0: Eso, segundo ganador es el señor Carlos Contreras. Carlos Contreras,
1: ¿el Pluto?
0: El Pluto, por favor. Acá dice, saludos amigos de BLN Radio, un buen programa. Yo quiero una entrada para el lunes y volver a ir a ver a mi Curicó Unido. Voy con mi hijo y mi tío.
1: Muy bien, ¿viste? Muy bien, acompañados.
0: Gente que va a acompañar.
1: Sí, yo los voy a contactar.
0: Gracias por participar. ¿Usted?
1: Yo los contacto y le voy a llegar su entrada.
0: Ya pues, ese es el compromiso. ¿Durante el fin de semana, hoy día mismo?
1: No, hoy día mismo. Hoy sí, día tenemos nuestro mejor poder, gracias a Curicó Unido, las entradas.
0: Hace corta, JC. Hay que
2: esperar.
0: Ya pues, felicitaciones y gracias a toda la gente que participa habitualmente. ¿Nos reencontramos el lunes?
2: Así es.
0: ¿Nos queda un programa más antes del fútbol?
2: Así es.
0: Que tengan buen fin de semana. Nos gracias, Alvita. Chau.
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1: BLN Radio te indica la hora.
2: 3 de la mañana, en punto.
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2: BLN Radio te indica la hora.
3: 4:03 a.m.
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2: BLN Radio te indica la hora.
3: 5:02 a.m.
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3: 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Indica la hora en BLN Radio.
4: Son las 6 de la mañana, con 2 minutos.
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3: BLN Radio te indica la hora.
4: 7:01 a.m.
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4: Son las 8 en punto.
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8: A 4 meses y 6 días de la desaparición de Delfín Ávila en la zona de Itagüe, y a pesar de intensa búsqueda, aún no hay rastros concretos respecto de su paradero. Decreta la medida cautelar de prisión preventiva para delincuentes investigados por violento asalto a caseta de peajes en las regiones de Maule, Ñuble y en la región del Biobío. Duro cuestionamiento al trabajo del Ministerio Público y las policías realizó padre de joven ciclista que sufrió grave accidente en camino a Los Niches. La JUNAEB valora acuerdo con transportes de pasajeros en la región del Maule y llama al buen uso de la tarjeta nacional estudiantil, la TNE. Municipalidad de Molina abrirá su puerta hoy día sábado para que vecinos desarrollen trámites en principales servicios públicos de la comuna. Y este fin de semana se celebra el Día del Patrimonio 2026 en distintas comunas de la región del Maule. En la costa de Licantén, por ejemplo, el escenario será el Santuario de Lora.
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8: ¿Cómo están? Buenos días. 8:04. Les dejo nuestro contacto del WhatsApp. Están pasando cosas en Curicó. Acabo de recibir un urgente llamado telefónico de un auditor hace segundos atrás. Y me cuenta, auditores, pero antes les voy a dejar nuestro contacto para que nos avise si tiene más información respecto a lo que vamos a contarle ahora en un ratito más. Al más 569-90-77-60-38. Más 569-90-77-60-38. Voy a ir de inmediato a exteriores con Daniel Hernández porque entiendo hay un accidente camino a Los Niches. Ya te voy a contar también a ti más detalles, Daniel. Buenos días, ¿cómo estás?
9: Hola Luis, ¿cómo estás? Buenos días, claro, y el accidente se está presentando en el kilómetro 1 de la ruta J65. De hecho, hace un par de minutos ya se han activado organismos de emergencia, tanto del Cuerpo de Bomberos de Curicó y también una ambulancia del SAMU, porque ya nos reportan auditores de la radio que hay personas que están atrapadas en esta colisión que se ha generado, reitero, en el kilómetro 1 de la ruta J65. Esto muy cerca, Luis Cabello, auditores de la Universidad de Talca, para que la gente tenga referencias también dónde se está presentando este grave accidente de tránsito. Precaución a los auditores que están transitando esta hora por la ruta J65.
8: Sí, te voy a contar a ti y también a los auditores que acabo de ingresar al estudio y me llama urgente un señor por el WhatsApp de la radio y me dice, Luis, urgente. Digo, disculpa que estoy un poco resfriado esta mañana. Me dice, Luis, urgente, por favor que venga Carabineros porque Acabamos de presenciar un accidente acá frente de la Universidad de Talca, camino a Los Niches, urgente. Nosotros, me dice el autor, nos bajamos a auxiliar a las personas lesionadas, pero cuando fuimos a ayudarlas, hay hombres y mujeres que están borrachos y probablemente drogados. Y ocurre, Daniel Auditores, que esta gente que se volcó, se accidentó, andan armados. Ojo con ese dato. Se molestaron incluso cuando la gente, los civiles, se acercaron a ayudarlos. Así que, por favor, para los equipos de bomberos, rescate de SAMU, carabineros, que tomen resguardo, porque de acuerdo a la versión que me entrega recién el auditor de BLN Radio, que me llama urgente, segundo antes de las 8 de la mañana, me dice que ellos se acercaron para ayudar a los lesionados, pero andan cargados. ¿Y qué se entiende, Daniel, cuando una persona anda cargada? Es porque anda armado.
10: De fuego, probablemente.
8: Obviamente. Claro.
10: Mira, y coincide con lo que tú señalas, Luis Cabello, acabo de compartir un par de imágenes a nuestro grupo de prensa, gentilmente, que nos aporta el grupo Ruta de Emergencias y Más, que da cuenta de este accidente de tránsito, y es verdad, y tienes razón, son personas muy agresivas, nos dicen, y además se dieron a la fuga de este accidente de tránsito. Pero dejaron el vehículo abandonado, está volcado a un costado de la ruta, así que estas personas ya se fueron del lugar, nos reportan los auditores de la radio.
8: Claro, se fueron algunos, pero otros quedarían atrapados dentro del vehículo, por eso que se estaba pidiendo el desplazamiento de rescate de bomberos, es lo que entiendo hasta ahora. Es preocupante esto, ¿no? Porque, claro, se volcaron porque el conductor que iba a cargo de ese vehículo motorizado no iba en buenas condiciones, hay que decirlo, no sería otra forma, no hay otra explicación. Estarían aparentemente bajo los efectos del alcohol u otras sustancias. Amenazan a la gente que los va a ayudar, va a prestar ayuda, hombres y mujeres, borrachos, nos dice la persona.
10: De hecho, en este momento, la central de comunicaciones de bomberos está pidiendo a las unidades que van al lugar que lo hagan con mucha precaución, y lo mismo está haciendo el centro regulador del SAMU, quien le pide a la unidad que espere a carabineros para llegar al lugar del accidente. Así que es una emergencia, reitero, que está en desarrollo para los auditores que van hasta ahora en la ruta J65, kilómetro 1, donde se presenta este volcamiento. Estas personas se dieron la fuga, pero están bastante agresivas, Luis Cabello.
8: Claro, esto fue solamente un par de minutos antes de las 8 de la mañana, por lo tanto hay que tener máximo cuidado a la ABC que va al lugar para prestar auxilio a los lesionados o eventuales lesionados. Kilómetro 1 del camino a Los Niches, cercanía de la Universidad de Talca. Ahí está el accidente de tránsito con esta particularidad, ¿no? Donde los lesionados, en vez de agradecer el respaldo de la gente, la ayuda que se les ofrece, los amenazan, los increpan y además exhiben armas de fuego, aparentemente. Gracias, Daniel.
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8: Vamos a la pauta informativa para esta mañana de día sábado. Hoy se cumplen exactamente 4 meses y 6 días de la misteriosa desaparición de un conocido vecino de la localidad de Itagüe, comuna de Molina, y por el cual existe una denuncia ante carabineros por una presunta desgracia con fecha 24 de enero de 2026, el mismo día en que se le perdió su rastro allá en la zona de Itagüe. Se trata del caso de don Delfín del Carmen Ávila Farías, 69 años de edad, quien durante los primeros 9 días de permanecer perdido, su propia familia, con el apoyo de vecinos y bomberos de la localidad, se vio la obligación de desarrollar particularmente una búsqueda, debido a que Fiscalía de Molina no habría activado la orden, según lo manifestó en esa oportunidad un dirigente del lugar. Ayer hablamos con María González, quien es sobrina de Delfín, en entrevista con Sala de Prensa aquí en BLN Radio, dio a conocer este viernes detalles de lo que ocurrió aquella madrugada del 24 de enero, ahí cerca de la línea del tren, en la zona de Itagüe.
11: A las 6 de la mañana fue la última vez que se vio por aquí por Itagüe. Lo grabó una cámara de seguridad que hay en una casa de una vecina en la baja del río. Y de ahí ya no supimos más. El sábado a la tarde se echó de menos. Vivimos en un barrio donde todos somos familiares, son como 10 casas. Entonces siempre, todos los días salía a visitar a su hermano o a los sobrinos. Y ese día a la tarde, como no vino, lo extrañamos, y además que hubo un incendio. Un incendio al otro lado del río que queda casi cerca de las casas de nosotros. Entonces no habíamos imaginado que a lo mejor podía andar por allá, como no había aparecido por la casa de nosotros. Pero ya en la tarde, como no llegó durante el día, se llamó a carabinero y se dio un aviso de presunta desgracia.
8: La entrevistada afirmó además que su tío se mantenía con un tratamiento psiquiátrico, motivo por el cual no descartan una descompensación de salud.
11: Él sufre de esquizofrenia y estaba siendo tratado en el hospital de Curicó por un psiquiatra. Sufre de bipolaridad también. Él sí tenía medicamentos, pero no se los tomaba. Se los tomaba a veces nomás, no todo el tiempo.
8: Ya, o sea, podría estar un poquito descompensado al momento de perderse, ¿no?
11: Eso es lo que nosotros de repente pensamos. Además que igual él algunos días era bueno para tomar, entonces mezclar medicamentos y más licor, malo para la salud. Entonces, sí. A lo mejor andaba descompensado ese día por lo que pudimos ver en las imágenes, andaba como desorientado en la mañana.
8: Delfín vivía solo y por su enfermedad habría o había una persona conocida que lo atendía diariamente a la hora de la alimentación, particularmente una hermana. Para el lavado de la ropa también lo ayudaban y otros quehaceres en el hogar. Al ser consultada la entrevistada ayer respecto de su comportamiento con los vecinos y si tenía amigos, María González señaló que no tenía conflictos con alguno en la comunidad, indicando que la gente lo estimaba mucho porque caminaba por las calles del barrio cantando a viva voz.
11: La mayoría del tiempo era pasivo, que a él lo que le gustaba andar cantando, y cantaba con un parlante por las calles. Por lo que yo sé, no tuvo altercado con gente, con los vecinos de por aquí.
8: ¿No tenía conflicto con la comunidad entonces?
11: No, con la mayoría de la comunidad no, pero si alguien de repente él veía que había una injusticia o algo, él ayudaba. Mucho le tenía miedo porque él tenía su voz bien grave y hablaba bien fuerte, pero era su forma de ser así. Pues yo creo que por su misma enfermedad de la esquizofrenia, usted conversaba con él y él era como que a usted lo estuviera retando, pero era tono de voz que tenía, que él hablaba bien fuerte y bien agudo.
8: Un dato no menor revelado por su sobrina es que Delfín se mantuvo durante 3 años con una profunda depresión, encerrado en su pieza solamente.
11: Hace 3 años atrás estuvo 3 años con una depresión muy fuerte, estuvo encerrado en su pieza 3 años. De ahí ya el año pasado, más o menos como por octubre, septiembre, octubre, se logró levantar. Y justo ya en enero pasó esta desgracia de que se perdió.
8: También aseguró que las cámaras de seguridad lo captan cuando Delfín se dirige hacia el puente San Camilo, que cruza el río Claro, en la zona de Itagüe, asegurando que en ese lugar estaba una pareja de caminantes, hombre y mujer, que se reunían en alguna oportunidad con Delfín en su casa.
11: Sí, llegó una pareja de jóvenes que creo que la niña de Curicó y el joven de Talca, pero últimamente son andantes porque lo han visto en Molina, y ellos llegaron a acampar más o menos en diciembre al río, y ya a fines de diciembre empezaron a llegar aquí a la casa del tío, pues venían a cocinar, a bañarse, lavaban su ropa, y ellos fueron los últimos con otro caballero que se llama Oscar, que vivió casi del año pasado todo el año con el tío, pero lo único que estuvieron con él hasta las 12 de la noche, más o menos, que son la cámara de ferrocarril que lo ve estar con él aquí en la casa.
8: ¿Qué dicen estas personas en las declaraciones que han hecho, me imagino, a la PDI ya a estas alturas?
11: Es que dieron declaraciones y ninguna declaración concuerda con los horarios ni con la casa. Las declaraciones que dieron son como inconsecuentes. El mismo caballero Oscar dio 5 declaraciones diferentes. En todas sus declaraciones ninguna concuerda con la otra. Y los jóvenes, bueno, su declaración era como muy estudiada.
8: La entrevistada lamentó ayer que la Fiscalía de Molina haya emitido la orden de búsqueda 9 días después de su desaparición.
11: Lo que pasa es que el tío se perdió el sábado 24 de enero y la fiscal de Molina, la señora Lucy Bustamante, recién el 2 de febrero dio orden de búsqueda. Entonces hubo una semana perdida en el caso del tío. Una semana que pudieron haber hecho 1000 cosas, como se imagina usted, nosotros como familia no imaginamos que pueden haber hecho con el tío o que al tío le hubiera pasado. Hubo una semana perdida que no se hizo nada.
8: Entre las teorías que baraja la familia, están los incendios forestales que se produjeron cerca de la población San Camilo esa fecha, durante justamente el día en que su pariente se perdió en la zona.
11: Hubieron 3 focos de incendio, uno empezó como a las 6:15, y el tío desapareció, o sea, la última vez que lo ve la cámara de seguridad de una casa bajando el río es a las 6 de la mañana. Después el segundo foco de incendio fue como a las 9:30 más o menos, y el tercer foco, que ya ese fue más grande, que se pasó, que quemó todo el bosque y se pasó a este lado para las casas de nosotros, ese fue como empezó como a las 11:30, y ya el pic más fuerte fue a la 1, y ahí ya vinieron helicópteros y aviones, aparte de CONAF, a ayudar a apagar. Y ese, como les digo, en otro punto de búsqueda, porque la cámara lo ve bajando hacia el río, pero no graba más allá si bajó hacia el río o cruzó el puente. Esa es nuestra duda que tenemos hasta el día de hoy. Por eso nuestra búsqueda se enfoca tanto en el río como en el incendio.
8: Finalmente valoró la entrevistada el apoyo de la diputada y exalcaldesa de Molina, Priscila Castillo Yerli, además del concejal Alejandro Ortiz, quienes gestionaron una entrevista con el fiscal regional Julio Contardo en Talca. En medio de esa cita, según aseguró María González, la autoridad del Ministerio Público habría asumido el compromiso de ayudarlas en las tareas de su competencia para encontrar finalmente a Delfín.
11: Acudimos a la señora Priscila y a don Alejandro Ortiz y ellos no pudieron hacer una cita con el fiscal regional, don Julio Contardo, que nos recibió el lunes 25 en Talca.
8: ¿Y qué le dijo el fiscal regional?
11: Él nos ofreció de ayudarnos en lo que más se pudiera. Dijo que tuviéramos paciencia porque estaban enfocados en la concejala de Villa Alegre y terminando ahí ya se enfocaban en el caso de nosotros, que era del tío Delfa.
8: Claro, su familia no ha
11: sí, pero igual nos da una luz de esperanza porque nosotros pensamos que ya el 18 de este mes se iba a cerrar el caso y íbamos a quedar de brazos cruzados con nada de noticias ni de informe y de nada, pero por lo menos el fiscal se comprometió a ayudarnos y venir con, aparte de PDI, dijo que iba a traer otro equipo con más maquinaria, ayudarnos a recorrer nuevamente el río y el donde se produjeron los incendios.
8: Esa fue parte de la extensa entrevista que nos concedió ayer al mediodía aquí en Sala de Prensa a la entrevistada María González, que es sobrina de Delfín, la persona que sigue perdida hace ya más de 4 meses en Itagüe. Después de haber concluido esta entrevista, después de haber finalizado las noticias ayer al mediodía en Sala de Prensa, nos fuimos justamente a Itagüe, a eso a las 4 de la tarde, hicimos un enlace a nivel nacional para que el tema tome relevancia, ¿no? Y que la autoridad finalmente se preocupe por este caso que estaba ahí dormido nomás, pues. Nadie hace nada, se perdió. Y el tema, auditores, que como ahí ya tuvimos una conversación más cercana con la entrevistada, con María, con la hermana del desaparecido, con los familiares y amigos, además todo el vecindario que salió a la calle para dar nuestra entrevista para Chilevisión, ahí también salió otro elemento que nos contó María y otras personas que conocen de cerca al desaparecido. Ocurre que Delfín, aparte de encontrarse con esa pareja de hombre-mujer en situación de calle, también vivió durante varios meses con un tercero, con un hombre. Entonces yo pregunto, bueno, ¿y qué pasó con ese hombre? Con ese amigo que llevó a la casa a vivir, porque no tenía más, él no tenía esposa, no tenía hijos, vivía solo, pero además llegó a un amigo para que lo acompañara. Y la familia me dice de que a ese hombre, ellos le preguntaron, ¿qué sabía del tío Delfín? Y le dijeron que nada, pues si Carabinero lo estaba buscando. Y que él no tenía idea. Pero ocurre, auditores, pasaron un par de días o semanas y a ese tipo que fue a vivir a la casa de Delfín llegó la policía, no tengo claro si PDI o Carabineros, se lo llevan preso porque mantenía una orden pendiente por delito de homicidio proveniente de Santiago. Hoy día cumple prisión, pues está preso hoy día en la cárcel de Curicó porque tenía una orden pendiente de la justicia. Tiene que cumplir un castigo penal por un delito de homicidio. Imagínese, este señor conviviendo con un homicida en su propia casa. Dígame que no se despierta de sospechas. Ya, cierro este bloque por ahora. Doy paso a otro comentario respecto a lo que le contábamos al inicio de este informativo. Los grupos de redes sociales a las 8 de la mañana daban cuenta que salía Bomberos Curicó por accidente de tránsito, sector de Los Niches, kilómetro 1. Vehículo menor que cae una zanja. Samu indica conductor mantiene arma de fuego. O sea, mire, todo coincide. Este auditor fue muy oportuno el llamado y además nos contó que efectivamente el conductor de ese vehículo volcado mantiene un arma de fuego con el cual amenazó a la gente que se bajó voluntariamente a ayudar. No se bajaron a capuchentear, fueron a ayudar a las personas que eventualmente podrían estar lesionadas en este volcamiento de este vehículo color blanco que se sale del camino, kilómetro 1, frente cerca de Lautal, en una zona de curvas. Su conductor y acompañantes, hombres y mujeres, todos borrachos, venían además armados, arma de fuego. Tengo la fotografía de un vehículo bastante moderno, color blanco. Voy a hacer un acercamiento a la placa patente. Lástima que una mata de zarzamora le tapa la placa patente al vehículo accidentado. Pero la placa patente podría corresponder. Justo aparece una zarzamora, pero estoy haciendo un acercamiento a la placa patente. Vehículo color blanco, desconozco marca, tiene mucho daño en la parte trasera. Podría corresponder a la matrícula que comienza con T F, o bien podría ser TE, No lo tengo claro. No tengo acceso a la placa patente, por lo menos en esta fotografía que me envían los auditores, pero vamos a descubrir de quién se trata. Es un vehículo que está a la orilla, completamente volcado, y cuyo ocupante, como hemos dicho ya reiterativamente, hombres y mujeres, aparte de andar borracho y otras cosas más, el conductor además lo hacía armado con un armamento de fuego. Hacemos la pausa y estamos de vuelta con más.
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4: Pronóstico del tiempo para la zona de Curicó para esta jornada del día sábado, el 30 de mayo 2026. Temperatura del minuto, 7 grados, bastante frío a esta hora, ¿no? Y además que está esta especie de garúa, la calzada muy mojada, resbaladiza, tenga cuidado como conductor para que no le vaya a pasar lo mismo que les pasó a esta persona que se volcaron ahí camino a los Niches en el kilómetro 1. Pero quiero asegurarles, señora, señor, que hoy día en la tarde Curicó se va a presentar con una tarde muy soleada. Sí, vamos a tener solcito, aunque usted no lo crea. ¿Cómo va a tener sol en la tarde? Sí, vamos a tener sol radiante en la tarde, así que aproveche el sol. Sol que no va a aparecer, yo me podría atrever a decir hasta el próximo miércoles. ¿Por qué? El día domingo, pasado mañana, el lunes y el martes tendremos condiciones de cielo cubierto y nublado durante la madrugada, durante la mañana y durante la noche. Así es que por lo menos domingo y lunes próximo hasta el martes tal vez vamos a tener cielo muy nublado, muy frío. Las temperaturas van a estar entre 7 y los 13 grados solamente ambos días, es decir, el domingo y el próximo lunes. Veremos qué pasa la siguiente semana cuando junio dicen que se presentaría ya con algún tipo de lluvias débiles, pero podrían ser algún tipo de chubasco para la zona del Maule Norte. Temperatura del minuto, Curicó con 7 grados, máxima esperada para hoy día 16 grados. Con una tarde, se lo garantizo, señora, una tarde completamente despejada. Después a la una, cuando esté leyendo nuevamente el informativo, usted me pasa la cuenta, me dice algo, ¿ya? Perfecto. Vamos a terminar aquí el bloque del tiempo.
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4: La justicia decretó la medida cautelar de prisión preventiva para 2 delincuentes investigados por su presunta participación directa en una serie de violentos asaltos a las casetas de peaje emplazadas en la región de Maule, en el Ñuble y también en la zona del Biobío. La exhaustiva investigación policial denominada Operación Rojo Furioso pudo identificar y capturar a los presuntos responsables de al menos 5 delitos de robo con intimidación, los cuales fueron perpetrados entre enero y febrero del presente año entre los peajes ubicados en la zona de Parral, Chillán Viejo y la zona de Tomé. El primer sujeto en ser capturado fue identificado como Francisco Rabanal Badilla, tiene 28 años, quien ya fue formalizado por diversos delitos asociados a estos atracos. Posteriormente, los efectivos de la Brigada Investigadora de Robo, la Viro, de Ñuble, lograron identificar y detener a un segundo implicado, a Richard Aguayo Roa, tiene 42, con domicilio en la comuna de Tomé. Sobre la dinámica de los delitos, se estableció que los asaltos eran cometidos durante la noche y los asaltantes utilizaban armas aparentemente de fuego, tanto cortas como largas. Finalmente, debido a la extrema gravedad de los hechos investigados, sumado al peligro de los imputados, representan un peligro para la seguridad de la sociedad, el Tribunal de Garantía determinó que ambos sujetos deberán cumplir con la medida cautelar de prisión preventiva mientras continúa el desarrollo de la investigación judicial.
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4: Nuevamente, hay un duro cuestionamiento al trabajo del Ministerio Público y las policías que desarrolló una vez más Leonardo Ramírez. Él es padre del joven ciclista curicano Fernando Ramírez, quien sufrió un grave accidente en la ruta hacia Los Nichas allá algún tiempo. A través de una declaración pública, el padre acusó lentitud y falta de compromiso en la investigación, que busca esclarecer además las circunstancias que le truncaron prácticamente la vida de su hijo deportista.
6: Hasta la fecha nos hemos reunido con la fiscal Leticia Flores, como en tres oportunidades. Estamos pidiendo audiencia con el fiscal a cargo ahí, el señor Miguel Gajardo, que yo tuve la oportunidad de hablar con él en una instancia, porque no han cumplido los plazos, no han cumplido lo que han prometido. Tomaron el caso en principio hicieron mala diligencia, no hicieron lo que le solicitamos.
4: Cabe recordar que la reconstitución de escena del caso se llevó a cabo el 29 de septiembre de 2025, allá justamente en el kilómetro 11 de la ruta J65 camino a Los Niches. En esa diligencia, solicitada justamente por el padre creyente tras el análisis de registros de cámaras, tuvo como objetivo central determinar si las graves lesiones del joven fueron producto de una caída accidental o de un atropello por parte de una camioneta, investigándose además eventuales delitos de lesiones gravísimas, obstrucción a la justicia y omisión de auxilio. A meses de aquel importante hito judicial, la reconstitución de escena, los resultados del informe de la CIA de Carabineros de Talca sigue pendiente, una situación que colmó ya la paciencia de toda la familia del joven ciclista.
6: Como todos saben, ya la reconstrucción de escena fue en septiembre del año 2025. Todavía estamos supuestamente esperando las pericias, los resultados de la reconstrucción de escena. ¿Qué pasó realmente? Da rabia, impotencia que en este país, si no tenemos dinero o no tenemos pituto, no hagamos nada. Y tantos casos más como de Fernando, como otro más caso que han ocasionado acá en Curicó, que han quedado en nada. No sé si están esperando que nos aburramos y el caso queda sobreseído, o están esperando llegar a la última instancia y decir, ¿sabe qué? Fernando, toda la culpa. ¿Para qué van a esperar 2 años para que digan eso?
4: Y frente a este escenario de incertidumbre y escasos avances, Leonardo Ramírez reflexionó sobre las desigualdades del sistema de justicia en nuestro país. Asimismo, el padre advirtió que la familia está evaluando tomar medidas más drásticas respecto a la conducción de la causa, asumiendo un rol mucho más confrontacional.
6: Para mí son incompetentes, en principio, Fiscalía y PDI no hicieron las cosas bien y estamos llegando a esta instancia. Ya, yo como padre me he equivocado por no pedir el cambio fiscal en su momento cuando las cosas se hicieron mal, pero si es necesario vamos a pedir cambio fiscal ahora, ya, porque no han hecho las cosas como corresponde en el caso de nuestro feño. No sé si estarán defendiendo a alguien o incluyendo a alguien, pero queda harto que pensar, porque cómo es posible después de años no tengamos culpable.
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15: Son las 8:34 minutos.
4: De vuelta, auditores, vamos a ir ahora con un tema que tiene que ver con la TNE, que es la Tarjeta Nacional Estudiantil, sobre todo en buses rurales. Esta semana, la Federación de Buses Rurales de Chile y la Subsecretaría de Transportes llegaron a un acuerdo clave para frenar la masiva falsificación de los sellos de la Tarjeta Nacional Estudiantil, la TNE. Para evitar estas estafas que merman justamente los ingresos del gremio microbusero, se va a implementar ahora un sistema de validadores electrónicos a bordo de las máquinas, el cual leerá directamente el chip de la tarjeta, dejando obsoletos los tradicionales autoadhesivos, ¿ya? Porque se decía por ahí que el autoadhesivo lo vendían incluso en las redes sociales, en Facebook, usted lo compraba por cierto valor y se lo vendía. Y ahí se cometía este fraude, ¿no?, que muchos sujetos inescrupulosos lo hacían. Marco Santelice, secretario general de la Federación de Buses Rurales, entregó detalles del acuerdo y aclaró hasta cuándo tendrán validez los actuales pases con el sello físico. Escuchemos.
16: Por este año se va a reconocer el sello que está hasta este momento validando la JUNAEB, solo por este año. Hasta diciembre están seguros. 2027 va a cambiar absolutamente. Sin embargo, tanto JUNAEB como el Ministerio de Transportes se va a hacer cargo de una fiscalización masiva en regiones. Es el compromiso de que se va a fiscalizar en los vehículos el buen uso de la TNE y la validez de estos documentos para que no exista este problema que ya era un problema bien importante en los distintos medios de transporte.
4: Mientras se concreta esta transacción tecnológica, corrijo, una transición tecnológica, los conductores están facultados para retener las tarjetas adulteradas, porque es un delito. De hecho, el dirigente gremial fue enfático en advertir sobre las consecuencias penales para quienes utilicen estos documentos falsificados.
16: Tengan claro los falsos estudiantes de que eso es un delito que está contemplado en la ley del tránsito. Y como delito, cualquier persona lo puede denunciar. Por lo tanto, el conductor, cuando detecte que, por ejemplo, si la persona que aparece en la fotografía es una mujer y quien la está exhibiendo es un hombre, por supuesto que ese conductor va a poder retirar, porque se está cometiendo un delito, y el conductor está instruido de denunciar eso a la justicia.
4: Finalmente, desde la Federación hicieron un urgente llamado a la JUNAEB para agilizar la entrega y la revalidación de las TNE, advirtiendo que a la fecha hay más de 3.500 estudiantes con su tarjeta vencida. El objetivo, dijeron, es evitar fricciones innecesarias entre los choferes y los pasajeros durante los trayectos.
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4: En política, nos vamos, eso sí, al área de los pescadores artesanales. Las últimas emergencias que se registraron en el sector costero del Maule dejaron al descubierto una falencia importante para la zona, como es la falta de una capitanía de puerto que cumpla con funciones de fiscalización y resguardo en la extensa jurisdicción de la costa del Maule. En este sentido, la senadora por la región nuestra, Paulina Bodanovich, confirmó que se ha elevado una propuesta formal para mejorar de manera sustancial las condiciones de seguridad y fiscalización de los trabajadores del mar en el litoral curicano, lo que viene a reforzar otras áreas donde ya se está trabajando. A lo largo del tiempo, la agenda de apoyo a este gremio ha abarcado desde la discusión de la ley de pesca y la asignación de cuotas para recursos como la merluza y la jibia, hasta la exigencia de justicia para la dotación de la embarcación Bruma, recordó la senadora, manteniendo siempre como eje central el resguardo de quienes ejercen esta labor con pescadores artesanales. Bajo este contexto, también se ha gestionado la entrega de un bono de 100 mil pesos para mitigar el impacto del alza de los combustibles, un beneficio que comienza a pagarse en el periodo actual.
17: Nuestro compromiso y trabajo con la pesca artesanal, y en particular con la pesca artesanal, del Maule es permanente. Así trabajamos en la ley de pesca, trabajamos también por las cuotas en su momento de la merluza, de la jibia, si ustedes recordarán. Trabajamos ayudando y apoyando hasta ahora, exigiendo justicia para la bruma, siempre preocupado de la seguridad de nuestros pescadores. Y también exigimos un bono que se empieza a pagar ahora de 100 mil pesos para los pescadores producto del alza del combustible.
4: Pero la seguridad marítima sigue siendo la prioridad fundamental para el desarrollo de la actividad pesquera, por lo que se ha solicitado formalmente a la Armada de Chile que consideren una instalación de una repartición naval en la zona de Illico. A petición formal ya fue despachada a la Armada de Chile mediante un oficio y ha sido puesta en conocimiento de las autoridades competentes con el objetivo de que el proyecto sea evaluado e incorporado en la próxima ley de presupuesto nacional, dijo la senadora Bodanovich.
17: Pero lo más importante en la pesca artesanal es la seguridad. Y por eso hemos pedido a la Armada de Chile que pueda considerar la instalación de una capitanía de puerto en el sector de Illico. Es ahí donde la caleta, segunda caleta más grande de nuestro país, requiere para la seguridad de la pesca artesanal instalaciones de la Armada, fiscalización, la colaboración de esta importante institución de nuestro país. No es comprensible que, habiendo una cantidad de embarcaciones tan importante en nuestra región, no tengamos en ese lugar también una capitanía de puerto. Haré llegar esta solicitud formalmente a la Armada a través de un oficio que ya ha sido despachado, y también lo he hecho saber a las autoridades para que se pueda considerar esto en la próxima ley de presupuesto. Una capitanía de puerto para Illico es la solicitud concreta que estamos haciéndole a la Armada de Chile.
4: Comentario mío, comentario personal. A ver, me parece una buena idea que se instale en Illico, la costa de Bichuquén, una capitanía de puerto como lo sostiene la senadora. Me parece extraordinario. ¿Por qué digo esto? Porque yo converso con mucha gente, tanto en Curicó como gente de la costa, y me plantean del señor que está a cargo hoy día de la, como alcalde de mar, alcaldía de mar ahí en cerca del lago Bichuquén. No hay buenos comentarios, lo tengo que decir. No lo digo yo, señor, no se moleste conmigo, lo escuché, por eso lo replico acá. No hace una buena gestión, no hace una buena labor de fiscalización, como tiene que ser. ¿Cómo se entiende entonces que se haya autorizado un zarpe para una embarcación que iban a la pesca, a la captura de la jibia, y que al volver se volcaron por las malas condiciones del clima? ¿Cómo la Armada de Chile hoy día no va a prever? ¿Cómo la Armada de Chile va a autorizar un zarpe de una embarcación sabiendo que horas después viene un temporal, lluvia fuerte? Claro, que hay algunos que van a aprovechar para sacar rápido el recurso de la jibia, que tiene hoy día un muy buen valor. Pero con las consecuencias que estamos anotando, pues 2 o 3 muertes.

0: hacernos con la gente de la costa, que le vamos a hacer un favor, así que no se sepa mucho, ya salgan los... No, las cosas se tienen que hacer con la normativa vigente y no dejarse además presionar por los señores pescadores. Tiene que llegar tiene que llegar a la costa una voz fuerte, con decisión de mando. Y si no se puede zarpar, no se zarpa nomás, pues. Eso.
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0: Vamos a ir a una pausa a las 8:44 y estamos para la parte final de Sala de Prensa en BLN Radio.
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0: Vamos a Molina con la información, porque hoy día van a pasar cosas en Molina, aparte del Día del Patrimonio, debido a la buena receptación de la comunidad. En una instancia desarrollada en abril pasado, ahora nuevamente se va a brindar atención por parte de los profesionales de las diversas áreas municipales a contar de las 9 de la mañana y hasta la 1 de la tarde, es decir, el municipio de Molina en día sábado va a estar abierto a la comunidad. En esta ocasión el alcalde Felipe Méndez dispuso que se encuentren operativas las unidades de la EGIS, vivienda, el departamento de organizaciones comunitarias, el pago de multas y patentes comerciales, va a estar abierta hoy día la casa del emprendedor, CERNAC, la OMIL y solicitudes de corte de árboles, tenencia responsable de mascotas, seguridad pública, dirección de obras, registro social de hogares y dudas sobre el plan regulador, entre otras consultas que usted podrá hacer en día sábado en la municipalidad de Molina. Queda claro, ¿no? Usted, señora, que no puede ir durante la semana, a lo mejor trabaja de lunes a viernes, pero ahora la municipalidad de Molina, en este día sábado, luego de 10 minutos más, va a estar abierta hasta la 1 de la tarde para que usted pueda hacer trámites en EGIS de vivienda, organizaciones comunitarias, pago de multas, patentes, intereses. Va a estar abierta la Casa del Emprendedor, el CERNAC, para que usted vaya y pueda hacer solicitudes, por ejemplo, para que le poden su árbol que está instalado peligrosamente frente a su casa. Hoy día puede hacer ese trámite en la Municipalidad de Molina. También puede hablar respecto al tema de la tenencia responsable de mascotas, seguridad pública, si a usted le parece que le falta, por ejemplo, en materia de seguridad, un foquito frente a su villa, vaya con

0: conversarlo hoy día con el señor alcalde, don Felipe Méndez, que seguramente va a estar atendiendo personalmente a la gente también. De esta forma, el municipio de Molina continúa acercando la gestión hacia la ciudadanía y va entregando mayores oportunidades a los usuarios de recibir una atención rápida, oportuna y alcance de la mano. Yo quiero decir una cosa aquí también, auditores. No es que de una manera altruista a los funcionarios municipales, y hablo no solamente de Molina, de todas las municipalidades lo mismo. Pasó lo mismo con Curicó el otro día. No es que bondadosamente los funcionarios, ay, vamos a hacer pega a favor de la comunidad. Lo que pasa, auditores, es que ellos hacen una especie de gestión durante el año. Y si cumplen ciertas metas de atender público en horarios que no corresponden, a ellos se les paga un bono. ¿De acuerdo? No es que así como, que son buenas personas, vamos a atender un día. No. Ellos tienen que cumplir con una meta, el alcalde los respalda y atienden día sábado, lo evalúan y ahí les van a pagar un bono más adelante. No sé cuánto es las lucas, no me interesan las lucas, pero se les paga un bono para atender en días extraordinarios. Tan simple como eso.
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0: Ya comenzó a celebrarse a nivel nacional el Día de los Patrimonios. Vamos a la costa, vamos a Alicantén, porque la municipalidad local de la costa está invitando a la comunidad en general, a visitantes, a poder participar de la conmemoración del Día de los Patrimonios 2026. Esta actividad se va a desarrollar mañana domingo 31 de mayo en el Santuario Nuestra Señora del Rosario de Lora, que se ubica en el kilómetro 94.4 de la ruta J60, a solo 8 kilómetros al poniente del pueblo de Alicantén, pasado el sector de Kelmen. Recordemos que el Santuario de Lora es uno de los principales símbolos históricos, culturales y religiosos de la costera comuna de Alicantén. La jornada busca relevar la importancia de preservar y valorar el patrimonio local, promoviendo espacios de encuentro en torno a las tradiciones, la identidad y la historia que forman parte del territorio de la costa. Durante la actividad de mañana domingo, se realizará una variada programación abierta a toda la comunidad, la cual contempla su inicio a las 11 de la mañana con una misa a la chilena, ahí en el santuario. A las 12 horas tendrá lugar la presentación del coro folclórico de Alicantén y habrá un pie de cueca con bailarines locales. Después, a las 12:45, será el turno de salir a escena del dúo Chinchinero y Organillero. A la 1:30 de mañana domingo será la presentación de la Orquesta Sinfónica Infantil Juvenil de Alicantén, para luego, a las 2 de la tarde, abrir también un espacio para compartir con toda la comunidad de Lora. La invitación es abierta a la comunidad de la costa para disfrutar en familia de esta jornada dedicada al patrimonio, la cultura y las tradiciones locales de la costa curicana. Recordar que el Santuario Nuestra Señora del Rosario es un templo católico construido hacia fines del siglo XIX y fue declarado Monumento Nacional de Chile en la categoría de Monumento Histórico mediante el decreto exento 17 de agosto del año 2004. En dicho templo, todos los años, en el segundo domingo de octubre, se celebra la fiesta religiosa de la Virgen del Rosario de Lora, donde acude una gran cantidad de fieles peregrinos y se realiza el patrimonio del denominado Baile de los Negros. Y Romeral celebra también hoy día sábado el Día del Patrimonio con una quinta de recreo. La comuna de Romeral también ha desarrollado durante este mes de mayo variadas actividades relacionadas con el Día del Patrimonio, las cuales van a culminar este sábado con una quinta de recreo. Este encuentro costumbrista se llevará a cabo este sábado 30 de mayo a partir de las 4 de la tarde en dependencia de la Escuela Arturo Alessandri Palma. Esta actividad dará paso oficial al hito regional del Día de los Patrimonios de la comuna, jornada que va a contar con la asistencia de diversas autoridades regionales a las 4 de la tarde. La programación dispuesta por el alcalde incluye hoy día, por ejemplo, la presentación de las cantoras campesinas Cristina Donoso y Carolina Díaz, la actuación del conjunto folclórico Voces del Guindal y música a cargo de los Yergueros de Chingue. A ello también se agrega una tradicional rueda de payadores. Además de los espectáculos musicales, el evento va a ofrecer diversas exposiciones de artesanías, manualidades y productos identitarios que son elaborados justamente por agrupaciones locales. La iniciativa en Romeral es organizada de manera conjunta por el Departamento de Cultura, Biblioteca, Turismo y el programa Más Adultos Mayores Autovalentes de la Municipalidad de Romeral, instituciones que buscan seguir impulsando espacios para el fortalecimiento del patrimonio y de la sana convivencia de todos los romeralinos. Y hay más panoramas, siempre con el Día del Patrimonio. Una experiencia completa de encuentro con el legado cultural se vive desde ayer en Molina, en la plaza, con motivo de la Feria de Sabores y Oficios Patrimoniales, la cual se desarrolla en la Plaza de la Comuna de Molina y que se va a prolongar hasta mañana domingo 31 de mayo. En la Plaza de Molina, más de 30 exponentes están dando vida a los más llamativos actos de gastronomía criolla, con platillos como estofado de conejo, caldillo de harina tostada, los completos de campo, la cazuela de cerdo ahumado con trigo partido y un sinnúmero de preparaciones. La nueva generación dirá, ¿qué está hablando este tipo? ¿Qué es eso de la harina tostada? ¿Qué es el completo de campo? ¿Qué es la cazuela de cerdo ahumado con trigo partido? Desconocido para las nuevas generaciones. Además, se realiza una muestra de oficios tradicionales convocando a cultores, artesanos y emprendedores que van a compartir los conocimientos y las prácticas que forman parte de la identidad molinense y del mundo campesino. Y así entonces como habrá demostraciones hoy día y exposiciones de ocupaciones tradicionales como talabartero, ebanistería, carpintería y bisutería. Todo artesanal, permitiendo acercar al público técnicas y saberes transmitidos de generaciones entre generaciones. La programación de hoy incluirá además presentaciones artísticas enfocadas a la puesta en valor del talento local, como agrupaciones como Semillero de Lontué, Son Sin Caña, Vientos del Pueblo, Nahuen y Nahuencitos, entre otros exponentes de la música y de la danza nacional. Recuerde que las actividades de este sábado y mañana domingo se desarrollarán en horario de las 11 de la mañana hasta las 20 horas en la plaza y se enmarca también dentro de la agenda cultural del municipio del Día del Patrimonio. Pero también hoy día nosotros personalmente daremos cobertura a una actividad de la noche. A las 20 horas nos vamos a autoconvocar en la cercanía del cementerio parroquial de Molina, un histórico cementerio, porque se va a recrear cómo se hacían los funerales de antaño, de 100, 200 años atrás, con carrozas tiradas por caballo en la noche, con harto frío. Nos encontramos esta noche en Molina, entonces, para dar cobertura a esta linda actividad también que se enmarca dentro del Día del Patrimonio.
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0: A 4 meses y 6 días de la desaparición de Delfín Ávila en la zona de Itagüe, y a pesar de la intensa búsqueda, no hay rastros concretos respecto de su paradero. Decreta la medida cautelar de prisión preventiva para delincuentes investigados por violento asalto a caseta de peaje entre las regiones del Maule, Ñuble y la región del Biobío. Hay un duro cuestionamiento, una vez más, al trabajo del Ministerio Público y las policías que efectuó el padre del joven ciclista que sufrió grave accidente en camino a Los Niches. La Junaef valora acuerdo con transporte de pasajeros de la región del Maule y llama al buen uso de la TNE, Tarjeta Nacional Estudiantil. La Municipalidad de Molina abrirá su puerta hoy día sábado para que vecinos desarrollen trámites en principales servicios públicos de la Municipalidad. Y este fin de semana se celebra el Día del Patrimonio 2026 en distintas comunas de la región del Maule, entre ellas Licantén, que será el escenario de una linda actividad que se va a efectuar mañana domingo en el Santuario de Lora. Hasta aquí las noticias por ahora. Como siempre les digo, muchas gracias por la sintonía y gracias por la confianza. Nos encontramos en un par de horas más, luego a la 1, en la próxima edición de Sala de Prensa por Vivimos la Noticia Radio. Buenos días.
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7: VLN Radio te indica la hora.
8: 9:02 a.m.
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están? Bienvenidos, muy buenos días en esta jornada fría de día sábado. Comenzamos de inmediato el bloque matinal junto a mi querido amigo Lucas Sangüesa. Y también, por supuesto, quien los saluda, Daniel Hernández. Los acompañamos hasta las 13 horas, 1 de la tarde, 9 grados en Curicó. Oiga, señora, señor, hoy día, desde las 12, yo creo, pongámosle al mediodía, Luquita, vamos a tener cielos despejados. La temperatura hoy día, la máxima, llegará hasta los 17 grados. En Santiago se esperan incluso una máxima de 25, así que va a ser una jornada hoy día para que se vayan preparando con la familia, hacer panoramas y disfrutar también de una linda jornada sabatina que tendremos para todos ustedes. Lo acompañamos con buena música, con la información y, por supuesto, con todos los datos a través del bloque matinal. Los saluda Daniel Hernández. Comenzamos de inmediato el bloque matinal.

15 minutos en 9 con 15 y como siempre saludamos a nuestros queridos auspiciadores La Americana, Cerrajería El Chinito, Ferretería Arcam, Casa Franco, CBD Cementos. 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Saludamos a nuestro amigo también doctor Eleazar Graterón y por supuesto al Centro Médico San Martín que nos acompaña y que son parte también del bloque matinal. Oiga, ¿cómo están? ¿Todo bien? Día sábado, un poquito más relajado, la gente se levanta un poquito más tarde, aprovechan de descansar, ¿cierto? De apagar las alarmas y de despertar, ¿cierto? Un poquito más relajado, aquellos que tienen la posibilidad de descansar los días sábados, para quienes nos toca trabajar, lo hacemos con mucho gusto también durante toda esta jornada. Los invitamos a que nos pueda escribir al más 569-9597-9492 si algo ocurre. Usted nos puede reportar de inmediato a nuestro WhatsApp porque estamos siempre atentos. Mucha neblina por Itagüe. Estuvimos ayer en Itagüe. Saludos a la gente de Itagüe. Estuvimos reporteando ahí un caso de don Delfín Ávila, una persona que está desaparecida desde enero del año 2026, ya cerca de 4 meses, y está sospechoso el tema. Los familiares exigen justicia, que se acelere un poco más la investigación y también que se inyecten más recursos en la búsqueda de su familiar. Decirles además a la gente que a esta hora transita por las rutas que lo haga con mucha precaución, porque nos reportan los auditores de la radio que hay neblina en algunos puntos, bancos de niebla también en otros sectores, así que mucha precaución a esta hora de la mañana. ¿Y qué vamos a hablar hoy día? Para que usted también pueda opinar junto a nosotros. Por acá, en la semana, estábamos analizando acá con el equipo. Tuvimos la visita del director del Servicio de Salud del Maule. Pudimos consultarle sobre algunas cosas que estaban ocurriendo, ¿cierto?, en el hospital de Curicó. Y yo les pregunto a ustedes, queridos y queridas auditores, la salud pública en Chile, acá en Curicó, ¿siente la gente, usted señora, que está funcionando bien o no? ¿O nos estamos encontrando nuevamente con algunos problemas? Como siempre, sabe que usted en el ámbito de la salud, de educación, hay que ir mejorando siempre. Pero, tomando como base la crisis presupuestaria que está afectando todos los hospitales del país, o gran parte de los hospitales, preguntarle a ustedes, los auditores, ¿cómo ha sido su experiencia esperando horas médicas? Esperando exámenes, esperando tratamiento. ¿Cómo evalúa usted también? Porque no todo es malo. Hay buenos profesionales, hoy día contamos con una infraestructura, además de un hospital muy grande, pero pareciera que esto no es suficiente. Y los mismos funcionarios lo dicen. Tienen temor, además de decirlo, que no están dando abasto con la atención pública acá en la zona. Usted nos puede contar al más 569-9597-9492. ¿Está funcionando bien la salud pública? Entendiendo también este ajuste presupuestario que han informado las autoridades, el director del servicio dice que está todo impecable, ¿ah?, que el clima laboral es excelente, que no hay ningún problema. También se lo preguntamos a ustedes. Vamos a la música y estamos de vuelta en el bloque matinal.

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1: Exacto, el bloque matinal, y además de día sábado, con mucho gusto realizamos este programa. Los saludamos a ustedes, repórtense por favor a través del WhatsApp. Ante cualquier cosa que ocurra, usted nos avisa. Ya acá estamos junto al equipo y Luquita hasta las 3 horas, 1 de la tarde. Me están avisando un accidente de tránsito. Hay un vehículo que está volcado, sector Leguerilla, comuna de Sagrada Familia. Nos están reportando a esta hora de la mañana. Además, atención, en el cruce Baroli, para quienes van llegando a Talca y nos van escuchando, se está generando también un accidente de tránsito, ¿ya? Ahí en el cruce de Baroli llegando a Talca, precaución también a esta hora de la mañana. Hola Daniel, ¿cómo está, señor? Dice, qué buen tema de Nicole, buena jornada. Manu Arroyo nos está saludando a esta hora. También para ustedes una linda jornada. A ver, queridos auditores, auditoras, este fin de semana se vive una nueva versión del Día del Patrimonio en todo Chile. Y acá en Curicó también hay una cartelera importante de actividades, de recorridos, muestras, espacios abiertos para la comunidad, etcétera. ¿Cuál es el lugar con más historia de Curicó para usted? Sí, usted le estoy hablando. Usted, señor, usted que nos escucha siempre. ¿Cuál es el lugar con más historia de Curicó para usted? ¿O qué edificio, barrio, considera, o rincón de acá de la ciudad, que tiene esto de patrimonio, ¿ah? Porque de repente uno visita algunos lugares acá, poblaciones que son bastante antiguas, y tiene unos lugares, pero muy, muy hermosos Curicó. Por acá sale otra pregunta. ¿Estamos cuidando hoy día nuestra identidad como ciudad? Yo creo que no. Hoy día uno pasa por algunos lugares. Mire lo que voy a decir, yo sé que es muy temprano, pero hoy día pasa por algunos lugares de la ciudad de Curicó hediondo. Y eso es culpa de quienes hoy día hacen sus necesidades donde se les plazca. Yo sé que el municipio acá hace harto esfuerzo en poder mantener limpio, en muchas veces ir con agua y otros productos a limpiar. Los privados, claro, ¿cómo lo quitan? Repítame nomás. El casi abandono del teatro, claro, a un par de metros de la plaza de la ciudad de Curicó, donde llega mucha gente. O sea, hoy día se ha abandonado parte del patrimonio de Curicó. Y también, lo que estábamos hablando anteriormente, calles, hay lugares aquí en la ciudad céntrica, están hediondísimas. ¿Eh? Sabemos probablemente quiénes son estas personas. Yo sé que usted que tiene su local, que usted es del mundo privado, probablemente también se molesta, ¿ah? Que tenga que estar limpiando todos los días, etcétera. Por lo tanto, cuando llegan los visitantes, los extranjeros, a ver nuestra linda ciudad, se bajan del tren, a veces se encuentran con estos lugares que están un poco abandonados. Por lo tanto, yo les pregunto a ustedes, queridos auditores, esta jornada de día sábado, ¿cuál es el lugar que considera usted que tiene más historia hoy día en Curicó? O se le viene algún recuerdo a la mente también. Pero qué cosa antigua. Acá, mire, acá me hace una buena pregunta un auditor. Gracias, estimado. Me dice, Daniel, ¿pudiera preguntar qué cosas antiguas de Curicó extraña y que ya no existen? Buena pregunta. Buena pregunta. Y acá me vuelve a reiterar, si viniera alguien de otra región, ¿qué lugar histórico de Curicó le mostrarían primero? Yo creo que la Plaza de Armas, ¿sí o no? ¿Usted coincide con la Plaza de Armas? El Cerro Carlos Condel. A mí me encanta el Cerro Carlos Condel. Y además, hoy día el cuidado que se le está entregando. Así que planteamos este tema. Seguimos avanzando. Solo nos separan 20 minutos de las 10 de la mañana.

del Día del Patrimonio. Estaba revisando información que está disponible en las redes sociales de la Municipalidad de Curicó. Atención usted, señora, señor, que está en el centro de la ciudad de Curicó, que viene viajando por

invitación a los medios de comunicación, porque hoy día se va a realizar la ceremonia inaugural del Día del Patrimonio Cultural, sábado 30 de mayo, 11 de la mañana en la Plaza de Armas de la ciudad de Curicó. Invita George Bordachar Sotomayor, alcalde de la ciudad de Curicó, y también el presidente, Cristian Peñalosa, quien es el director ejecutivo de la Corporación Cultural. Así que ahí cerca del kiosco cívico, la Plaza de Armas, 11 de la mañana, está invitando la municipalidad a un punto de prensa a propósito también del Día del Patrimonio. Le reitero, hay cortes de calle durante esta jornada, porque hoy día muchas familias salen con los niños en todo el país, en las actividades que tiene en el Día del Patrimonio. Y por lo tanto, la Municipalidad de Curicó está informando cortes de tránsito a esta hora en la calle Carmen, entre Estado y Merced, y también en la calle Estado, entre Yungay y Carmen. Todo esto durante esta jornada. El corte se realizará desde las 8:30 hasta las 19:07 de la tarde. Así que le pasamos el datito también para que no se encuentre ahí con congestión a esta hora de la mañana. Y si quiere revisar todas las actividades en patrimonio.cl. Ahí está todas las actividades de todo el país. Día del Patrimonio.cl. Muy bien. Día del Patrimonio.cl. Ahí están todas las actividades en todo el país. Sé que nos está escuchando a esta hora, probablemente en algún sector de nuestro país. Vamos a la música. Seguimos avanzando. Esto es el bloque matinal.

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20: 9 de la mañana, 59 minutos.
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tomaron desayuno, ¿no? Nosotros estamos listos con el Lucas, ¿cierto, Luquita? Perdón, tenemos tecito, nos comimos ahí un pan con carnecita, ¿sí? ¿No? Si es con ese, andamos bien todo el día. Oiga, para los que están tomando desayuno a esta hora, para los que vienen llegando a la ciudad de Curicó, para quienes se están preparando ya por salir, muy bien, perfecto, Luquita. A ver, estábamos hablando del Día del Patrimonio, de lo que se rescata, ¿no? Lo que usted recuerda del Curicó de antes, o del Molina de antes, o el de Gualañé de antes, donde nos esté escuchando a esta hora de la mañana. Y acá yo quiero leer parte de sus respuestas, también opiniones, al más 569-9597-9492. Daniel, buenos días. Me dice, estamos muy lejos de rescatar lo que fue el patrimonio de Curicó. ¿Cuántos años hablaron del museo en Tutuquén? Ahora, ¿qué pasó con el observatorio del Cerro Carlos Condel? ¿Qué pasará con el tema, dice, con el montón de fierros que quedaron como posible funicular? Sí, pues. La calle Mónica Donoso, nada, solo un particular construyó y no era lo que correspondía. Siempre se habla de un lugar de comidas. Ahora, todo ahí con otras cosas. Acá me dice otra persona, a las personas que nos visitarán, te daría a conocer la historia de Curicó, su héroe, sus culturas, lugares emblemáticos como su iglesia y lo mejor, su variada gastronomía repartida en la provincia. Sí, yo creo que lo define muy bien. Los vinos agregaría yo, ¿cierto? La cultura hoy día también vitivinícola en nuestra zona. Mucha gente que hoy día trabaja en el campo, que ya está en el campo, están trabajando, y probablemente eso también ha sido un sostén de lucha de hace muchos años de la gente del campo acá en la ciudad de Curicó. Y tiene razón el otro auditor, y pone algunos de los ejemplos nomás. Y acá es cómo, y hay que decirlo, ¿ah? Cómo los políticos les han mentido. Sí, porque al final son ellos los que ofrecen, pues. Son ellos los que administran los recursos que el Estado les entrega. Por lo tanto, hoy día, tal como lo dice acá el auditor, y esto estamos hablando en el Día de los Patrimonios, probablemente mucha gente ya se está preparando, está participando de estas actividades. Con esto no queremos contrarrestar, ojo, solo estamos haciendo un análisis, como cada fecha lo hacemos. Y claro, acá el auditor nos dice el observatorio del Cerro Carlos Condel. Claro, el funicular, la importancia de la calle Mónica Donoso. Yo creo que usted también se hace las mismas preguntas. ¿Qué pasó con eso? O la mantención, lo que me decías tú, Lucas, el teatro. El Teatro de Victoria, ¿cómo está abandonado? ¿Cómo está siendo ocupado por personas de situación de calle? Y ahí nos vamos a otro fondo. No quiero atacarlos tampoco, pero no es un lugar para ir a pernoctar, po. ¿Qué va a pasar? Y yo siempre he dicho este tema. Cuando estemos hablando de un lamentable incendio en toda la cuadra de Yungay. ¿Se imagina? Porque dejamos abandonado nuestro patrimonio o los lugares con identidad de la ciudad y hoy día están siendo ocupados por personas que además ingresan basura, colchones, frazadas. No digo que esté, pero que esto es un factor incidente para incendios en esos lugares. Porque la gente probablemente va a esos lugares a prender un fuego, a calentarse, qué sé yo. Porque las temperaturas están bajas durante la noche, pero ¿qué va a pasar cuando un día se incendia toda esa cuadra? Ahí nos vamos a estar lamentando, ¿cierto? Hay que reaccionar probablemente ahora, antes que una tragedia. Y esto es el análisis que hacen también ustedes los auditores. Pueden seguir opinando, enviando audios al más 569-9597-9492. Vamos a la música, continuamos. Póngale play, Luquita, 10 de la mañana con 10 minutos.

10 de la mañana con 12 minutos, 9 grados la temperatura a esta hora. Sí, tenga confianza que hoy día vamos a tener cielos despejados. Se lo puedo asegurar. ¿A qué hora? No lo sé, no, broma. Yo creo que a las 13 horas, 1 de la tarde, vamos a tener, me voy a arriesgar, ¿ya? 13 horas, 1 de la tarde, nosotros ingresamos aquí en los datos de Luis Rivera, porque hoy día no está, dejó el acceso ahí en el computador, así que le pedimos permiso, y aquí tenemos toda la información que alberga don Luis Rivera, ¿ya? Yo se las voy a contar a ustedes, pero no le digan que les dije. 13 horas, aproximadamente 1 de la tarde, vamos a tener cielos despejados, en ese momento 15 grados la temperatura, y durante la tarde vamos a llegar a una máxima de hasta 18 grados acá en la ciudad de Curicó y alrededor. Así que para la gente que ya se está programando para salir durante esta jornada, hacerlo ahí con la ropita abrigada, porque está helado todavía, pero en un ratito más esperemos que el cielo esté un poco más despejado. Ya, lo sigo leyendo, pero antes de leerlo a ustedes en este tema del Día del Patrimonio, con las opiniones y consultas, como siempre, queremos saludar al Centro Médico San Martín, al doctor Eleazar 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Ya, leo algunos comentarios a esta hora que nos llegan a nuestro WhatsApp. Gracias por estar opinando también junto a nosotros. A ver, Daniel me dice, buenos días señor, me dice, cuando hablamos de patrimonio, muchas veces pensamos en edificios antiguos, iglesias, me dice, estaciones de trenes o monumentos, pero también me dice, existe el patrimonio vivo, claro, son esas personas que le dieron identidad a una ciudad y que llevaron el nombre de Curicó por Chile y el mundo, y que hoy día forman parte de nuestra historia. Tiene mucha razón. Por ejemplo, dice, Roberto Muñoz, mucha gente joven quizás no conoce su historia, pero fue el primer chileno en ganar la Vuelta Ciclista de Chile en 1983. Exacto. Nació en Curicó, dice, y es uno de los nombres que ayudó a que nuestra ciudad fuera reconocida como la capital del ciclismo chileno. Tiene toda la razón, pues sí, no solo se trata de monumento, es muy importante, pero también el patrimonio vivo existe. Y dice, Curicó no solo tiene patrimonio en sus calles, también lo tienen sus deportistas, como te decía, en sus profesores históricos, en dirigentes vecinales, en artistas, locutores, comerciantes antiguos, etcétera, me dice. Gente que construyó identidad sin necesidad de aparecer siempre en televisión o en medios de comunicación. Y ahí me dice, con esto cierro, sorry lo extenso, no se preocupe. Para usted, me dice, abra la pregunta, ¿quién es un patrimonio vivo de Curicó? ¿Qué persona siente que dejó una huella importante en la ciudad y merece ser reconocida mientras está viva? Oiga, yo le agradezco su opinión, de verdad, muchas gracias, y tiene razón. También hay mucho patrimonio vivo que ha sido reconocido, y pone muy bien ahí el caso de Roberto Muñoz, porque hoy día usted sabe que en muchas partes del país nos conocen acá en Curicó como la capital del ciclismo chileno y en el mundo. Y eso, sin duda, también lo que dice el auditor, tiene mucha razón. Le ha ayudado a darle identidad a la ciudad de Curicó. Así que coincido, auditor, con su comentario. Mire, tienen los auditores, tienen mucha esto de ser muy rápido al opinar. Me dice, claro, pues, seguramente aparecen nombres, como dice el auditor, Roberto Muñoz, Marco Reagada, me dice, Luis Monín Sepúlveda, antiguos profesores, me dice, etcétera, etcétera, etcétera. Yo estuve en el sur muchos años viviendo, dice, Curicó tiene una tradición por ser ciclistas enormes, y justamente lo que dice el auditor, Roberto Muñoz es uno de los grandes símbolos de esta historia, siendo además reconocido en toda nuestra ciudad. Tienen razón los auditores, y con esto cerramos el Día de los Patrimonios. Está comenzando en Curicó y en otros puntos del país, así que anímese a ir a algunas actividades que están disponibles, y además recuerde que hay cortes de tránsito en la ciudad de Curicó, a propósito también de esta actividad que organiza el municipio, por motivos del Día del Patrimonio. Se cierra la calle Carmen entre Estado y Merced, y también entre Estado, y también la calle Estado entre Yungay y Carmen. Todo esto hasta las 19 horas 7 de la tarde, informa la Municipalidad de Curicó. 10 de la mañana con 18 minutos, seguimos avanzando hasta las 13 horas 1 de la tarde.

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1: Claro que sí, datazos, temazos y también, por supuesto, información. JC Maldonado, nuestro querido compañero, nos está dando cuenta sobre una situación que está ocurriendo en la Alameda Manso Velasco entre la calle Merino Jarpa y Buen Pastor. Ahí nos envía un registro donde se ve claramente mucha agua que está, y probablemente si usted viene ingresando por la Alameda también ha podido percatarse de esta situación. ¿Qué ocurrió? Le preguntamos a Marcelo Quitral, quien es el encargado de las emergencias acá en el municipio. Nos dicen que hay una rotura de matriz para solucionar y reportar esta situación a las empresas correspondientes para poder solucionar este tema. Así que baje la velocidad, se lo pedimos a ustedes que van en la ruta entre la Alameda Manso Velasco y Merino Jarpa y Buen Pastor. A esta hora hay bastante cantidad de agua para que no vayan a mojar a alguna persona o alguien que anda haciendo deporte, etcétera, etcétera. Bajemos la velocidad ahí para cuidarnos entre todos. Y también nuestro querido compañero JC Maldonado nos reporta a esta hora que las barreras de la línea férrea ahí en Camilo Enríquez están pegadas. ¿Cómo de nuevo? Parece chiste. Oye, a ver, estas empresas como EFE, que hoy día, vamos pelando, que estas empresas hoy día que generan tantos recursos, porque EFE es una empresa, digamos, y también estatal, y ingresan recursos, como sea, pero hay recursos, muchos recursos. Entonces, cuando hoy día las barreras continúan quedando pegadas, el otro día me pusieron un ejemplo, pero clarísimo, ¿y sabe cuál fue? Un auditor me llama y me dijo, en la semana quedaron las barreras pegadas, perdí una hora médica. La perdí, me dijo, porque la secretaria no me creyó prácticamente que yo estaba ahí en la barrera. Entonces, hay gente hoy día, a ver, y recordemos otro caso. ¿Se acuerda cuando Panchito, el dirigente Sarmiento, fallece también en el sector? Hay una investigación, pero hoy día hay que hacerse cargo también de los cruces. Ah, yo no le estoy diciendo que puede haber sido culpa de ellos, la muerte de estas personas, de estos dirigentes, vecinos. Pero sí tenemos que mejorar los cruces ferroviarios. Hacerse cargo. Ayer veíamos, estábamos en Itagüe, cómo los cruces ferroviarios empezaban a sonar estas campanas fuertemente, se da una alerta y comienzan a bajar las barreras para poder advertir a los conductores que no pasen. Y estaba bien el método. Lo comentamos con Luis Alberto Cabello ayer en la mañana. Entonces, hoy día te encuentras con otros cruces que están pésimos. Y pasan estas situaciones, como también que se quedan pegadas, y hay gente hoy día que, como el señor que me llamó en la semana, está perdiendo una hora médica. Probablemente eso a ellos en Santiago no les interesa. Entonces, también hoy día vemos la realidad de la ciudad, de lo que estábamos hablando hace un rato atrás, que en este tipo de cosas no beneficia en absolutamente nada. Así que ahí le pasamos el datito también, porque hay mucha gente que todavía está en esta congestión, barreras pegadas todavía. Hace dos minutos nuestro compañero JC Maldonado nos mandaba una fotografía, todavía está esta situación ahí para los conductores, mucha precaución. Vamos a la música, si algo ocurre usted nos reporta rápidamente al más 569 9597 9492.

0: 10:46, me habla el WhatsApp Juan Antonio Martínez, querido dirigente del sector de Sarmiento, presidente de la Junta de Vecinos, me dice: hola, estimado, ¿cómo está? Nos ayuda a dar a conocer parte de nuestras últimas actividades del aniversario de Sarmiento, 116 años están cumpliendo, enmarcada, recordemos ahí, también en el Día de los Patrimonios, rodeo, la cueca y el mate, pero qué buena mezcla se sacó, estimado Juan Martínez, dice en este flyer digital que nos envía, y además aprovechamos de pasarle el dato a usted, señora que está buscando panorama. Bueno, este sábado, en la media luna, terminan las actividades del aniversario de Sarmiento, ya lo decíamos, 116 años, desde las 9 de la mañana, ahí en el rodeo, y también van a estar con mateadas desde las 2:30 de la tarde. Mateada acompañada con música folclórica, tropical y ranchera, donde estarán disfrutando un grato momento. Asistan con la familia y amigos, trae tu mate, nos dicen, actividad enmarcada en la celebración del Día de los Patrimonios, invita la agrupación de juntas de vecinos de Sarmiento, el Club de Guasos de Sarmiento y también el conjunto folclórico Amantes de Nuestra Cueca. Así que los invitamos también para quienes quieren ir al rodeo, quieren ir a matear. Oye, qué rico el matear. Ayer veía por ahí en la televisión a Roberto Cox, que le gusta mucho el mate. Y además, aparte de gustarle la Católica, va a estar acá en Curicó. Lo vamos a tratar de traer a la radio también para que pueda conversar con ustedes, los auditores. Y ahí decía y explicaba un poco cómo tomar el mate. A algunos les gusta con leche, otros les gusta como más saborizado. Algunos, qué sé yo, diría el argentino. Entonces, qué buen panorama en Sarmiento, ir a matear, disfrutar también de buena música. Invitación ahí de parte de nuestros amigos de las agrupación de juntas de vecinos. Un abrazo ahí también para todos, un abrazo para Juan Martínez también, que nos está escribiendo e invitando a todos ustedes. Tenemos un audio, nos reportan situaciones que están ocurriendo a esta hora en la ciudad de Curicó. Escuchamos a nuestros auditores.
1: Bueno, acabo de pasar por la carretera 5 Sur, de norte a sur, ahí a la altura de la Copet, pasando el puente de Lonté. No sé, parece que el chofer no alcanzó a entrar bien porque estaba al lado, ahí que le mandó un pescazo a una señora ciclosa ahí en la entrada de la Copet. Ahí estaba, por lo menos se veía que estaba bien el chofer, y había una persona de la Copet, digamos. Estaba el auto por la parte delante media destruida, pero parece que no lo alcanzó a entrar a la entrada de la Copet. Ya, que tengan un buen día.
0: No, muchas gracias a ustedes por avisarnos y también por reportar situaciones a esta hora en diferentes puntos de la ciudad. Si algo ocurre en la carretera, si va camino a la costa, si va camino a Romeral, si va camino a Molina también, que están con actividades del Día del Patrimonio, aprovecho también de contarles, en Molina están con algunas actividades que me decían, por ejemplo, la ruta secreta de Lontué. Van a estar ahí con una actividad para toda la familia desde las 11:30 horas. Ahí la delegación municipal de Lontué están invitando a la ruta secreta de Lontué. Van a estar contando todos los detalles ahí también, en cada rincón. A ver, otra actividad, nos dicen que en la plaza de Lontué, desde las 3 de la tarde, hoy día van a estar con varias stands. Por ejemplo, un stand de informaciones, ahí van a estar orientando también y con primeros auxilios. Van a estar con un memories patrimonial, encuentra las parejas de imágenes patrimoniales de Lontué.

con juegos bien, bien coloridos. Además, van a tener actividades para los más pequeñitos. Colorea el patrimonio para que vaya con los más chiquititos a disfrutar ahí en la Plaza de Lontué. Juegos de pisos, también van a tener juegos de dados patrimoniales. Además, dicen que van a tener emboque infantil, después van a tener una rayuela infantil, rompecabezas de Lontué, zona de alimentación y también un rincón de lectura. Todo esto a contar de las 15 horas 3 de la tarde en la Plaza de Lontué. E invita la Municipalidad de Molina. Y también, y por último, están invitando a Cuentacuentos Tenebrosos de Lontué. Hoy día, a las 18:30 horas, la delegación municipal van a estar con esta actividad gratuita para todos ustedes. Vamos a la música. 10 minutos ya nos separan de las 11 de la mañana.

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3: VLN Radio te indica la hora.
4: 11 de la mañana, con 3 minutos.
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0: 11 de la mañana con 10 minutos, 11 de la mañana con 10 minutitos, tenemos en Curicó 11 grados también, vamos a tener una máxima de día de hasta 19 grados y esperamos eso a las 13 horas, 1 de la tarde ya tener por lo menos acá algunos rayitos de sol, cielos despejados. Yo me estoy aventurando, don Lucas, que a la 1 vamos a tener cielos despejados, pero me la juego, pero que cuando don Luis Cabello esté comenzando las noticias, acá en Curicó tengamos por lo menos solcito, algo que hay mucha gente que cuando ya sale el sol, comienzan con las salidas, panoramas, ¿cierto? A caminar un ratito, a sacar a la mascota. Bueno, tenemos audio, ¿cómo que todavía está pegada la barrera? ¿En serio? ¿Ahí en Camilo Enrique? Escuchemos a nuestros auditores de la radio.
1: Hola, buenos días, amigos de BLN. Pucha, no sé si seguramente le habrán avisado. Sabe que acá en la línea férrea, la pasada de Camilo Enrique, lleva más de media hora las barreras abajo. Antes de ayer estuvieron ahí, yo vi unos técnicos que andan. Y ves que pasan estos señores, sucede esto. Así que yo creo que pasa más a echarlo a perder que arreglarlo. Así que para que sepa, don Luis Alberto Cabello, saludos, que estén todos muy bien.
0: Muy bien, muchas gracias. Ahí le vamos a avisar también a don Luis Alberto Cabello sobre esta situación, pero por ahora, precaución a la gente que transita por la avenida Camilo Enríquez. Ya nos informaba también nuestro compañero JC Maldonado esta situación. A ver, JC envió el registro. ¿Qué hora fue? A ver, vamos buscando acá en el grupo. Tiene que haber sido exactamente... Aquí lo tengo. 10 de la mañana con 35 minutos. Ahí nos estaba reportando que las barreras estaban pegadas. Se han pasado exactamente 36 minutos y todavía nos alerta ahí un auditor que están con problemas todavía. A ver, me escribía un auditor y me decía, durante los últimos meses han existido varias denuncias por fallas en las barreras ferroviarias, cruces además con problemas de funcionamiento y también preocupación de vecinos por la seguridad en diferentes sectores. Así que nos estaban dando cuenta también de lo que ocurre con los cruces ferroviarios, con este tema de las barreras que quedan pegadas. Nadie se hace cargo, pareciera, porque este problema sigue, continúa, y lo vuelvo a repetir. A mí me llama un auditor días atrás y me dijo, Daniel, me tocó perder una hora producto de que las barreras estaban pegadas en algún momento. Entonces, ¿quién te repone eso? Nadie, porque probablemente DF no le van a reponer aquello, no le van a ir a buscar a usted la posibilidad de buscar otra hora. Y me había dicho, perdí el dinero, porque lo tenía reservado, qué sé yo, había sacado todo el proceso como corresponde. Entonces, dijo, nos afecta también a nosotros como vecinos acá cuando ocurren estos problemas. Ahora, hay varios cruces conflictivos, tenemos acá en la comuna, o más que no le pongamos conflictivos, pongámosle quizás con algunos problemas que es para transeúntes, para la gente, para vehículos. Entonces, coincido ahí con lo que nos decía también unos auditores hace un rato, empresas de Santiago, muchas veces en provincia, no se hacen cargo de estos problemas. Si la operatividad en materia de trenes, creo yo que funciona bien, pero ¿quién se hace cargo cuando la gente tiene que estar 30 minutos, tiene que buscar otras alternativas? La gente que trabaja en el transporte, pongámonos en todos los casos. Entonces, hoy día hay varias situaciones que afectan también cuando ocurre algo tan pequeñito para algunos, pero para mucha gente termina siendo un tremendo problema. Vamos a la música, usted puede escribirnos o enviarnos audios también al más 569-9597-9492. Luquita, me están llegando más audios. Vamos a la música, ya estamos de vuelta.

0: Y pasó el tren, ¿o no? Se lo preguntamos de inmediato y además gracias a quienes están interactuando junto a nosotros al más 569-9597-9492. Escuchamos a nuestros auditores de la radio.
1: Ya yo te tengo una pequeña actualización, yo voy pasando en este momento cuando son las 11 de la mañana con 12 minutos. El tren acaba de pasar y las barreras estaban arriba. Las barreras estaban arriba, el tren acaba de pasar y las barreras bajaron y subieron al tiro, pero cuando el tren había pasado. Y esto está lleno de automóviles, así que lo encuentro gravísimo, compadre, gravísimo.
0: Gravísimo, puede ocurrir algún accidente, además, y el tiempo que usted está perdiendo, señor, señora. Acá me dice otro de los comentarios que nos llega a nuestro WhatsApp. Hola, con respecto a lo que pasa con la barrera, además de perder una hora cuando vas cansado de tantas horas de trabajo y estudio, las micros vienen llenas porque hay pocas y con gente de pie. Imagínate una hora más que no se devuelve. Claro, po. Acá otro auditor me dice lo siguiente. Hola, Daniel, hágase la pregunta. ¿Usted le tiene confianza a los cruces ferroviarios de Curicó? Buena pregunta que me hace, señor. Claro, y entendiendo también, si usted busca en internet en nuestra página como www.blnradio.cl, yo creo que hemos podido consignar varios y graves y fatales accidentes, tanto de atropello y otros accidentes que se han generado en la ciudad. Y ahora me dice, las multas deberían ser más duras para quienes destruyen barreras o equipamiento ferroviario, pero también decirle a la empresa estatal que se preocupe de la mantención. Claro, pues tiene razón, si esto es, a ver, esto es responsabilidad de dos personas. O pongamos el ejemplo de quienes destruyen. No hay mucho que hacer porque hay gente que destruye o se roba estas cuestiones ahí y genera estos problemas. Pero también la empresa F, la estatal, que es una, recordemos que esto es una empresa estatal que hoy día administra gran parte de lo que es la infraestructura ferroviaria del país, también tienen que hacerse cargo, po. Si eres de F, vengan a darse una vuelta a Curicó, po. Si no, solo se administra desde allá en Santiago en la oficina. Vengan a ver las realidades que ocurre con los cruces ferroviarios. Entonces, esto es una cadena. El señor, y lo dije la semana anterior, y lo vuelvo a repetir, señor Seremi de Transporte, o quien le corresponde a este tema, plantéenle una mesa de trabajo. Si aquí la gente está cansada de quedarse una hora en los tacos, media hora. Entonces, muchas veces cuando toman decisiones o ven la realidad, no la ven en terreno. Acá me escriben, ¿y lo que pasa en Sarmiento? Claro. Y el cruce El Boldo. ¿Ves? Mira acá cómo aparece. Doctor Osorio me dice, también muchas veces hay problemas. Mira, y este comentario, mire, pero Daniel me dice, también el problema es quienes roban, que hacen vandalismo, robo de cables, de baterías y daños también a los sistemas automáticos. Exacto, tiene mucha razón. Si aquí yo lo decía, también hay que cargarle la culpa a quienes roban y que hacen todos estos problemas ahí. Pero también a quienes tienen la misión de administrar bien esta cuestión. ¿Ah? Porque usted, ni usted, señor, se merece estar una hora esperando ahí por culpa de una mala mantención. Vamos a la música, seguimos conversando de este y otros temas. 11:21. Esto es El Bloque Matinal.

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0: Estamos de vuelta, 11 de la mañana con 38 minutos y en gran parte de la provincia de Curicó, hasta ahora 12 grados, vamos a tener una máxima de hasta 18 grados en la ciudad de Curicó y también en alrededores. Nos ponemos de inmediato en contacto telefónico con Álvaro Garrido Varas, presidente regional de bomberos, de todos los cuerpos bomberos de la región del Maule, y además yo creo que hoy día su última entrevista, mi querido amigo, al mando del cargo. ¿Cómo está, Álvaro? Gusto saludarlo, muy buenos días.
1: Hola Daniel, muy buenos días, gracias por el espacio, por la entrevista el día de hoy.
0: Claro, queríamos conversar un ratito, Álvaro Garrido, presidente. Entiendo que hoy día hay cambio de mando, va a participar también el presidente nacional de bomberos. Cuéntenos un poquito, ya deja este cargo después de cuántos años. Hoy día vemos también a bomberos de la región un poco más dotado con grandes proyectos, con maquinaria que ha llegado, etcétera. Cuéntenos un poquito también cómo ha sido este paso al mando de los bomberos acá en la región del Maule.
1: A ver, nosotros partimos, Daniel, el año 2021, el día que también parte la nueva gobernanza de los gobiernos regionales, estos procesos democráticos de nombramiento de los gobernadores.
0: Claro.
1: Nosotros partimos al día siguiente de esa fecha, de ese hito importante que se dio en la región, en todas las regiones del país. Asumimos el desafío de tomar el mando administrativo de la región del Maule en el cargo de presidente regional de bomberos.
0: Por lo tanto, en ese momento le tocó ir a saludar a Cristina Bravo, que era la gobernadora en ese tiempo, a presentarse y a decir, somos nosotros hoy día quienes estamos al mando de esta institución.
1: Así es, nos tocó el tiempo de Cristina Bravo, su primer periodo, sus primeros 4 años, y ahora posteriormente el periodo con don Pedro Pablo, claro, Álvarez Salamanca, así que hemos tenido dos gobernanzas de la región con las cuales nos ha tocado negociar,
0: claro,
1: como bomberos. Nosotros como institución somos una institución democrática, los cargos de todos los cuerpos de bomberos, de los 30 cuerpos de bomberos del Maule, de las 121 compañías, de los 5.800 bomberas y bomberas, se eligen por carácter o por condiciones democráticas, por elecciones populares, pero en el caso de los presidentes regionales solo votan los superintendentes de la región, o sea, son 30 los que votan, y tenemos una duración máxima de 6 años.
0: Ya. Yeah.
1: O sea, una elección inicial y 2 reelecciones posteriores que nos permiten estar 6 años en el cargo, representando a la región ante el directorio nacional de bomberos.
0: ¿Cómo ha sido este desafío de poder llegar con la visión, con la opinión, con la realidad de los cuerpos bomberos acá del Maule? Porque me imagino que todos los cuerpos bomberos tienen una realidad diferente. ¿Cómo ha sido ese proceso? ¿Cómo lo evalúa también en llegando al 2021 y hoy día también dejando al 2026, me imagino, con grandes proyectos acá en la región del Maule?
1: Sí, fue un tremendo desafío. Nosotros, la región del Maule, éramos una región que estaba bastante lenta en cuanto a la formulación y preparación de proyectos por parte propia, por parte nuestra, de bomberos hacia los gobiernos regionales. Nos miraban como el patio trasero, incluso de otras regiones. Solamente recibíamos los carros usados, los carros reasignados.
0: Claro.
1: Y carros antiguos. Hoy día logramos incorporar una gran cantidad de proyectos en el gobierno regional que están en ejecución, que todavía permanecen llegando. Ahora el día 10 vamos a sostener una nueva reunión con el gobernador donde probablemente liberemos las órdenes de compra de 17 unidades más para la región. Estamos hablando de alrededor de 7.000 millones de pesos.
0: Qué buena noticia.
1: Y el gobernador explícitamente pidió que yo participara de esa reunión, ya que soy parte de la formulación de ese proyecto inicial.
0: Claro.
1: Si bien es cierto, dejo el cargo hoy, creo que aún hay compromisos que quedaron pendientes de la administración y el gobernador y el presidente regional me pidieron el acompañamiento en este proceso de transición, así que hay que seguir adelante con lo que estamos desarrollando. Hay también proyectos en ejecución en materia de construcción. Se logró una gran cantidad de proyectos FRIL para el mejoramiento de cuarteles rurales de la región del Maule, así que también ese fue un proyecto único en Chile, donde a las municipalidades se les dejó un FRIL, claro, exclusivo que solamente podía ser invertido en bomberos, y se ejecutaron o están ejecutándose varios de esos procesos. No pudimos llegar a los 30 porque no todos los cuerpos de bomberos tenían terrenos disponibles, o algunos de los terrenos que existían no tenían las características como para poder postular a un proyecto, ya sea por el tipo de uso de suelo o porque la calle que pasa por el frente del cuartel no es una ruta o una calle enrolada, y eso ya de manera inmediata deja deja fuera el proyecto.
0: Presidente, se encuentran mucho hoy día, me imagino, con estos problemas de infraestructura en los cuarteles, me imagino que también van naciendo nuevas compañías, todos quieren hoy día poder estar en un buen lugar, cómodo. Me imagino que esto que usted señalaba es un tema muy importante, el poder hoy día tener la posibilidad de que los municipios cuenten con esta opción de este proyecto FRIL. Me imagino que eso también para ustedes de la administración es un buen logro, ¿no? Dejarlo como dato, dejarlo ahí como un hecho gestionado bajo la administración de ustedes?
1: Por supuesto, como les decía, son 121 compañías en la región del Maule y tenemos un déficit superior a 40 cuarteles. Ya, postular quizás a una compañía rural, a un cuartel tipo o un cuartel de los que vienen diseñados por la propia Junta Nacional de Bomberos es una ambición tremenda, claro. Y además que son proyectos que cuesta mucho mantener después. Estamos hablando que estos proyectos parten en 700 millones de pesos aproximadamente, pero son proyectos que contemplan guardias nocturnas, salas de reuniones, equipos de descontaminación, salas de descontaminación, etcétera, y son demasiado grandes. Y si nos enfocábamos solamente en esa solución para poder llegar a más cuarteles en la región, se nos hacía prácticamente inviable. Claro. ¿Ya? Más aún con los problemas económicos que se están presentando hoy, etcétera. Entonces, por eso llegamos al consenso de habilitar esta línea de proyectos a través de la base FRIL, que es un proyecto más rápido de ejecución directa con los SECPLAN municipal. Eran proyectos de 180 millones de pesos que los podíamos incluso desarrollar en dos etapas y con eso llegaríamos a cuarteles de 400 millones de pesos, que es algo mucho más alcanzable para las comunas y para la necesidad de los cuarteles donde estaba apuntado esto, que son cuarteles más rurales.
0: Claro,
1: qué bueno. Ya hoy día no hemos logrado destrabar una segunda etapa, porque todavía está en ejecución la primera, entonces yo creo que ahí va a haber un trabajo fuerte de Patricio Quesada, el superintendente del Cuerpo Bomberos de San Clemente, quien asume el día de hoy como presidente regional. Hoy día es el cambio simbólico, pero técnicamente su cargo parte el día lunes.
0: Perfecto. Estamos conversando con Álvaro Garrido Varas, presidente regional de Bomberos. ¿Cómo preguntarle hoy día como Álvaro Garrido? ¿Cómo esto ya hay día de dejar una gran responsabilidad? ¿Se viene otro desafío? Se lo pregunto porque hoy día también lo hemos visto ahí, que entiendo que se está postulando al cargo de secretario nacional. Qué bueno además que gente del Maule tenga la posibilidad de

0: a este cargo. También está postulando Ramiro, vamos, dos de la región postulando al mismo cargo, así que va a estar entretenido, es una elección bien reñida, somos cuatro los candidatos. Valesca Acevedo, la actual secretaria nacional, Fernando Molina, superintendente del Cuerpo de Bomberos de Maipú, Álvaro Garrido de Constitución y Ramiro Ríos de Hierbas Buenas.
1: Muy bien. Presidente, me imagino que hay palabras también para las familias de los cuerpos de bomberos, para los bomberos probablemente que lo estén escuchando en este momento, para su familia. Me imagino que hay tiempo también acá que se destina de manera voluntaria, ¿cierto?, para estos cargos. Lo dejamos con palabras también para que pueda referirse a los bomberos de la región del Maule.
0: Sí, mira, más que nada hoy quiero expresar mi agradecimiento a todas las bomberas y bomberos de la región del Maule. Las dos últimas elecciones yo fui solo, no tuve contrincante, lo que claramente respalda la gestión que iniciamos el año 2021. Pude terminar mis 6 años de manera tranquila trabajando por cada uno de los bomberos de la región, por cada uno de los cuerpos de bomberos, de las compañías, y principalmente que este trabajo se traduce en seguridad social. Los bomberos ponemos a disposición lo mejor de nuestro tiempo, de nuestras vidas, los bonitos años de la vida también, para ponerlos a disposición de terceras personas, de ir en ayuda de la comunidad de manera gratuita, de manera voluntaria, y eso hay que valorar, y creo que eso también nos transforma en la institución más prestigiosa de Chile, y bordeamos siempre entre el 97 y el 99% de aprobación ciudadana. Así que no queda más hoy día que agradecer la confianza, que agradecer a cada uno de los bomberos de la región, a cada uno de los alcaldes, de los diputados, gobernadores. La arena política también se involucra mucho con la institución de bomberos.
1: Claro.
0: Y por supuesto a nuestra familia, directamente a quienes nos esperan en casa, a nuestros padres, nuestras esposas, nuestras hijas. Que uno muchas veces no es solo ausencia física, yo creo que eso lo he reconocido en los últimos días.
1: Claro.
0: Que no es solamente que uno no esté en la casa porque anda haciendo cosas de bombero, sino que muchas veces cuando está en la casa tampoco está en la casa.
1: Claro, claro.
0: Ya, está el cuerpo nomás ahí, pero la cabeza está solucionando algún problema, está con alguna reunión, está con alguna llamada telefónica.
1: Hay mucha coordinación.
0: Estos cargos son bastante demandantes, quitan mucho tiempo y un trabajo invisible que no se ve de la parte administrativa, que los bomberos no lo aprecian, y también es uno de los desafíos por los cuales yo estoy postulando al cargo de secretario nacional, porque hoy hay que visibilizar el trabajo que desarrollan los oficiales nacionales.
1: Claro.
0: El trabajo que desarrollan los presidentes regionales con todo su staff, porque bomberos no solamente vive de salir a cubrir una emergencia, bomberos no es solamente un carro bomba en movimiento en algún incendio estructural, rescate vehicular, rescate animal, apoyo a otras unidades de emergencia.
1: Y a veces para llegar a ese carro es muy difícil, pues. Para llegar a ese carro es muy difícil, pues.
0: Para mover todo eso, para que un carro salga a la calle, hay detrás todo un equipo administrativo que hace que la institución de bomberos funcione, que la institución muy de bomberos sea una institución casi bicentenaria, con una amplia visión de futuro y con un presente sólido y estable y con un tremendo pasado y un legado que han dejado nuestros fundadores. Por lo tanto, los cimientos de la institución son sólidos, fuertes, pero tenemos paredes que las estamos construyendo día a día con la mano y el cariño de cada uno de los bomberos de Chile, con el amor a la institución.
1: Claro.
0: Y con un desarrollo y un futuro que tiene que ser prometedor, porque los nuevos desafíos y los cambios son constantes. Aquí bomberos siempre se tiene que estar profesionalizando y obteniendo expertise en los nuevos desafíos de las emergencias que vamos enfrentando, la movilidad, los autos eléctricos, la expansión demográfica, las construcciones en altura, etcétera. Siempre nos van demandando mayor capacitación y conocimiento, pero no somos nada si somos muy capacitados, pero dejamos de detrás el lado humano. Creo que hoy hay que entender que bombero es una institución con una amplia trayectoria histórica y que fue forjada por hombres con mucha visión, y los de hoy también tienen esa misión.
1: Claro que sí.
0: Hacer que esta institución mantenga las mismas características, una institución de voluntariado, ligada plenamente con las emergencias comunales y con el desarrollo de cada uno de nuestros vecinos, para cuidar y salvaguardar la vida, los bienes y por supuesto también el medio ambiente.
1: Claro. Presidente, agradecer el tiempo, desearle lo mejor en sus nuevos desafíos, el éxito también en la gestión y obviamente saludarlo en este nuevo cambio que se va a realizar hoy día. ¿Cómo está Constitución, aprovechando que estamos comunicándonos junto a usted? ¿Cómo está el día?
0: Mira, en Constitución el día está despejado, condiciones propicias para las labores de búsqueda que se están desarrollando acá en la región. Hay una persona desaparecida que es el padre de un voluntario de la primera compañía en el río ya hace una semana. Por lo tanto, se han activado protocolos de búsqueda.

0: a través del Sistema Nacional de Operaciones de Bomberos, está trabajando el Cuerpo de Bomberos de Constitución, el Cuerpo de Bomberos de los Andes, en movilización, cuerpos de bomberos de la región del Biobío hacia Constitución, de la sexta región también. Por lo tanto, este fin de semana va a ser un fin de semana intenso en la arena o en materia de emergencia acá en nuestra comuna.
1: Perfecto, les deseamos todo el éxito también a quienes están trabajando. Muchas gracias, presidente, que le vaya muy bien, buena jornada.
0: Muchas gracias, que esté bien, gracias Daniel por la comunicación.
1: Muy bien, Álvaro Garrido Varas, el presidente regional de bomberos, dando cuenta también ahí de este operativo que se va a realizar durante todo este fin de semana, y obviamente dando cuenta también un poco de su análisis estos 6 años en el cargo. 11:50, esto es el bloque matinal, estamos en vivo hasta las 13 horas, 1:00 p.m.

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3: Son las 12. 5 minutos.
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12:12, ya pasamos el mediodía, seguimos nosotros acá junto al Lucas, junto al equipo, a través del bloque matinal. 13 grados la temperatura a esta hora. Oiga, Luquita, estoy nervioso, porque acá me dijo un auditor, oiga, le quedan 50 minutos para que salga el sol. Yo creo que a la una va a salir el sol, amigo, no se preocupe, confíe en mí. 13 horas, vamos a tener los primeros rayitos de sol, por supuesto acá en la ciudad de Curicó. A ver, atención a quienes vienen en la carretera 5 Sur, porque a esta hora se está registrando congestión vehicular. Agradecemos ahí a Ruta Emergencia y Más, que nos indica que en la pista oriente, con dirección hacia el norte del país, hay trabajos en la ruta. Por lo tanto, baje la velocidad, hágalo con mucho cuidado. Si es que está en Sagrada Familia, en Molina, en Talca a esta hora, y tiene pensado venir a Curicó, designe unos minutitos más, porque probablemente se va a encontrar con esta larga fila, este taco, esta congestión que se está generando a esta hora a la altura del kilómetro 195, la pista oriente con dirección hacia el norte del país. O sea, con dirección hacia Curicó, hay trabajos en la ruta a esta hora. Y usted va a decir, y se le ocurre hacer trabajo, sí, y no hay más tiempo, ¿no? O en la noche muchas veces hacen trabajo también, pero claro, por el tema de los accidentes de tránsito, etcétera. Baje la velocidad, hágalo con mucha precaución para poder evitar también alguna colisión por alcance. Si algo ocurre, usted nos avisa al más 569-9597-9492. Los dejo con buena música, por supuesto, a esta hora de la mañana, en esta jornada de día sábado. Estamos en vivo y en directo, 12:13. Vamos a la música. Ya estamos de vuelta.

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1: Teno City, buena canción, ahí estaba, pasaba a través del bloque matinal. Nosotros estamos ya como en tres cuartos de nuestro programa, ¿cierto? 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Oiga, hay taco para venir a Curicó, en la carretera, pista oriente con dirección hacia el norte, a la altura de Maquegua, a la altura del puente Lontué, nos reporta que están realizando trabajos a esta hora. Así que, si usted viene desde Sagrada Familia, si es que viene desde Talca, si es que viene desde Molina, hágalo con mucha calma, baje la velocidad, porque hasta ahora hay trabajos en la ruta para evitar alguna colisión por alcance. ¿Tenemos tiempo para la música, don Luca, o no? Sí, tenemos tiempo para la música. Nos quedamos con buena música. Esto es El Bloque Matinal.

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Las buenas noticias las van a ir conociendo también a través del bloque matinal. Decirles que nos pueden buscar aquellos que durante la semana no tuvieron mucho tiempo probablemente en @BLN Radio. Ahí estamos en Instagram, estamos en Facebook, estamos en TikTok. Señora, ¿le gusta el TikTok? Bueno, puede encontrar también todo el contenido y por supuesto en nuestra página www.blnradio.cl toda la información que en la semana probablemente no alcanzó, no hubo tiempo. Ahora un ratito mientras prepara el almuerzo, puede revisar todo el contenido. Oye, ¿qué están preparando de almuerzo a esta hora, don Luquita? Está como para un caldito, ¿cierto? Una cazuelita, ojalá una cazuela de cerdo con chuchoca, así de rico. Vamos a la música antes que nos dé un poquito de hambre, ya queda poquito, en un ratito más tenemos también para ustedes todas las noticias, todas las novedades y por supuesto todo lo que ha ocurrido lo conoce a través de nuestro departamento de prensa. Vamos a la música, ya estamos de vuelta en el bloque matinal.

Nos vamos, muchas gracias. Ya vienen las noticias y por supuesto le agradecemos la compañía durante toda esta jornada del programa Bloque Matinal de día sábado. Junto a Lucas Sangüesa, todo el equipo, les deseamos un lindo fin de semana, que lo pasen bien. Hay hartas actividades para salir en familia y un ratito más a despejar. Acuérdense de mí. Los saluda Daniel Hernández. Que tengan todos un lindo fin de semana. Nos escuchamos el día lunes. Chao, chao.

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10: VLN Radio te indica la hora.
11: Es la 1 en punto.
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13: Esta mañana, accidentados en ruta a Los Niches amenazan con arma de fuego a personas que trataron de ayudar en ese volcamiento. Bomberos del Maule mantiene amplio operativo de búsqueda en el río Maule, con apoyo de equipos incluso de otras regiones. A 4 meses y 6 días de desaparición de Delfín Ávila en la localidad de Itagüe, a pesar de intensa búsqueda, no hay rastros respecto de su paradero. Decretan la medida cautelar de prisión preventiva para delincuentes investigados por violento asalto a caseta de peaje de las regiones de Maule, Ñuble y la región del Biobío. Duro cuestionamiento al trabajo del Ministerio Público y las policías desarrolla padre de joven ciclista que sufrió grave accidente en camino a Los Niches. La JUNAEB valora acuerdo con transportes de pasajeros de la región del Maule y llama al buen uso de la llamada Tarjeta Nacional Estudiantil TNE. Municipalidad de Molina abrió sus puertas hoy sábado para que vecinos desarrollen trámites en principales servicios públicos de la comuna. Y durante este fin de semana se celebra el Día del Patrimonio 2026 en distintas comunas de la región del Maule.
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13: ¿Cómo están? Buenas tardes, bienvenidos y bienvenidos a esta, la edición mediodía. Sala de Prensa, sábado 30 de mayo de 2026. Como se lo dije la mañana temprano, estaba un poco incrédulo si se iba a no despejar la tarde. Y claro, ya está a esta hora, justo cuando estamos partiendo con el informativo del mediodía, a la 1:04, está alumbrando un poquito más el sol para entibiar la tarde derechamente. Tendremos una tarde probablemente despejada en la zona central del país. Ya iremos con las condiciones del clima para esta jornada, para el fin de semana y para los primeros días de la próxima, cuando ya vamos a estar recibiendo el mes de junio, donde se anuncian algún tipo de lluvias fuertes, pareciera, sobre todo para la zona central del país. Ahora les dejo nuestro contacto del WhatsApp. Si algo pasa en este bloque informativo, por favor, yo les pido que nos avisen tal cual ocurrió la mañana con un accidente camino a Los Niches, para que nos llamen, nos avisen de inmediato. Rápido fue el llamado que recibimos oportunamente de un auditor que fue testigo del accidente camino a Los Niches esta mañana. Él nos comunicó al más 569-90-77-60-38. En nuestro número directo que da a las noticias de nuestro departamento de prensa.
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13: Partimos el informativo de este mediodía del sábado con este particular accidente de tránsito que se produjo a las 8 de la mañana de hoy en el kilómetro 1 de la ruta J65, con el volcamiento de un vehículo tipo SUV color blanco, cuyo conductor, fíjese que perdió el dominio del volante, cayendo hacia el costado de la vía, en las cercanías, a las proximidades de la Universidad de Talca, camino a Los Niches. Lo particular del accidente es que a segundo de haber ocurrido el hecho, hubo personas que trataron de acercarse para ayudar a los eventuales lesionados y se encontraron, fíjese, con la sorpresa de que el conductor extrajo un aparentemente arma de fuego con el que habría amedrentado a los particulares, actuando este hombre de manera agresiva y muy violenta respecto de ellos. Así lo contó Luis a la radio, que fue testigo y que trató de ayudar ahí a los lesionados.
14: Mira, en la mañana un accidente que hubo fue horrible. Bajamos a ayudar con otro señor y resulta que estábamos ayudándolo y se pusieron choros, pues, y andaban con fierro, pues. Andaban drogados, tomados, era terrible que lo que pasó ahí. Bueno, resumiendo, así que nosotros tuvimos que partir nomás. Después ya no supimos más porque ya los vinimos, fuimos los dos que llegamos primero ahí, pues.
13: Desde el automóvil accidentado salieron por sus propios medios hombres y mujeres que estaban, según el testimonio, en evidente estado de ebriedad y otras cosas, escapando del sitio antes de la llegada del equipo de emergencia, que tuvieron que adoptar especiales medidas de seguridad para atender este accidente vehicular. Tras el hecho, no se consignó heridos ni tampoco detenciones, ya que los involucrados, como dijimos, simplemente escaparon de ese lugar.
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13: Y bomberos mantiene amplio operativo de búsqueda de una persona en las aguas del río Maule, con apoyo de equipo incluso de otras regiones. La nota la trae de estudio en vivo en directo Daniel Hernández. Buenas tardes.
15: Hola, buenas tardes, porque hoy día el presidente regional de bomberos, Álvaro Garrido Varas, confirmó la continuidad del intenso operativo de búsqueda que se desarrolla en distintos puntos del río Maule y también sectores aledaños. Todo esto tras la desaparición, recordemos, de un pescador en la zona de Constitución el miércoles pasado, cercano a las 22:10 p.m. Según informó la autoridad bomberil, el despliegue se ha extendido con el trabajo coordinado de distintas unidades especializadas, incluyendo hoy día a equipos GERSA y USAR provenientes de diferentes regiones del país, lo que ha permitido también reforzar las labores de rastreo tanto en el cauce del río como también en otras zonas costeras cercanas a la localidad de Putú. El presidente regional, el presidente de acá del Maule, destacó que el operativo se mantiene activo y con monitoreo permanente, subrayando que hoy día las condiciones climáticas juegan un rol clave en el desarrollo de las labores de búsqueda y obviamente facilitando también todo el trabajo en terreno. Escuchemos lo que señaló durante esta jornada, una entrevista que realizamos en la mañana, al presidente regional de bomberos. Esto fue lo que señaló.
16: En Constitución el día está despejado, condiciones propicias para las labores de búsqueda que se están desarrollando acá en la región. Hay una persona desaparecida que es el padre de un voluntario de la primera compañía en el río ya hace una semana, por lo tanto se han activado protocolos de búsqueda a través del Sistema Nacional de Operaciones de Bomberos. Está trabajando el Cuerpo de Bomberos de Constitución, el Cuerpo de Bomberos de los Andes, en movilización cuerpos de bomberos de la región del Biobío hacia Constitución, de la sexta región también. Por lo tanto este fin de semana va a ser un fin de semana intenso o en materia de emergencia acá en nuestra comuna.
15: Luis Escárate Ramírez. Luis Cabello es la persona que continúa desaparecido, cariñosamente conocido como Papo, el ex pescador deportivo, y recordemos que en la tarde del día miércoles participó durante todo el día diferentes actividades, y a eso de las 10:00 p.m. lo sitúa una persona muy conocida del sector de Constitución que lo ve, dialoga con él y le dice que en un ratito más ya iba a salir del lugar donde estaba porque estaba realizando pesca deportiva. Desde ese día a esa hora aproximadamente, los equipos de emergencia continúan en la búsqueda de esta persona que está desaparecido.
13: ¿Cuánto tiempo lleva perdido en la agua del río?
15: Va a cumplir aproximadamente 10 días, es lo que se calcula, entre 7 y 10 días, recordemos, se da esta situación, y hoy día, por lo menos en esta jornada, se han incrementado más recursos de bomberos coordinados a través del mando ahí en la zona de Constitución.
13: Una persona joven, lo hemos visto en redes sociales, ¿no?
15: Sí, muy joven, debe tener aproximadamente 50 años, 45, 50 años, y además sería hermano de uno de los pescadores fallecidos en el Bruma. Por lo tanto, la familia hoy día está muy complicada, dice que lo habían pasado muy mal con todo esto que ocurrió, y hoy día nuevamente se ven con esta situación que afecta al Papo, así él es conocido en el sector de Constitución. Reitero su nombre, Luis Escárate Ramírez, pescador deportivo que continúa desaparecido en esa zona.
13: Río Maule, un río bastante peligroso además.
15: Sí, muy extenso además.
13: Y entiendo que esta es la última entrevista que públicamente nos da Álvaro Garrido Vara en su calidad de presidente regional de los bomberos del Maule, ¿no?
15: Claro, hoy día viaja desde Santiago el presidente nacional de bomberos, Juan Carlos Fiel, que va a participar de una ceremonia que se va a realizar en Talca. Asume el mando a contar de los próximos días ya Patricio Quesada, que es el superintendente actual del Cuerpo de Bomberos San Clemente. Él tendrá la misión de liderar los cuerpos de bomberos, los 30 cuerpos de bomberos de la región del Maule, a contar de este momento. Una ceremonia que se va a realizar a las 3 de la tarde en Talca, con la participación de diferentes autoridades políticas y nacionales también en esta jornada.
13: ¿Por cuánto tiempo?
15: El presidente está por 2 años, renovable. Álvaro Garrido Varas estuvo cerca de 6 años, uno de los primeros presidentes que logra estar tanto tiempo, y por lo tanto deja esta misión porque se está postulando al cargo de secretario nacional. Sería el tercer maulino que se postula y que podría quedar en ese cargo a nivel nacional. Por lo tanto, hoy día emprende nuevos desafíos, y nos pudo confirmar también esa noticia durante esta mañana.
13: Muchas gracias, Daniel.
15: Buenas tardes.
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13: Y atención, auditores, hoy día se cumplen exactamente 4 meses y 6 días de la misteriosa desaparición de un conocido vecino de la localidad de Itagüe, comuna de Molina, y el cual existe una denuncia por esta persona en Carabineros por una presunta desgracia con fecha 24 de enero de 2026, el mismo día en que se perdió el rastro de este vecino. Estamos hablando de la historia policial de don Delfín del Carmen Ávila Faría, 69 años, que durante los primeros 9 días de permanecer extraviado, su propia familia, con el apoyo vecino y bomberos de la zona, se vio la obligación de desarrollar una particular búsqueda, debido a que la Fiscalía de Molina no habría activado la orden, según lo dijo en esa oportunidad un dirigente del sector. Ayer entrevistamos a María González, ella es sobrina de Delfín. En entrevista con Sala de Prensa de Belén Radio, dio a conocer detalles de lo que ocurrió la madrugada del 24 de enero del presente año allá en la localidad de Itagüe, comuna de Molina.
18: A las 6 de la mañana fue la última vez que se vio por aquí por Itagüe. Lo grabó una cámara de seguridad que hay en una casa de una vecina en la baja del río. Y de ahí ya no supimos más. Desde el sábado a la tarde se echó de menos. Vivimos en un barrio donde todos somos familiares, son como 10 casas. Entonces siempre, todos los días salía a visitar a su hermano o a los sobrinos. Y ese día en la tarde, como no vino, lo extrañamos, y además que hubo un incendio. Un incendio al otro lado del río que queda casi cerca de las casas de nosotros. Entonces no habíamos imaginado que a lo mejor podía andar por allá, como no había aparecido por las casas de nosotros. Pero ya en la tarde, como no llegó durante el día, se llamó a Carabinero y se dio un aviso de presunta desgracia.
13: La entrevistada afirmó además que su tío se mantenía con un tratamiento psiquiátrico, motivo por el cual no descarta una descompensación de salud.
18: Él sufre de esquizofrenia y estaba siendo tratado en el hospital de Curicó por un psiquiatra. Sufre de bipolaridad también. Él sí tenía medicamentos, pero no se los tomaba. Se los tomaba a veces nomás, no todo el tiempo.
13: Ya, o sea, podría estar un poquito descompensado al momento de perderse, ¿no?
18: Eso es lo que nosotros de repente pensamos. Además que igual él algunos días era bueno para tomar, entonces mezclar medicamentos y más licor, malo para la salud, pues. Entonces sí, a lo mejor andaba descompensado ese día, por lo que pudimos ver en las imágenes, andaba como desorientado en la mañana.
13: Delfín vivía solo y por su enfermedad psiquiátrica había una persona conocida que lo atendía diariamente a la hora de la alimentación, almuerzo básicamente. También lo ayudaban en el lavado de sus ropas y otros quehaceres del hogar. Al ser consultada respecto al comportamiento con los vecinos de esta persona y si tenía enemigos, María González dijo que no tenía conflictos algunos con la comunidad, indicando que la gente del sector lo estimaba mucho porque caminaba por las calles del barrio simplemente cantando a viva voz.
18: La mayoría del tiempo era pasivo, es que a él lo que le gustaba andar cantando, y cantaba con un parlante por las calles. Por lo que yo sé, no tuvo altercado con gente, con los vecinos de por aquí.
13: ¿No tenía conflicto con la comunidad entonces?
18: No, con la mayoría de la comunidad no, pero si alguien de repente él veía que había una injusticia o algo, él ayudaba. Mucho le tenía miedo porque él tenía su voz bien grave y hablaba bien fuerte, pero era su forma de ser así. Pues yo creo que por su misma enfermedad de la esquizofrenia, usted conversaba con él y él era como que a usted lo estuviera retando, pero era tono de voz que tenía, que él hablaba bien fuerte y bien agudo.
13: Un dato no menor revelado por esta sobrina dice que Delfín se mantuvo durante 3 años con una profunda depresión, encerrado en su pieza.
18: Hace 3 años atrás estuvo 3 años con una depresión muy fuerte, estuvo encerrado en su pieza 3 años. De ahí ya el año pasado, más o menos como por octubre, septiembre, octubre, se logró levantar. Y justo ya en enero pasó esta desgracia de que se perdió.
13: María González aseguró que las cámaras de seguridad del sector lo captan cuando se dirige hacia el puente San Camilo, que cruza el río Claro en la zona de Itagüe, asegurando que en ese lugar estaba una pareja de caminantes, hombre y mujer jóvenes, que se reunían en alguna oportunidad con Delfín en su casa.
18: Sí, llegó una pareja de jóvenes que creo que la niña de Curicó y el joven de Talca, pero últimamente son andantes porque lo han visto en Molina, y ellos llegaron a acampar más o menos en diciembre al río, y ya a fines de diciembre empezaron a llegar aquí a la casa del tío, pues venían a cocinar, a bañarse, lavaban su ropa, y ellos fueron los últimos con otro caballero que se llama Oscar, que vivió casi del año pasado todo el año con el tío, pero lo único que estuvieron con él hasta las 12 de la noche, más o menos, que son la cámara de ferrocarril que lo ve estar con él aquí en la casa.
13: ¿Qué dicen estas personas en las declaraciones que han hecho, me imagino, a la PDI a estas alturas?
18: Es que dieron declaraciones y ninguna declaración concuerda con los horarios ni con la casa. Las declaraciones que dieron son como inconsecuentes. El mismo caballero Oscar dio 5 declaraciones diferentes. En todas sus declaraciones ninguna concuerda con la otra. Y los jóvenes, bueno, su declaración era como muy estudiada.
13: Como lo dice la entrevistada, las 3 declaraciones que dan los testigos son distintas, cambian las versiones, sobre todo la pareja en situación de calle, hombre o mujer, que llegaron también en algún momento a lavar su ropa o preparar alimento a la casa del Delfín. Pero también está la dispar declaración que hace Oscar, este hombre extraño también para la vivienda del afectado, que también en algún momento llega a comer, llega ahí a acompañar al desaparecido. Oscar hoy día está privado de libertad. ¿Por qué? Porque ocurre que Oscar mantenía una orden vigente de detención por delito de homicidio, que era buscado desde Santiago. Imagínese, este hombre, este homicida, conviviendo con este señor que hoy día está desaparecido oficialmente. Y él, Oscar, antes de caer preso a los pocos días de la desaparición de esta persona, efectivamente da declaración a la policía, pero la verdad que esas declaraciones en nada aportan para lograr su ubicación. Es más, cuando la familia lo encara y les pide explicaciones qué pasó con su tío, él se desentiende, dice que él no tiene nada que ver y que Carabinero ya lo está buscando. Y después pasaron un par de días, este hombre cayó preso porque, como dije, tenía una orden de detención vigente emanada por un tribunal de Santiago por delito de homicidio. La entrevistada lamentó que la Fiscalía de Molina haya emitido la orden de búsqueda 9 días después de la desaparición de su familiar.
18: Lo que pasa es que el tío se perdió el sábado 24 de enero y la fiscal de Molina, la señora Lucy Bustamante, recién el 2 de febrero dio orden de búsqueda. Entonces hubo una semana perdida en el caso del tío. Una semana que pudieron haber hecho 1000 cosas, como se imagina usted, nosotros como familia no imaginamos que pueden haber hecho con el tío o que al tío le hubiera pasado. Hubo una semana perdida que no se hizo nada.
13: Y entre las teorías que baraja en estos momentos la familia están esos incendios, 3 en total incendios forestales que se registraron cerca de la población San Camilo de Itagüe durante justamente el día en que su pariente se perdió.
18: Hubieron 3 focos de incendio. Uno empezó como a las 6:15 y el tío desapareció, o sea, la última vez que lo ve la cámara de seguridad de una casa bajando el río es a las 6:00 a.m. Después el segundo foco de incendio fue como a las 9:30 más o menos. Y el tercer foco, que ya ese fue más grande, que se pasó, que quemó todo el bosque y se pasó a este lado para las casas de nosotros, ese fue empezó como a las 11:30 y ya el pic más fuerte fue a la 1:00. Y ahí ya vinieron helicópteros y aviones, aparte de CONAF, a ayudar a apagar. Y ese, como les digo, en otro punto de búsqueda, porque la cámara lo ve bajando hacia el río, pero no graba más allá si bajó hacia el río o cruzó el puente. Esa es nuestra duda que tenemos hasta el día de hoy. Por eso nuestra búsqueda se enfoca tanto en el río como en el incendio.
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3: Mañana bastante fría, la de este sábado 30 de mayo. La verdad que ha costado muchísimo para que el termómetro vaya al alza. Tenemos en este momento 9 grados de temperatura. La máxima proyectada podría alcanzar los 16 agradables grados. Lo dije la mañana. Señora, no se preocupe porque en la mañana íbamos a tener una jornada muy fría, con garúa, húmedo el ambiente, pero ahora en la tarde va a estar completamente despejado en todo el Valle de Curicó. Así que aproveche el solcito de esta tarde, trate de abrir las ventanas, las puertas para que haya circulación de aire. Si tiene que sacar alguna ropa al exterior, hágalo esta tardecita porque vamos a tener bastante sol, se lo aseguro. ¿Ya? La cosa es muy distinta para este domingo y el próximo lunes. Madrugada, mañana y noche muy nubladas y con bastante frío también. La extrema para este fin de semana, 7, 13 grados aproximadamente, ¿no? Se va a mover más allá ese el termómetro. Entonces, hay que aprovechar esta tarde que tendremos bastante sol, según el anuncio de la Dirección Meteorológica de Chile. Y al contrario, mañana y el próximo lunes, días fríos, grises, muy helados. A prepararse, por favor.
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3: Vamos ahora con este duro cuestionamiento al trabajo del Ministerio Público, Fiscalía Local de Curicó y las policías que realizó Leonardo Ramírez. ¿Quién es él? Leonardo Ramírez es el padre del joven ciclista curicano Fernando Ramírez, que sufriera graves lesiones producto de un incidente ocurrido en el camino a Los Nichas algún tiempo cuando él entrenaba ciclismo. A través de una declaración pública, el familiar acusó lentitud y falta de compromiso en la investigación que busca esclarecer las circunstancias que truncaron de alguna manera la vida deportiva de su hijo de escasos años. La verdad que es muy joven esta persona que sufrió el accidente camino a Los Nichas.
4: Hasta la fecha nos hemos reunido con la fiscal Leticia Flores como en 3 oportunidades. Estamos pidiendo audiencia con el fiscal a cargo ahí, el señor Miguel Gajardo, que yo tuve la oportunidad de hablar con él en una instancia, porque no han cumplido los plazos, no han cumplido lo que han prometido. Tomaron el caso en principio, hicieron mala diligencia, no hicieron lo que le solicitamos.
3: Recordemos que hubo una reconstrucción de escena del caso y que se llevó a cabo el 29 de septiembre del año 2025, ahí en el kilómetro 11 de la ruta J65, camino a Los Nichas. Esta diligencia, solicitada por la parte querellante, tras el análisis de registros audiovisuales, y tuvo como objetivo central determinar si las graves lesiones del joven fueron producto de una caída accidental o bien un atropello por parte de una camioneta, investigándose además eventuales delitos de lesiones gravísimas, obstrucción a la justicia y omisión de auxilio. Y a meses de aquel importante hito judicial, la reconstitución de escena, los resultados del informe de la CIA de Carabineros de Talca siguen pendientes, situación que colmó la paciencia de esta familia curicana.
4: Como todos saben, ya la reconstrucción de escena fue en septiembre del año 2025. Todavía estamos supuestamente esperando las pericias, los resultados de la reconstrucción de escena. ¿Qué pasó realmente? Da rabia e impotencia que en este país, si no tenemos dinero o no tenemos pituto, no hagamos nada. Y tantos casos más como de Fernando, como otro más caso que han ocasionado acá en Curicó, que han quedado en nada. No sé si están esperando que nos aburramos y el caso queda sobreseído. O están esperando llegar a la última instancia y decir, ¿sabe qué? Fernando tuvo la culpa. ¿Para qué van a esperar 2 años para que digan eso?
3: Y frente a este escenario de incertidumbre total y escaso avance en la investigación, Leonardo Ramírez reflexionó sobre las desigualdades del sistema judicial de nuestro país. Asimismo, advirtió que la familia está evaluando tomar medidas mucho más drásticas respecto a la conducción de la causa judicial, asumiendo ellos como familia un rol mucho más confrontacional.
4: Para mí son incompetentes, en principio, Fiscalía y PDI no hicieron las cosas bien y estamos llegando a esta instancia, ya. Yo como padre me he equivocado por no pedir el cambio fiscal en su momento cuando las cosas se hicieron mal, pero si es necesario vamos a pedir cambio fiscal ahora, ya, porque no han hecho las cosas como corresponde en el caso de nuestro Feña. No sé si estarán defendiendo a alguien o incluyendo a alguien, pero queda harto que pensar, porque cómo es posible después, casi después de años, no tengamos culpables.
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4: Ya voy con un entrevistado al teléfono porque hay una situación de emergencia ahora, en tiempo real. Estamos comunicando a partir de ahora un accidente que acaba de registrarse en Membrillar, esquina de Argomedo, puede ser. Es un accidente vehicular. Me hacen un relato acá y me mandan un video a los auditores. Gracias a Luis Roberto, que ha tenido la gentileza de enviarnos recién un video. Pareciera que es un vehículo colectivo que ha quedado incrustado en la esquina. Claro, es un colectivo que quedó incrustado en una reja metálica. Hay personas tendidas en la calzada, en la vereda. Es bien impactante el video que nos acaba de llegar hace un minuto exactamente. Luis Roberto, muchas gracias. De verdad que es muy gentil, porque se trataría de una colisión entre un colectivo y un vehículo particular. El vehículo particular y el colectivo están sobre la vereda. El colectivo, con la estructura delantera, chocó con una reja metálica en la esquina. Y el vehículo color gris, el otro vehículo particular, está sobre la vereda también, y hay una persona tendida de espaldas sobre la vereda. Es bien impactante en términos de imagen el accidente que acaba de ocurrir. Dije que era en Villota, ¿no? Villota con... A ver, voy a repetir acá, es que acá tengo... Esto es recién, en tiempo real, por eso la...
5: En este momento, accidente ahí en la esquina de Membrillar con Villota.
4: Ya, esa es la esquina, Membrillar con Villota, esa es la esquina donde se acaba de registrar un violentísimo accidente vehicular, recién. Esto acaba de pasar hace uno o dos minutos atrás. Y gracias a esta persona que pasa por el lugar, a Luis Roberto, que nos avisa de inmediato como reportero BLN en las calles de Curicó. Membrillar con la calle Villota, un accidente vehicular realmente impactante. Y ahora sí, vamos a la presentación de este bloque. Tiene que ver con el Día del Patrimonio en la comuna de Molina. Estoy con Felipe Méndez, el alcalde de la comuna, para que nos cuente cómo ha partido este Día del Patrimonio en su comuna, donde pareciera hay muchas actividades para celebrar esto. Alcalde, los saludo de Curicó. ¿Cómo está? Buenas tardes.
6: Hola, hola, Luis. Bueno, sí, bueno, estamos desde muy temprano en distintas actividades. Ahora me encuentro precisamente en Lontué, donde también estamos haciendo el Día del Patrimonio, recorriendo los distintos lugares históricos de nuestro pueblo. Partimos en la estación de trenes, en el paso bajo nivel. Ahora están la gente ya llegando a la parroquia San Bonifacio. Pasaron también por la viña Valdivieso. Y bueno, y en Molina también, nosotros partimos ayer con nuestra feria gastronómica y patrimonial, rescatando tradiciones, rescatando nuestras raíces con comidas típicas, que eran las comidas de la abuelita. Ayer tocó probar en todo ahí, haciendo la degustación como catador de los porotos con cuero de chancho, sopa de mote, otra de pantruca. También una sopita de harina tostada que yo no había probado nunca, pero de verdad que espectacular, un sabor riquísimo. Así que todo y todo invitado, eso está en nuestra plaza de armas de Molina, está la actividad, se está realizando hasta mañana. Vamos a estar viernes, sábado y domingo. Y obviamente hoy día también durante la tarde también distintos recorridos patrimoniales, tanto a nuestro municipio, a la iglesia Nuestra Señora del Tránsito de Molina, y en la noche vamos a tener la la visita al cementerio parroquial. A eso de las 8 de la noche ya hay más de 500 personas inscritas. Yo de verdad he quedado gratamente sorprendido por la cantidad de personas. Y va a ser ahí en el cementerio parroquial, donde hay muchas historias que contar.
4: Sin duda. Nosotros en algún momento vivimos esa experiencia, pero esta vez creo que también los vamos a acompañar esta noche a las 20 horas para vivir una vez más esta posibilidad de recrear como se hacía unos 100, 200 años atrás, cuando se hacían los funerales a la antigua con esta carroza tirada por caballos y se hacían regularmente de noche los entierros, pues con estas velas, con candelabro y todas esas cosas. Entonces, las nuevas generaciones sería bueno que también vivieran esa experiencia, ¿no? Para recordar, rememorar cómo eran los funerales de antaño.
6: Sí, bueno, están todos y todas invitados. Hoy día a las 8 nos vamos a reunir ahí en el frontis de la municipalidad y para salir camino al cementerio parroquial. También con la carroza, con todo. Es una actividad que hace al menos 3 o 4 años que no se realizaba, desde que partió Arnaldo Canto, que era el que la hacía históricamente. Y la quisimos retomar este año también ahí a petición del propio cura párroco Mauricio Yaqui, con quien nos reunimos, y también por supuesto nos dio la venia de poder realizar esta actividad, que también se enmarca dentro del patrimonio, porque es bueno también saber cuáles son nuestras raíces, nuestra historia. Hay tumbas del año 1800. El otro día yo fui a grabar un video ahí también en la noche me estuvieron ahí haciendo un recorrido. De hecho, incluso hay unas sepulturas donde pagan mandas, que yo no tenía ese conocimiento, y hartas plaquitas, cosas así que son parte también de las tradiciones y del patrimonio de nuestra tierra.
4: Claro, al interior del cementerio parroquial de Molina están sepultados alguna animita, algunos personajes. Hay un payaso que la gente le rinde mucho homenaje, que es bien impactante como el fervor que representa ese personaje. También están enterrados los restos mortales de la madre Irene, que también por el otro costado también está ahí, sepultada.
6: Sí, hay una niña que ahí nos contaba la historia, y que ahí le llevan muchos peluches, le llevan juguetes, sí, y le piden manda, que es la Esperancita. Milagro Esperanza.
4: Sí, sí, sí. Sí. Dicen que es muy milagrosa, además, y le llevan como señal de agradecimiento, le llevan peluches, regalos.
6: Peluches, juguetes, sí.
4: O sea, hay harto que descubrir dentro del cementerio parroquial de Molina. Hay que vivir la experiencia. Una recomendación, sí, que la gente vaya muy abrigada, porque sí, vaya que se fría en esta época del año estando ahí.
6: Las temperaturas están muy bajas, sobre todo en la noche, aparte que va a ser de ya hasta oscuro, por supuesto, esa hora, así que bien abrigados todos y todas, y lo esperamos hoy día a las 8 ahí en el frontis de la municipalidad, para poder salir el recorrido del cementerio. Gracias. Y mañana, mañana continúa, por supuesto, la feria gastronómica en la plaza, para que vayan a comer ahí también junto a los emprendedores y comer comidas tradicionales, las comidas que hacía la abuelita, la cazuela de chancho y chuchoca, muy muy buena también.
4: Claro, porque además hay 30 exponentes dando vida entonces a este llamativo encuentro gastronómico criollo. Yo en la mañana les preguntaba a los auditores, cuando yo mencionaba, por ejemplo, al alcalde, los platillos como estofado de conejo, caldillo de harina tostada, los completos de campo, la cazuela de cerdo ahumado con trigo partido. Estas preparaciones, la gente nueva, los niños, los adolescentes, nunca han comido esto. Pues entonces llama la atención, sería bueno que fueran a conocer y vivir la experiencia también.
6: Sí, no, y los precios muy asequibles, así que a 3.000 pesos creo que estaban vendiendo el plato de caldo y todo, así que de verdad que precios muy accesibles, y pueden ir a disfrutar, a tomar algo calentito.
4: Bien, alcalde, antes de terminar, yo quiero aprovechar este contacto para preguntar su opinión, una reflexión suya respecto a un vecino de la comuna que está perdido hace 4 meses y un par de días, el caso Delfín. ¿Cómo usted está impactado con este caso? Porque no hay novedades, no hay nada en Itagüe. Sí.
6: Bueno, lamentablemente Don Delfín ya son hartos meses, hemos estado ahí con la familia también en su momento, y lamentablemente no ha sido encontrado. Yo sé que se han hecho las diligencias, nosotros también hemos comunicado con la propia fiscal también para ver las diligencias, pero lamentablemente no hay rastro, no han encontrado nada. presumiblemente, yo sé, o sea, según los mismos datos de la familia, habían unas personas que vivían ahí con él, pero esas personas también nunca más se supo nada de ellos. Así que yo lo único que le he pedido a las autoridades, a las policías, de que la búsqueda continúe, que no pase también lo que también sucede en la comuna de Villa Alegre con la concejala, que tampoco ha aparecido. Entonces nosotros tenemos este caso de Don Delfín acá en nuestra comuna, ya han pasado más de 4 meses que él no hay rastro de él. Yo sé que la comunidad ha estado muy preocupada de poder hacer las búsquedas, el perímetro donde él vivía, el terreno y todo, lo han dado vuelta un montón de veces y no aparece. Entonces, cualquier indicio, cualquier cosa, la idea es que puedan obviamente entregar la información a quienes corresponda, a la policía de investigaciones, pero que esto no pare, al menos eso ha sido nuestro principal mensaje, y que la búsqueda tiene que continuar.
4: Y este llamado lo hace, me imagino, la fiscal jefe de Molina, doña Lucy Bustamante, que es la encargada de la investigación.
6: Así es. Sí, lo hemos hecho, yo he conversado con ella también del caso hace un par de meses, cuando comenzó la búsqueda, que pasaron igual varias semanas antes que comenzaran a buscarlo. Yo creo que ahí también hubo una negligencia, por decirlo, porque no comenzó inmediatamente la búsqueda de Don Delfín.
4: Yo no sé si usted está en conocimiento, pero quien acompañó en algún momento en su casa de Delfín es Oscar, un hombre que días posteriores a la desaparición de la persona que estamos haciendo referencia, a él la policía lo detiene, pero por un crimen que habría cometido, una acción delictual en Santiago, y está hoy día en prisión preventiva en la cárcel de Curicó. ¿Usted tenía conocimiento de eso?
6: Sí, se nos habían informado de esa situación.
4: Bien. ¿Cómo estuvo? Termine nomás, alcalde.
6: No, pero lo más importante es que la búsqueda tiene que continuar, no puede quedarse.
4: Claro, tiene que haber un desenlace en esta historia. ¿Cómo que se lo va a tragar misteriosamente la tierra a Don Delfín? Ahora, y para terminar, alcalde, quiero pedirle una evaluación. ¿Cómo estuvo la jornada de la mañana respecto a la atención extraordinaria que brindaron los servicios municipales allá en Molina?
6: Bien, yo estuve también atendiendo. Bueno, yo partí muy temprano hoy día, no precisamente ahí en el municipio, sino que en un trekking con estudiantes del Liceo Juan Morales, que fueron a subir el cerro Fraile allá en el Radal. Y después me vine a una actividad que con las personas cuidadoras ahí en el Liceo Bicentenario, que nos reunimos una vez al mes con ella, y después me fui a la municipalidad. Andaba gente, por supuesto, haciendo sus trámites, así como día de semana. Tampoco tanta gente, no. Eso también hay que ser bien sincero, pero ahí nosotros se informó desde redes sociales, desde los canales que tenemos, pues, de información, pero la gente llegó. Estuve también reunido con algunos dirigentes que andaban pidiendo cosas para sus sectores, así que es una buena instancia para la gente que no puede hacer los trámites de lunes a viernes, que lo puedan hacer el fin de semana, el día sábado.
4: Sí,
6: estaban todos los funcionarios felices de trabajar un día.
4: Me imagino que sí. Pero es que también le llega un bonito, ¿no? Es parte
6: también
4: de la gestión.
6: Pues,
4: sí,
6: también,
4: pues,
6: si
4: la,
6: pues,
4: yo lo dije en la mañana. Yo lo dije en la mañana, que tiene que ver con el tema de la gestión de los funcionarios.
6: Sí, pues, pero también. Yo solicité que se hiciera los días sábados porque antes se hacía una extensión horaria, pero al final no
4: da mucho resultado.
6: No da mucho resultado. Entonces, es un día más que en vez de estar en su casa y todo.

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0: A esta hora está pasando la carretera 5 Sur, hay un taco de proporciones, ruta 5, dirección a Curicó, es decir, pista oriente. ¿Qué está pasando ahí? No lo sabemos, pero nos dicen los auditores que hay un... A la altura del cruce de los canales comienza una suerte de embotellamiento. Seguramente hay trabajo en la carretera, ¿no? Atención, auditores, conductores de la carretera 5 Sur en dirección hacia Curicó. Hay una situación de taco de proporciones en dirección a Curicó, pista oriente, y esto comienza a la altura de los canales. Hay una suerte de embotellamiento. Lo más probable es que esté la concesionaria desarrollando algunos trabajos de mejoramiento de la calzada. Maneje con cuidado. Hay bastante congestión a esta hora del mediodía. Y también está pasando en Curicó, en las esquinas de Villota con calle Membrillar. La verdad que, como lo decía anteriormente, y gracias a los videos que nos mandan ustedes los reporteros BLN Radio, el accidente que ocurrió hace poco rato en el lugar es bien impresionante. ¿Qué hay en la esquina ahí, Daniel Hernández? ¿Qué señal es un ceda al paso? ¿Qué es lo que hay ahí en la esquina? Buenas tardes.
1: Claro, un ceda al paso que se genera en este accidente de tránsito. Mira, Luis, estoy con una persona que pudo presenciar toda esta situación, iba al interior de su taxi, además amablemente quiere hacernos un video porque tiene una cámara usted finalmente que logra evidenciar. ¿Cómo está? Buenas tardes. ¿Qué pudo ver?
2: Hola, don Luis, buenas tardes.
0: Buenas tardes.
2: Bueno, yo estoy trasladando a una señora como pasajera, iba por Villota y al llegar a la intersección de Membrillar, escucho un impacto muy fuerte donde veo que un colectivo colisiona con un vehículo particular, automóvil en este caso, donde el colectivo con el rebote se sube a la vereda, impacta y choca a la reja de una casa que está justo en la esquina. El auto con el golpe también se sube a la vereda por el mismo lado, en el lado oriente de la calle Membrillar. Se sube a la vereda y bueno, tengo el video. Si ustedes lo quieren, yo se los paso porque se grabó todo el impacto, todo lo que pasó.
1: ¿Resultaron personas lesionadas?
2: Yo no me bajé, como les digo, iba con pasajeros, no puedo dejar a las personas solas, pero sí, bajó un señor y se acostó en la vereda y quedó extendida en la vereda, que está en el video. El colectivo iba con su capacidad completa, donde se detuvo una camioneta, bajaron los ocupantes y le fueron a prestar ayuda. Yo hubiese querido ayudar, porque yo soy bombero también. Yo soy de Bulnes, de la segunda compañía del cuerpo de bomberos. Y me vine a Curicó y ando trabajando acá.
1: Muy bien.
2: ¿Ya? Entonces no podía porque llevaba pasajero.
1: Claro. Oiga, muchas gracias. Luis, nosotros nos vamos a quedar acá con el taxista para que nos va a ceder el video también para entender un poco el móvil de este accidente de tránsito, sí, acá en la ciudad de Curicó.
0: Daniel, pregúntale al señor cómo fue testigo presencial del accidente. Sería bueno que nos explicara qué vehículo finalmente fue el que cometió alguna infracción de tránsito al no respetar la señalética, para que nos quede claro a todos. ¿Qué vehículo fue? ¿El colectivo o el vehículo particular que no respetó el ceda al paso en la esquina?
1: ¿Qué vehículo no respeta finalmente este tema de tránsito? ¿El vehículo o el colectivo?
2: Ese lapso yo no lo vi, pero el video va a decir la verdad. Pero lo que vi, que iban los dos vehículos por el mismo sentido de Membrillar, y a lo mejor el vehículo particular, a lo mejor, no estoy seguro, quiso adelantar un vehículo que estaba estacionado sin fijarse que venía el colectivo avanzando y se pegaron el topón.
1: Tiene mucha razón.
2: Claro.
0: Claro, porque...
1: Sí, puede ser eso, Luis Cabello.
0: Sí, lo que pasa es que los dos vehículos prácticamente quedan sobre la vereda por el costado oriente, eso es lo que llama la atención, pues.
1: Claro, porque ambos venían circulando, como dice acá el taxista, y probablemente se puede haber dado esa situación, porque tú sabes que de repente o se detienen o dejan los vehículos estacionados y tienen que hacer la maniobra para poder continuar. Así que alguien aquí hizo alguna maniobra, hay que ver también por qué motivo, así que vamos a ver la situación también con el video que acá amablemente nos va a proporcionar el auditor de la radio.
0: Habían personas de espalda atendidas en la calzada y en la vereda, más bien, al lado del vehículo particular. ¿Esas personas las sacaron, las llevaron en ambulancia ya?
2: Cuando me asaltaron.
1: Lo pasa que nosotros estamos a distancia, Luis, porque íbamos a camino al accidente y nos encontramos acá con el auditor para que nos entregara el video, así que estamos a metros todavía del accidente. No puedo contarte eso porque sí, no lo estoy viendo, pero sí creemos acá en el relato del señor que amablemente nos contacta para entregar este video que tiene acá en su poder.
0: Lo bueno que el señor ahí nos va a ceder el video. Muchas gracias, Andile, en nombre del equipo de prensa de BLN Radio.
1: Muchas gracias, le dice Luis, a propósito del video.
3: Para servirle, Luchito.
0: Que esté bien, hasta luego, gracias.
1: Buenas tardes.
0: Qué amable la gente, oye. Gracias, Daniel. Oye, yo estoy tremendamente agradecido de la gente, de esa reacción que usted escucha, ¿no? Podremos caerle bien a alguno, podremos tener algunas diferencias con otros simplemente no le simpatizamos, pero en definitiva hoy día quiero contarle una bonita experiencia. Yo la verdad que nunca, pocas veces voy a la Feria de las Pulgas, y esta mañana fui y la verdad que me sentí harto querido porque la gente me saludó con tanto cariño a la radio. Lo escucho todos los días, me dice, y dígame que no es halagador eso, pues nos motiva a seguir haciendo esta pega tan bonita que es comunicar a través de la radio. Así que a la gente que trabaja en las pulgas, con quien he hecho algunas críticas potentes, pero esta mañana me atreví a ir, fui con nuestra colaboradora, con Alicia, estuvimos ahí recorriendo, tomamos desayuno en la Feria de las Pulgas. La verdad que fue muy grato recibir el cariño y el saludo de gente que espontáneamente nos saludó, así que muchas gracias por eso. Y también antes de partir quiero dar las gracias a la autoridad municipal, a don George, al pollito Bordachar, como le dice cariñosamente a la gente, al alcalde de Curicó, y también a sus asesores, porque por fin, y gracias a gestiones de esta radio y de este comunicador, taparon un hoyo que estaba ahí cerquita para el ingreso de la comunidad de Rincón de Sarmiento. Estaba el hoyo, estaba el agujero en la calzada y estaba tapado con un neumático y una cinta. Dígame que no es peligroso. Estaba ahí, pues entonces estábamos ahí como en el medio, que si era labor de la vialidad, que si era labor de la MUNI, y al final, gracias a los buenos oficios, a una cuestión de proactividad de don Francisco Medina y de don George, que mandó su equipo esta mañana, pudieron reparar el hoyo y claramente sacaron el neumático. Dígame que no estamos todos felices. Con voluntad, creo, se pueden hacer las cosas en esta comuna. Cierro con esta noticia el bloque mediodía de Sala de Prensa. Ya viene Cristian Soto Salinero para acompañarle hasta las 11 de la noche. Gracias, que tengan un bonito fin de semana. Cuídense.
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8: 2:02 p.m.
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Estamos comenzando este sábado de Siempre Hay Algo. Lo hacíamos con ese Lovely One del año 1980 y esa va a ser el ánimo que quiero hoy día y ustedes estén junto a nosotros. Soy Cristian Soto Salinero, estoy con el tremendo equipo de BLN Radio en la programación, el de siempre, Don Jano González. Y por supuesto, ustedes ahí muy activos por nuestro WhatsApp, más 569-9597-9492. Seguimos con la música. Hoy estamos hasta las 7 de la tarde, así que quiero que me cuenten qué están haciendo, que programaron para estar junto a nosotros hasta las 7 de la tarde. Nos vamos con un dúo australiano de música electrónica llamado Empire of the Sun. Con este Two Binds les damos la bienvenida.

Y de Empire of the Sun nos vamos con un clásico, clásico de los años 80. Seguimos con Tarzan Boy, esto es Baltimora. Seguimos, recuerden, estamos hasta las 7 de la tarde por la 105.7.

2 de la tarde con 14 minutos. Tenemos 12 graditos, un rico sol que salió tardona, como a las 1 cuando yo venía caminando hacia la radio. Recién se asomó. Supuestamente llegamos hoy a los 18, 19 grados. Así que esperemos que nos dé un poquito de calor este sábado. Quiero saludarlos en el más 569-95-97-94-92. Por acá la Pili me dice: hola Cris, inyectarme energía con buena música, que estoy full, aseo, más todo lo que me queda. Un abrazo grande, Pili, que le quede bueno ese aseo. Por acá alguien me está pidiendo un temita que dice Floppy en su WhatsApp. Mándeme su nombre para saber quién nos está escribiendo. Por acá saludar a Patricio, que nos manda ahí un monito. Y por acá Carolina, mandarte un abrazo gigante, gigante a la distancia. Por acá Don Orlando me dice: hola amigo mío, un gusto saludarte aquí escuchando el Siempre Hay Algo, esperando que salga el almuerzo. Por lo que veo está bueno, dice. Un temita de AC/DC, Thundertruck, por favor. Que tengas linda tarde, gracias. Un abrazo, Orlando, y que esté buenísimo ese almuerzo. Seguimos con AC/DC.

potencia de esta banda australiana con ese Thundertruck sonando fuerte por la 105.7. 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Seguimos disfrutándolos también a ustedes. Ayer lo pasamos muy bien con el tema de conversación que teníamos. Hoy día también vamos a plantear un tema más adelante, porque ahora nos vamos con un proyecto alemán de música Eurodance. ¿Se acuerdan de Real McCoy? Bueno, nos vamos con esto llamado Love and Devotion.

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1: Y con esta banda chilena llamada Haces Falso, seguimos en este viaje musical de día a sábado. Lo hacíamos con su canción Pacífico, una muy buena canción que lanzaron en el 2012 para su primer disco larga duración llamado Juventud Americana. Tienen muy buena música estos muchachos. Yo tuve la suerte hace años, unos 5 años atrás, de entrevistarlos. Y son de esos artistas buena onda que se merecen que les vaya bien. Seguimos en este viaje musical. Tenemos muchos, muchos mensajes. Quiero saludar a Sandra por acá, también a Erika por acá, a Florencia. Ya saludamos a la Pili, que todos nos han pedido muy buenos pedidos para este día sábado. Y por acá la Sandrita me dice: hola Cristiana, aquí estamos full cocinando en casita junto a su compañía. Saludos desde Sarmiento. Qué rico, que quede buena ese almuerzo de día sábado. Lamentablemente me estabas pidiendo a Michael Jackson, pero nosotros comenzamos el programa con los Jackson 5, con Lonely One. Así que le dije a Sandrita que me pidiera otra y me pidió algo de Soda Stereo. Le pregunté si quería alguna en especial y me dijo que no, a mi gusto, que tiene muy gusto, buen gusto musical. Muchas gracias, Sandra. Y mira, te voy a regalar algo especial de Soda Stereo, que ellos para su álbum debut homónimo nos regalaron Sobredosis de TV. Pero te voy a regalar esta Sobredosis de TV, una versión remixada que tenemos, así que espero que te guste. Es día sábado y vamos a remixar a Soda Stereo con este Sobredosis de TV.

de Santiago de Chile. Mientras que el DVD aparecen tres presentaciones, una que hizo en Argentina, una en Curitiba, Brasil, y bueno, la que hizo en el Teatro Caupolicán. Yo tuve la suerte de comprar este disco, que viene con el CD, por supuesto, con la presentación completa en Chile, y el DVD trae los extractos de Chile, Argentina y Brasil. Es un tesoro hoy en día, es del 2013, así que vamos a saludar a la gran Mary Fredrickson, que debe estar ahí en el cielo, con un temazo de ella. Seguimos con Roxette, Listen to Your Heart.

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13: VLN Radio te indica la hora.
14: Son las 3:02.
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1: Y continuamos en este sábado bien noticioso y tenemos a Daniel Hernández con la ampliación del accidente. Hola, Daniel, buenas tardes de nuevo.
2: Hola, Cristian. Sí, ya estamos en condiciones de ampliar este accidente de tránsito que dábamos cuenta hace un par de minutos. Decir lo primero que hasta ahora el tránsito está completamente detenido en el sector de Camino Tres Esquinas, bajo Los Romeros, ahí donde se está presentando este accidente de tránsito de colisión entre un furgón y también un motociclista. Ya ha confirmado los organismos de emergencia en la zona. Lamentablemente hay una persona fallecida. Producto de aquello también se ha notificado a la Fiscalía de Fragancia para que sea la CIA de Talca quien determine las causas de este accidente de tránsito. Por lo tanto, ruta totalmente interrumpida a esta hora para los vehículos que están transitando en la zona de Molina, particularmente en el sector bajo Los Romeros, es la ruta que conduce hasta el sector de Tres Esquinas, zona bastante rural de la comuna de Molina. Ese lugar donde se produce este accidente de tránsito es una recta. Ya con las imágenes que nos llegan con los reporteros de la radio, dan cuenta que organismos de emergencia están trabajando en la zona, han confirmado una persona fallecida producto de este accidente de tránsito y además ya se ha notificado el corte total de la ruta en el sector de bajo Los Romeros. La CIA de Talca será la encargada de esclarecer las causas de este lamentable accidente de tránsito. Desde Exteriores, el informe de Daniel Hernández. Siempre atentos.
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3 de la tarde con 14 minutitos. Nosotros seguimos con la buena música, a pesar de la lamentable noticia que nos daba Daniel Hernández de la persona fallecida. Qué increíble cuando uno está en esta vida, no sé, pues la disfruta, etcétera, y cuando dan este tipo de noticias, como que, no sé, a uno se les mueve algo por dentro. Uno, estamos hoy día y, no sé, 2 minutos, 5 minutos, podemos no estar, así que a disfrutar, pues a disfrutar de la vida, de los buenos momentos, de la gente que tenemos al lado, porque se nos va de un rato para otro. Seguimos con ánimo, tenemos 14 graditos a esta hora de la tarde y los vamos a acompañar, por supuesto, con la buena onda, con la buena música, hasta las 7 de la tarde. Hay hartos pedidos musicales por acá. La Florencia me dice: hola Cristian, quisiera por favor que pusiera el tema del grupo Nadie, Ausencia, y me gustó el gif que me mandaste con unos loritos dando vuelta, me encantaron. Así que nos vamos pues con los chilenos de Nadie, Ausencia.

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0: Y seguimos junto a ustedes en este sábado y lo hacíamos junto a los Bunkers y Mon Laferte con esta versión que hacen de Quiero Dormir Cansado, que popularizó Emmanuel para su tremendo Unplugged que grabaron los Bunkers. Seguimos en este viaje musical. Tengo muchísimos pedidos musicales y muchísimos mensajes por si no les he contestado, pero nosotros, como siempre, yo les digo, estamos 5 horas junto a ustedes. Todavía queda bastante programa. Estamos hasta las 7 de la tarde. Saludar rapidito a Janet, a Waldo por acá, a Marti Olivia, me imagino que será el nombre. Te pregunté el nombre ahí por interno. A Patricio, también a Patricia, a la Pili. Y bueno, tenemos muchísimos mensajes pendientes. Nos vamos con un consejito, porque hoy día es sábado y hay que pasarlo bien y hay que buscar un buen lugar. 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Seguimos en este viaje musical. Por acá tengo a mi querida Erika, que me dice: hola Cristian, ¿podrías por favor tocar A la Ley con Día Cero? Gracias, un abrazo. Gracias a ti, Erika. Y a disfrutar, pues, de este Día Cero, año 95, un tremendo álbum, al Invisible de La Ley.

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6: 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Indica la hora en VLN Radio.
7: 4 de la tarde. En punto.
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este avión de los Red Hot Chili Peppers. Estamos abriendo esta nueva horita de este sábado. Sábado 30 de mayo, último sábado de mayo, ya qué impresionante. Y bueno, escuchábamos Aeroplane, que es parte de su álbum llamado One Hot Minute, que fue el sexto álbum de estudio editado por la banda en el año 1995. Y en esta canción aparece Dave Navarro, que toca la guitarra y conserva en este estilo punk rock de la banda. Seguimos leyéndolos y les quiero pedir paciencia porque hay muchos mensajes, muchos pedidos musicales. Y por acá tengo a Susana que me dice, y me dio risa una coincidencia, mi querida Susana, porque otra auditora me escribió casi lo mismo. Me dijo: hola Cristian, ¿cómo está usted? ¿Sería posible un tema de Michael Jackson? Y yo le dije que Michael Jackson ya habíamos puesto a los Jackson. Y después me dice que tengo una muy buena suerte, cualquier tema son buenos. Me dice un tema de Cerati y ya había sonado Soda Stereo. Al final, quieres que te regalemos algo de Dua Lipa, de los de mayor sintonía. Y yo te decía que hay varias buenas canciones de Dua Lipa, pero espero, Susana, que haya elegido una de tu gusto. Nos vamos al año 2020 para este disco de Dua Lipa, el segundo álbum de estudio llamado Future Nostalgia. Y espero que te guste. Esto es Physical.

Y de Dua Lipa nos vamos al otro extremo, porque nos vamos con este grupo estadounidense de hip hop y rap llamado Beastie Boys. Nos vamos con este You Gotta Fight For Your Right To Party. Tienes que luchar por tu derecho a la fiesta. Seguimos la fiesta hasta las 7 de la tarde en este sábado de Siempre Hay Algo.

Si seguimos en este sábado 30 de mayo y por aquí tengo a la Pili que está ansiosa, me dice, me estoy volviendo viejita esperando mi tema. Yo les dije que tengan paciencia porque hay muchos mensajes y pedidos que llegaron tempranito, pero estamos hasta las 7 de la tarde y bueno, la Pili nos escribió, nos dice, gracias Chris, te puedo pedir Everybody Jim, me puso, me imagino que es Everybody Jump, de Antifunky, que es un proyecto musical italiano que se fundó por dos productores, el Alessandro Franchi y el Daniel Torrente, dos productores italianos que le dieron vida a este Antifunky. Así que ahora sí, pues Pili, terminó la espera para ti, Everybody Jump.

minutos, por Dios que se me ha hecho cortísimo este sábado, porque de verdad hay muchísimos mensajes. Tengo que saludar a Marta, que nos había saludado, nos mandó una foto ahí tomando cafecito buenísimo con tu hermana y mate en el antejardín disfrutando el sol y la Belén. Un abrazo grande, Marta, y seguimos en este viaje musical. Todavía tengo varios mensajes que no he podido contestar ni escuchar, pero estamos hasta las 7 de la tarde. Por acá Don Waldo me dice: hola, muy buenas tardes, estimado Cristian. Saludos a su compañero y a toda la comunidad. Siempre hay algo. Me anota con un temita de los Guns N' Roses, de los gigantes Guns N' Roses, con un verdadero temazo que debería estar en todas las listas habidas y por haber, de las mejores canciones de todos los tiempos. Estamos hablando de Sweet Child of Mine.

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1: Y con el chileno Jepe, con su canción llamada Lienza, estamos marcando ya esta mitad de este programa de día sábado 30 de mayo. Un día bastante lindo, ¿eh? Con solcito. Tenemos 14,6 grados. Voy a hacer un refresh para estar seguro. Y estaba bastante, bastante agradable. Seguimos y tenemos muchísimos, muchísimos, de verdad, muchísimos mensajes, pero todavía nos queda la mitad del programa. Por acá me escribe Janet, me dice: hola, mi querido Cristian, ¿me podría regalar un temita de Virus? Mirada Speed. Muchas gracias, su fiel auditora Janet, y muchas gracias por ese piropo, mi querida Janet. Y nos vamos con este disco, esta canción Mirada Speed de Virus, que es parte del séptimo disco de la banda, editado en el 87, llamada Superficies de Placer, donde aquí se pusieron sensuales, medios eróticos, los Virus, en este disco que está cargado de sensualidad. Seguimos entonces con esta Mirada Speed.

el comisario del comisar del alemán, del, o sea, del músico austríaco Falco, y que debutó en el año 1982. Espectacular, ¿eh? Este Der Comisar de Falco. Tengo muchísimos saludos, voy a ir de a poquito leyéndolos por acá. Saludar a Yanina, que me dice: muy buenas tardes, estimado amigo, linda tarde de sábado, muchas felicidades para su mamita, muchas gracias. Ahí tiene que estar empezando, no, en un rato más van a empezar las celebraciones. Yo la veo mañana, lamentablemente por trabajo no pude viajar y en la noche no alcanzo a llegar, pero mañana le doy el abrazo. Y me manda una foto hoy maravillosa de unas sopaipillas pasadas para la oncecita, qué rico. A disfrutar la familia y a disfrutar esas sopaipillas. Por acá saludar a Juan Rojas, que me dice: hola, trabajando por un sueño, acompañado de la mejor música. Saludos a don Pedro, que me acompaña, están desde el sector El Manzano entero. Un abrazo, y sea cual sea el sueño, mucho, mucho, mucho éxito, querido Juan. Por acá saludar a Marco, que me dice: hola, buenas tardes, don Cristian, ¿algún temita de Cranberries? Gracias, saludos. Y yo le dije que se le habían adelantado a Marco, porque por acá Patricio me había escrito y me dijo: hola Cristian, que sea una gran tarde para ti y toda la generación X. Por acá en San Bernardo hay un lindo y soleado día. Por acá también. Anótame con The Cranberries, porfa, con la canción Salvation. Así que nos vamos pues con este grupo irlandés The Cranberries, año 96. Seguimos en este sábado de Siempre Hay Algo. Esto es Salvation.

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9: BLN Radio te indica la hora.
10: Son las 5 con 2 minutos.
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Estamos abriendo esta horita con esta canción que se llama así, Safe and Sound, sano y salvo, del dúo estadounidense de Indie Pop Capital City del año 2011. Me encanta esta canción, me sube el ánimo. Es día sábado y el cuerpo lo sabe. 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Seguimos leyéndolos en el más 569-95-97-94-92. Por acá Patricia me dice: hola Cristian, qué alegría oírte y saber que estás muy bien. Sí, cómo no estar bien si estamos de lunes a sábado junto a ustedes, 5 horas, lo paso espectacular, nos acompañan siempre y eso son motivos para estar feliz, pues, mi querida Patricia. Dice: hace un buen rato no te escribía y menos te pedía una canción, pero siempre te escucho los días sábados. Hoy quiero pedirte una canción. Y me pediste algo de los Enanitos Verdes que ya sonaron hace un ratito con La Muralla Verde. Así que me dice que tengas una linda tarde, abracitos para ti y tu equipo. Y me pediste a Roxette, pero también había sonado. Al final me pediste a Def Leppard con Hysteria, tremenda canción, querida Patricia. Así que te mando un abrazo gigante, gigante. Mil gracias a ti, por supuesto, por estar ahí al otro lado. Y nos vamos con esta agrupación que para mí, bueno, no para mí, para la historia de Def Leppard, con su cuarto álbum de estudio llamado igual que la canción, Hysteria, ha vendido más de 30 millones de copias. Tiene 7 singles: por Some Sugar on Me, Love Bite, Armageddon, Rocket, Animal, Woman y la que da nombre al disco. Seguimos con Hysteria.

0: Hola, Cristiancito, buenas tardes. Yo recién llegando a mi casita y escuchando el programa. Buena, buena la música. No pido ni uno tema porque todos los que tocan son de mi agrado.
1: Muchas gracias.
0: Un saludo a todos desde Molina, su fiel auditor de la emisora y de su programa, Sergio de Molina. Chao, saludos a la generación X, la mejor.
1: Un abrazo, pues, Sergio, y te voy a regalar una canción igual. Te voy a regalar lo nuevo de Bruno Mars, I Just Might.

I just might, quizás significa eso, del gran Bruno Mars, de su último disco de Romantic. Me encanta cuando dice, hey, Mr. DJ, hey, señor DJ, ponga una canción para esta linda muchacha, me encanta. Claro, para esta niña, para esta linda niña, preciosa canción. Y seguimos, pues seguimos en este viaje musical. Me encanta que estemos siempre ahí atentos a lo que ustedes nos escriben en nuestro WhatsApp. +569 95 97 94 92. Por acá Clarisa me dice, hola Cristian, he estado disfrutando la mejor música como cada día. Y se nos va mayo, me dice. Estaba ocupadísima, pero siempre escuchando y disfrutando la mejor compañía. Un abrazo, Clarisa. Gracias por estar ahí al otro lado. También Cristian me dice, temazos, tocayo. Bendiciones. Por acá la Pame quiere escuchar algo de Bon Jovi. Y yo le dije a la Pame, porque quería escuchar algo rápido, que hoy hay una canción que cumple años. Cumple 31 años. Una canción que aparece en el álbum, en un tremendo álbum de Bon Jovi, en el These Days. Bon Jovi, para su sexto álbum de estudio, el These Days, que aparece en junio del año 95, presentó una balada que la escribió en inglés y también la hizo en español. Estoy hablando de Did Saint a Love Song o Como Yo Nadie Te Amado. Ambas versiones son diferentes, ¿ah? Did Saint a Love Song significa esta no es una canción de amor. Y la otra es Como Yo Nadie Te Amado. Una habla de un amor no correspondido y la otra habla de amor pleno completo. Así que cumple 31 años esta canción, Did Saint a Love Song. Así que para ti, Pospame, un 30 de mayo del año 95 apareció el video junto con la canción de Did Saint a Love Song.

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1: Hola, buenas tardes, don Cristian.
2: Hola,
1: espero
2: hola,
1: que al recibo de este mensaje se encuentre bien. Oiga, quería dar un saludo a mi familia, que está mi cuñado, mi hermano, y estamos compartiendo un rico asado.
2: Okay.
1: Y quería ver que si usted los puede poner una canción que es de los Creeder, usted sabe, o la de Darny Street, ¿ya? Muchas gracias, que esté bien, chau chau.
2: Muchas gracias a ti, Jenny, cariños a todos los que están reunidos ahí en ese rico asado. Y mira, te elegí una canción que sé que te gusta, de Dire Straits, este Walk of Life. Me acuerdo la primera vez que me pediste esta canción, nos costó dar con el tema, pero esta vez quiero que suene en ese asado. Para ti, Jenny, para toda esa linda gente que está contigo disfrutando de un asado, junto a VLN Radio, nos vamos con Walk of Life de Dire Straits.

y escuchábamos ese Walk of Life de los Dire Straits. Ya hasta ahora les tengo que pedir un favor especial, porque tengo a Bárbara que nos escribió y me dice: hola Cris y equipo BLN, espero se encuentre bien. Me gustaría pedirte un favor, si es posible que pudiese pasar el siguiente aviso. El día jueves, el jueves 21 que pasó en la semana pasada de este mes, se le perdió a mi hijo, tiene 4 años, un conejito de peluche de color café con la panza blanca. Me manda una foto de un peluche precioso. Es fácil de reconocer porque es café, la panza blanca, las dos manitos de adelante son blancas y las de atrás son café. Solo queremos recuperarlo, ya que tiene un gran valor sentimental para nosotros como familia y sobre todo para mi hijo que iba para todos lados con él. Si alguien lo encontró, ponerse en contacto conmigo. Yo no voy a dar el teléfono al aire, mi querida Bárbara, sino que si alguien me escribe a nuestro WhatsApp, ahí te vuelvo a contactar, porque de repente se presta, hay mucha gente mala que hace bromas con esto. Así que los invito a que me escriban al más 569-9597-9492. Si alguien encontró este conejo café, está nuevo, lavadito, así que es fácil reconocerlo. Tiene en la parte de la nariz blanco, lo demás es todo un café oscuro, la panza blanca, las dos patitas de adelante son blancas, y de verdad quiero que recuperemos ese peluche porque es súper importante, sobre todo con el apego que puede tener tu hijo, que tiene 4 años. Y miren, yo le pregunté dónde se le había perdido, y en el Mall Paseo Curicó, en el que está en el Totus. Así que por favor, de verdad, se los imploro, si alguien lo encuentra, escríbanme a nuestro WhatsApp para poder, me encantaría de verdad que terminando este programa poder reunir a este conejito de peluche con su legítimo dueño. Gracias por la foto, Bárbara, y esperemos que podamos encontrarlo. Sigamos con la música, sigamos con Gary Numan. Esto es Carso.

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4: Las 6. Un minuto.
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con el grupo australiano llamado In Excess, con su canción What You Need. Estamos abriendo ya esta última horita de este sábado 30 de mayo, último sábado de mayo. Y seguimos, pues seguimos, porque todavía tengo algunos pedidos musicales pendientes. 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Seguimos con sus mensajes, seguimos con sus pedidos. Y por acá me dicen: hola, buenas tardes, Mauricio por acá. Serían tan amables de poner Always Somewhere de Scorpions. Qué buena y qué linda canción. Yo diría que esta fue una de las primeras éxitos que tuvo Scorpion, año 1979, para su sexto álbum de estudio llamado Love Drive. Seguimos entonces con este Always Somewhere.

Y de Alemania, con el rock de Alemania, nos vamos a Estados Unidos con otra tremenda banda. Ellos son Van Halen, que para su séptimo álbum de estudio, 5150, nos regalaron esto: Why Can't This Be Love?

30 de mayo, buena canción de Van Halen, ¿eh? Why Can't This Be Love? Y seguimos disfrutando de su cariño, ¿eh? En el más 569-95-97-94-92. Por acá Don Samuel me escribió, me dice: hola, quiero mandar un saludo a Victoria Vázquez Núñez, que estuvo de cumpleaños, y quería pedirme a Pablo Chilli con el tema Gitana y que se levante y se bañe. Si pongo a Pablo Chilli me echan de la radio, pues, querido Samuel. Yo le dije que no tocábamos ese tipo de música acá en el Siempre Hay Algo, ni en BLN Radio, sino que música de la buena, de los años 80, 70, 90, de la generación X. Primera persona que me pide algo como atípico, así que gracias, Samuel, de todas maneras, pero me cambiaste el pedido por Duran Duran con Sirius, una tremenda canción. Y que se levante, pues, Victoria, para que tenga un lindo, lindo día sábado. Seguimos entonces con Sirius de Duran Duran.

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1: Y con el cantante, músico, dentista chileno Mera, estamos abriendo esta última media hora de este sábado 30 de mayo. Mera es odontólogo, músico, y aquí en esta canción llamada Por Favor aparece junto a la colaboración de la banda El Último Viaje, que también tengo el honor de conocerlos a ambos, tanto a Mera como al Último Viaje, y son bacanes, tanto Mera como El Último Viaje, así que buenísima canción de este músico y compositor chileno que en el 2014 editaron este Por Favor. Y por acá tengo a nuestro amigo Juan Carlos, que nos escribe desde Duao. Me dice: hola amigos de BLN, desde Duao, Pichibudis, junto a la familia, Catherine, Marión, Lucas y Julieta. Y me manda una discada que puedo ver ahí, almejas, choritos, hay algo de chancho también por ahí, debe tener pollo, bueno, todo lo que trae una discada. Y me dice: póngale algo de Rod Stewart, siempre online, acá por fin todos juntos, señora, hija, nietos, qué maravilla. Y mira, yo le escribí a Juan Carlos que es un lujo lo que él vive ahí. Me encanta Duao, ustedes saben que amo la playa, pero estar con la familia, con esa discada, con ese entorno y con nosotros, pues por la 105.7, creo que está perfecta la noche. Así que nos vamos a ir con una canción que tenga que ver con esto. Te voy a regalar este Ritmo de mi Corazón, Rhythm of My Heart, del gran Rod Stewart.

con 45 minutos. Buena versión que hace Sheryl Crow de ese Dire Maker en el año 93. 20 años después de que la editara la banda inglesa Led Zeppelin en el 73 para su álbum House of the Holy. Sigo saludándolos en este sábado que ya bajó la temperatura. Tenemos 9, 10 grados. Pero quiero saludar por acá a Carmen Gloria, que me dice: hola amigo, ¿cómo estás? Espero que bien, como siempre escuchándote. Quisiera pedirte una canción de Enanitos Verdes. Yo le dije que ya había sonado Enanitos Verdes y que ya nos estamos despidiendo. Me dice: lo mejor de lo mejor, Cristian Soto. Un abrazo grande a la distancia, mi querida Carmen Gloria. También saludar por acá a Jorge Mejías, que me dice: buen tema. Nosotros de camino a ver a Inti Illimani. Saludos desde Molina, tierra de los mejores vinos chilenos. Que les vaya bien en ese concierto. También saludar a mi tocayo. No voy a alcanzar a regalarte la canción, pero tenemos toda la próxima semana para seguir disfrutando. Antes de despedirme, quiero recordarles que se perdió un conejito ahí en el mall que está en el Totus. Se perdió el jueves 21 de este mes al hijo de Bárbara, que tiene 4 años, un conejito de peluche color café con la panza blanca. Por favor, si lo encuentran, si alguien encontró este conejito, que es fácil de reconocerlo, tiene la guatita blanca, el cuerpo todo café, en la nariz tiene blanco, las dos patitas de adelante son blancas. Movámonos para que llegue para acá, para BLN Radio, ese conejo y poder devolvérselo a este niño que lo echa mucho, mucho de menos. Yo tengo que empezar, lamentablemente, a despedir el programa de este día sábado. Cómo pasa el tiempo. Y bueno, primero que todo, agradecerles la tremenda sintonía de lunes a sábado, tanto en la noche y en la tarde noche, de los lunes a viernes desde las 7 hasta las 12 de la noche, y los sábados que estamos siempre de 2 a 7 de la tarde, y si hay fútbol, un poquito más tarde. Por acá, Marco Luque me dice: hola Cristian, saludo y espero que te encuentres súper bien. Yo acá junto a la maldadosa, la blanquita, a clase, tu perra que está preciosa, realmente linda, y quiere escuchar algo de Los Prisioneros, de su disco Corazones. Así que del disco Corazones, qué gran disco este, de Los Prisioneros, el cuarto álbum de la banda del año 90, voy a elegir El Tren al Sur, porque mañana viajo, pero al norte, y me trae lindos recuerdos este Tren al Sur, y creo que es una buena canción para terminar este viaje de esta semana, para terminar este mes de mayo. Aprovecho, no creo que esté escuchándome mi madre, mandarle un beso, que la quiero muchísimo. Hoy está cumpliendo años, mañana te voy a dar el abrazo tempranito. Hoy día no puede viajar por cosas de trabajo, no alcanzo a llegar, pero mañana nos vamos a ver, mi amor. Un beso, un abrazo grande, y a ustedes mandarle un beso, un abrazo grande también. Se les quiere mucho, que tengan un lindo, lindo, lindo, lindo fin de semana. Y nos escuchamos el lunes un poco más tarde, porque hay fútbol el lunes. Tenemos fútbol a las 7 de la tarde. Yo creo que como a las 9, 9:30 saldré al aire junto a ustedes. Nos vamos entonces con Los Prisioneros, Tren al Sur. Sigan disfrutando de BLN Radio. Chao, chao, gracias.

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8: Son las 7. Un minuto.
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